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2: En nuestros estudios es la hora 21:06 minutos.
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1: En nuestros estudios es la hora 21:16.
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1: En nuestros estudios es la hora 21:32.
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1: En nuestros estudios es la hora 21:45.
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1: En nuestros estudios es la hora 22. Un minuto.
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0: nuestros estudios. Es la hora 22, 17 minutos.
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0: En nuestros estudios es la hora 22:32.
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0: En nuestros estudios es la hora 22:47 minutos.
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1: En nuestros estudios es la hora 23 en punto.
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0: En nuestros estudios es la hora 23, 16 minutos.
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0: En nuestros estudios es la hora 23:33.
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0: En nuestros estudios es la hora 23:48 minutos.
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1: En nuestros estudios es la hora 0:00.
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0: En nuestros estudios es la hora 0:16 minutos.
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0: En nuestros estudios es la hora 0:30 minutos.
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0: En nuestros estudios es la hora 0:47 minutos.
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1: En nuestros estudios es la hora 1:00.
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0: En nuestros estudios es la hora 1:16.
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0: En nuestros estudios es la hora 1:30.
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1: Vamos a cantarles un estreno, ya el segundo estreno. Se llama Costumbres Argentinas y dice así.

0: En nuestros estudios es la hora 1:46 minutos.
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1: En nuestros estudios es la hora 2:03.
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0: En nuestros estudios es la hora 2:16.
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0: En nuestros estudios es la hora 2:32 minutos.
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0: En nuestros estudios es la hora 2:46 minutos.
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1: En nuestros estudios es la hora 3:01.
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0: En nuestros estudios es la hora 3:20 minutos. 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

0: En nuestros estudios es la hora 3:32.
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0: En nuestros estudios es la hora 3:46 minutos.
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1: En nuestros estudios es la hora 4:01.
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0: En nuestros estudios es la hora 4:17 minutos. 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

Prendeme las luces, David. Todas. Quiero que la plata crea que hay un sismo y en este estribillo vamos a saltar todos. ¿Sí? Vamos a saltar todos. La platea, el campo, la popular, todo, quiero que salten, ¿ok? Que se armen esa olla, a ver. Abran la olla, Metámosle rock and roll. Todos a saltar. En las plateas, por favor, todos a saltar en esta canción, en este último estribillo.

0: En nuestros estudios es la hora 4:33.
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0: En nuestros estudios es la hora 4:45 minutos.
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0: Muchas gracias, Santiago. Qué placer.
1: Muchas gracias. Gracias, gracias a vos.
0: Muchas gracias. Gracias por haber venido.
1: No, gracias. Nos vemos.
0: ¡Ay! No lo puedo creer.
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1: En nuestros estudios es la hora 5:04.
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0: En nuestros estudios es la hora 5:16.
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0: En nuestros estudios es la hora 5:30 minutos.
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0: En nuestros estudios es la hora 5:45 minutos.
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2: En nuestros estudios es la hora 6, 2 minutos.
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1: En nuestros estudios es la hora 6, 15 minutos.
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1: En nuestros estudios es la hora 6:30. 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
1: En nuestros estudios es la hora 6:46.
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2: En nuestros estudios es la hora 8 en punto.
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0: 8 y 10 minutos en la República Argentina. La desaparición de Nelson Ayala, este hombre, ¿se acuerdan? El fletero que desapareció en Dorado, concretamente, y que lo vieron por última vez el 21 de junio, cuando les avisó a sus parientes que tenían que ir a hacer un flete a Paraguay. Bueno, tuvo un avance en los últimos días acerca de, bueno, obviamente lo que se busca conocer, que es el paradero del fletero. Aparentemente, esto, digamos, no es que se sabe dónde está Ayala, sino que en realidad está relacionado a que en este tema va a intervenir la justicia federal. El juez original de la causa, César Liruzzi, que está a cargo del juzgado de instrucción 2 del Dorado, se declaró incompetente y remitió esas actuaciones al fuero federal después de que también la fiscalía advirtió que las circunstancias de la desaparición de este hombre están relacionadas con un posible secuestro extorsivo y que podría estar ligado a un ajuste de cuentas por actividades ilícitas propias de contrabando. Además de que también, digamos, es algo que habría ocurrido supuestamente en Paraguay, ¿no? Así que bueno, recordemos que lo que se dice aparentemente es que Ayala podría estar en contra de su voluntad en Paraguay, ojalá que todavía esté, por una deuda, por una carga de contrabando que su jefe y vecino tenía del lado paraguayo, ¿sí? Que es la hipótesis que originalmente había planteado la familia. Así que, bueno, ese es el avance que se produjo en el marco de esta situación. Por otro lado, también hubo algunas novedades, obviamente, algunas bastante inquietantes, sino que tiene que ver con lo policial. Concretamente, bueno, acá a nivel local se produjo el fallecimiento de un automovilista después de despistar en la ruta 5. Esto ocurrió anoche en Alvear, concretamente. Se trata de Diego Benjamín Gluge, de 35 años, que más o menos a las 20:40, bajo una intensa lluvia, despistó en un Peugeot 307 que perdió el control y bueno, despistó y cayó en una zanja. Cuando llegaron al lugar, las autoridades constataron de que el hombre ya no presentaba signos vitales. El deceso se habría producido como consecuencia de un paro cardiorrespiratorio traumático y politraumatismo de cráneo. Y en el lugar estuvieron trabajando, obviamente, todas las pericias y todo lo demás, ¿no? El cuerpo fue entregado a sus familiares para proceder con el velatorio y la inhumación, y bueno, la verdad que el auto quedó en su parte delantera completamente destruido, inclusive, digamos, ya avanzando hacia lo que tiene que ver con la parte del habitáculo. Así que bueno, lamentablemente murió esta persona, 35 años, Diego Benjamín Gluge, anoche, luego de despistar con su auto en la ruta 5. Una mujer que trabajaba empleada doméstica para una señora de 89 años fue detenida por un robo hormiga que sumó casi 11 millones de pesos. ¿Sí? Le iba robando de a poco para que nadie se dé cuenta hasta que la señora se dio cuenta, porque había traslados, mejor dicho, transferencias hacia una, o estaba asociada a una cuenta de Mercado Pago que ella no tenía. Fue entonces que, bueno, empezó a mirar un poco qué era lo que pasaba, y resulta ser de que esta mujer, que trabajaba ahí en la casa desde hacía 3 años, le venía robando sistemáticamente pequeñas cantidades que sumaron alrededor de 11 millones. Karina Cecilia D.O. Era la empleada doméstica de confianza de la víctima, y bueno, la detuvieron en el día de ayer, ¿no? Bajón, realmente, alguien que esté a cargo de una persona mayor que le haga esto, ¿no? Por otro lado, también, concretamente, hubo una detención en el día de ayer de una persona que abusaba a su vez de una discapacitada, ¿sí? Ayer aquí en Oberá, ¿sí? La verdad que también un hecho que es muy, muy desagradable y que se daba a conocer en el día de ayer aquí en Oberá, al respecto de la detención de un hombre, concretamente, acusado de abusar de una chica de 20 años discapacitada, ¿sí? Esto se dio a conocer en el día de ayer. La víctima tiene 20 años y tiene trastornos para el desarrollo de habilidades escolares, en el desarrollo de habilidades escolares y del habla y del lenguaje. El hombre tiene 33 años y fue detenido por abuso sexual reiterado. La madre de la víctima fue la que denunció esta situación ante la comisaría de la mujer y dijo que su hija presenta trastornos en el desarrollo, comentó cuál es la situación, y el acusado era pareja de una prima de la víctima y fue identificado como Damián Gustavo G., oriundo de Buenos Aires y sin familiares en la ciudad. La chica le contó a la madre que el sospechoso la sometió en por lo menos 3 ocasiones por la fuerza, tirándole de los cabellos y también del cuello, ¿sí? Y después la amenazaba para que no contara lo sucedido. La madre comentó de que solía concurrir al domicilio, o sea, era la prima de la madre, a la casa a la que iba esta chica, cuando el individuo estaba solo, debido a la confianza que también había desarrollado con él. Así que bueno, la otra cosa que comentó la madre es que nunca había tenido ninguna relación sentimental con nadie, esta chica, ¿no? Así que bueno, lo metieron preso a este hombre de 33 años, producto de esta denuncia concretamente. Bueno, ayer se cerró de nuevo el acceso al parque provincial Moconá por la crecida del arroyo Yabotí, obviamente. También hubo un despiste sobre la ruta 12 en Puerto Esperanza, pero afortunadamente el conductor resultó ileso. Esto ocurrió a las 12 del mediodía de ayer. Bueno, mucha lluvia en todos los lugares, realmente, en diferentes lugares, digamos, de la provincia de Misiones. Por otro lado, ¿se acuerdan de este hombre que había resultado herido en el incendio que se produjo en Santo Pipó? Bueno, se dio a conocer de que sufrió lesiones en el 15% de su cuerpo, ¿sí? Así que bueno, por otro lado también, me parece que detenido no podían detenerlo, porque al final, digamos, si lo detienen lo tienen que llevar a la casa. Un hombre de 73 años, se detectó que un hombre de 73 años trataba de ingresar cocaína oculta en la carne para un detenido en Puerto Iguazú. No vamos a agregar nada, ¿no? Después algunos robos, algunos esclarecimientos también. Y algunos otros hechos que tienen que ver con distintas situaciones. Y para terminar, digamos, con el capítulo de cuestiones policiales y judiciales, recuerdan que hablábamos de 16 detenciones en el marco de la causa que investiga la desaparición de Mario Bolemba, ¿sí? Que tuvo este golpe de escena hace un par de días con estas detenciones de 2 ex policías o policías en actividad. Así que bueno, concretamente el comisario, ex comisario en realidad, que fue detenido, Evaldo Katz, se negó a declarar sobre la desaparición de Bolemba. Lo que se dice es que acá hubo un pacto de silencio entre todos los participantes de esta causa. Perdón, corrijo, no son 16, son 17, ¿sí? Así que bueno, todos eran integrantes o son integrantes de la policía de Misiones, y esto recordemos que lo llevó adelante la jueza federal de Posadas, Verónica Escanata, ¿sí? Así que bueno, algo entonces de lo que tiene que ver con esta situación que, bueno, sorprendió bastante. Así que bueno, algo entonces de lo que tiene que ver con estas informaciones. Por otro lado, saltando a otras cuestiones, se vuelve a tensar la situación en el Estrecho de Hormuz. Hubo nuevamente ataques a buques y negociaciones entre Estados Unidos e Irán que está estancada. Un presunto ataque hutí, que mencionábamos ayer, contra un carguero egipcio, dejó 4 tripulantes y 2 rescatistas muertos, mientras que fuerzas estadounidenses atacaron otro buque acusado de violar el bloqueo. ¿Sí? El tránsito por Hormuz cayó a mínimos de una semana y el petróleo volvió a reaccionar al alza, aunque bueno, parece ser de que acá también hay bueno, noticias que hablan de que hay una expectativa de que pueda haber algún tipo de situación, digamos, positiva en el marco de este tema. Concretamente, hay un acuerdo con respecto a Omán particularmente, ¿sí? Pero bueno, desde la Agencia Internacional de Energía lo que se dice es que cada vez es más urgente la reapertura del Estrecho de Hormuz, porque está cada vez con más dificultades todo esto. Y bueno, concretamente hace una hora y media también desde Pakistán, que es uno de los países mediadores, se dijo de que el memorando de entendimiento entre Estados Unidos e Irán es el modelo de paz, ¿no? Así que bueno, veremos si ocurre esto, ¿no? Aunque en algún momento también de la madrugada empezó a subir el precio del petróleo. Y ahora tendía a la baja. El terremoto en Colombia, ya son más de 250 muertos los que registró este sismo de magnitud 7.4 que afectó al oeste colombiano. Eso, 256 fallecidos y, bueno, cientos de heridos mientras seguían apareciendo sobrevivientes entre los escombros. La Unión Europea anunció 2 millones de euros de ayuda en emergencia, de emergencia, y Colombia activó mecanismos internacionales de asistencia también. Recordemos que las autoridades colombianas no terminaban ni de sentarse en el sillón para poder hacerse cargo de su cargo, justamente. Asumió Abelardo de la Espriella el fin de semana. Bueno, también generó inquietud a nivel internacional el disparo de un misil balístico coreano de Corea del Norte ante las maniobras de Estados Unidos y Corea del Sur, ¿sí? El régimen coreano de Kim Jong-un disparó un misil balístico que recorrió más de 700 kilómetros antes de caer fuera de la zona económica exclusiva japonesa. Es el segundo ensayo en menos de una semana y se produce a pocos días del inicio de unos ejercicios militares conjuntos de Corea del Norte y Estados Unidos, ¿sí? Cosa que Corea del Norte considera una amenaza directa. Así que, bueno, vamos a ver. Ojalá que no hablemos de otro conflicto armado más. Pues ahí sí sería catastrófico esto. Canadá y Estados Unidos también están acelerando las negociaciones ante la amenaza de nuevos aranceles, porque bueno, también devolvió con el tema de los aranceles Trump hace un tiempo, ¿sí? Porque bueno, el 19 de agosto teóricamente entrarían en vigor los aranceles estadounidenses del 50% sobre unos 20.000 millones de dólares de productos canadienses, ¿sí? Bueno, y vieron que en Canadá ya medio que llegó un momento que se pudrieron de esta situación y dijeron, bueno, está bien, nosotros le vamos a meter aranceles también a los productos estadounidenses que entran a Canadá. Pero bueno, o sea, la idea es que no ocurra ni una cosa ni la otra en lo posible, ¿no? Y también ayer se produjo otro hecho significativo en lo que tiene que ver con la cuestión relacionada a lo político en Hungría, porque recordemos que en Hungría fue derrotado Víctor Orbán, ¿no? Que venía gobernando desde hace muchísimos años ese país. Bueno, y hubo un giro con la elección también de András Baca como presidente, porque recordemos que, bueno, por un lado se eligió a los parlamentarios, primer ministro, y ahora también a el presidente, que es esto lo elige el parlamento, ¿sí? András Baca es el ex titular de la Corte Suprema, enfrentado históricamente con Víctor Orbán para reemplazar al renunciante Tamás Zuliok. Así que bueno, esto adquiere relevancia por el antecedente de que este hombre, removido antes de la jefatura judicial durante el ciclo de Orbán, asuma como presidente del país. Así que bueno, les comentábamos para cerrar también de que, a ver, muy rápidamente en lo nacional, concretamente se frenó la agenda desregulatoria, teniendo en cuenta la derrota que sufrieron con respecto al tema de tierras, que tuvieron que sacar entero el capítulo, lo incorporaron a Sturzenegger, que es el ministro de Modernización, a la mesa política, y bueno, le empezaron a decir, che, flaco, con esto no podemos, con esto otro no, va a ser quilombo, etcétera. Así que, en definitiva, se van a avanzar con otras cosas, como la inocencia fiscal 2 y la reforma de la Carta Orgánica Banco Central, pero otras regulaciones se van a dejar al costado y se está tratando de reconvertir también y de reconstruir los puentes a través de proyectos de aliados, como por ejemplo, o sea, para hacerse amigo de Misiones, por ejemplo, le van a tratar ese proyecto que yo les comentaba sobre sacarle el IVA a la mandioca que presentó Oscar Herrera Aguad. Hoy vuelven al paro las universidades nacionales porque no se terminó de acordar el salario para los docentes y no docentes, para los trabajadores de las universidades. Quedó a una distancia de un 6, un 8%, si no me equivoco, de lo que pretendían o de lo que debía ser según inflación, y tampoco se aplica la ley de financiamiento universitario. Así que hoy hay paro universitario. Eso, y después, bueno, también alguna otra cosita que tiene que ver concretamente con el tema climático, porque, como les decíamos, acá la Dirección General de Alerta Temprana proyectaba un miércoles con acumulados de entre 5 a 50 milímetros, con tormentas más activas principalmente acá, en la zona centro, y ráfagas hasta 50 kilómetros por hora en algunos lugares. Así que, bueno, no es lo que marca el Servicio Meteorológico, pero, bueno, a tomarlo por las dudas. Con también algunas caídas de granizo. Y les comentábamos hoy temprano de que en el sur de Brasil hay cientos de municipios bajo advertencia por tormenta de granizo y viento, ráfagas de entre 60 y 100 kilómetros por hora. En el estado de Río Grande do Sul, Santa Catarina y sectores del oeste y sudoeste de Paraná, en este último caso de interés directo para nosotros por la proximidad, ¿no?, geográfica, que podrían llegar a recibir más de 100 milímetros diarios. Y en Corrientes lo que está preocupando, como les dijimos, también por un lado es el aumento de los niveles de los ríos, tanto el Paraná como el Uruguay, y por otro lado el tema de las lluvias, de que bueno, no está absorbiendo tanta lluvia del piso, del suelo en realidad. No estarían, digamos, siendo parte de esta situación todavía en Paraguay, pero bueno, está grave realmente la situación. 8 y 27 minutos, pequeña pausa y enseguida venimos ya con nuestra charla de sentido económico de hoy.
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0: Estamos comenzando nuestro episodio número 214 de Sentido Económico, hoy corriéndonos un poco del foco estrictamente bursátil y mercados para poner el zoom sobre otro protagonista de la economía, que es el empresario PYME, ¿sí? Queremos hablar de las decisiones, los desafíos que enfrenta el empresario PYME ante una realidad que está cambiando y que al mismo tiempo deja expuestas también debilidades que vienen acumulándose a lo largo de los años, tanto de la parte estatal como de las propias empresas. Y en definitiva, queremos hablar justamente sobre el tema de indicadores, porque atrás de los indicadores hay empresarios que tienen que decidir también qué hacen, ¿no? Si esperan, si invierten, si ganan productividad, si buscan nuevos mercados, si se reconvierten, o incluso preguntarse si el negocio en definitiva también sigue siendo viable. Y para hablar sobre este tema, invitamos a alguien que tiene unos puntos de vista realmente muy interesantes, que suele, y de paso le hago el chivo de sus muy interesantes publicaciones en LinkedIn al respecto de estos temas, que es Dionel Kimmich, que es protesorero de la Confederación Económica de Misiones, integrante de la Cámara de Comercio también de Monte Carlo, ocupó cargos allí, es presidente de Albura Sociedad Anónima, es ingeniero forestal en la Universidad de Salvador, tiene una maestría en Ciencias Forestales de la UNAM y también es diplomado en Inteligencia Artificial para Pymes, ¿sí?, en la Universidad Tecnológica Nacional. Así que bueno, la verdad que es un gusto tenerte ahí un ratito con nosotros, Dionel. Gracias por tu tiempo. ¿Cómo va? A ver. Si nos escucha Dionel, ¿nos escuchás? Parece que no nos escucha a nosotros, aparentemente. No estaría teniendo buen retorno. Así que vamos a cambiar la manera de tener, digamos, la conexión. Ahora a ver si nos escuchás, Dionel. No sé si llegaste a escuchar también la introducción que hacíamos al respecto de tu trayectoria. ¿Hola?
1: Hola, sí. No escuché.
0: Ah, bueno.
1: O sea, estaba en silencio.
0: Bueno. Sí. Ahora lo reiteramos, ¿no? Comentábamos de que en este episodio de Sentido Económico vamos a corrernos un poco de lo que tiene que ver con lo bursátil y mercados para poner el zoom en el tema del empresario PYME, que tiene que decidir frente a la nueva realidad que se está viviendo y a los desafíos que se enfrentan. Bueno, ¿qué hace en definitiva, ¿no? Teniendo en cuenta también de que todo esto deja expuesto debilidades tanto por un lado de parte del empresario como de parte del Estado y de parte de un montón de cuestiones que tienen que ver con, entre otras cosas, infraestructura, energía, cuestiones impositivas. Y frente a esto hay que decidir. Así que bueno, mencionábamos de tus muy interesantes puntos de vista que expones en la red social LinkedIn. Así que bueno, es un gusto tenerte con nosotros aquí, Dionel. Mencionábamos también de tus títulos. Así que gracias por tu tiempo primeramente. ¿Cómo va?
1: Bien, un saludo a la audiencia y bueno, gracias por el espacio.
0: Por favor, bueno, primeramente, Dionel, ¿cómo encontrás hoy al empresario PYME frente a todos estos cambios que se están produciendo? ¿Está pensando? A ver, cada uno debe pensar, digamos, según obviamente su situación en particular, pero ¿está pensando en invertir y crecer o todavía está tratando de sobrevivir, teniendo en cuenta de que, bueno, estamos también frente a una coyuntura que requiere aguantar hasta que también se produzca una recuperación o hay algunas empresas que, a tu entender, directamente, digamos, tienen un modelo de negocio que no está ya, digamos, caducó, como quien dice?
1: Bueno, hay varias, para mí, hay varias aristas y voy a hablar más específicamente de la provincia de Misiones, que es la que conozco en profundidad.
0: Muy bien.
1: Porque otras provincias tienen otras cuestiones, ¿no? Que quizás nosotros no. Uh-huh. Hoy el empresario PYME, en mi forma de ver, sobre todo el industrial, el agroindustrial, que es lo fuerte de la provincia, está mirando tres variables. Está mirando logística, como transporte, está mirando energía, el costo energético, y cuando digo energético no solo hablo de electricidad, sino de combustible también, uh-huh. Y está mirando impuestos. Y ninguna de esas tres variables está mirando y está mostrando una luz al final del túnel. Si vamos por la parte energética, Misiones es electrodependiente, no tiene gas, no lo va a tener en el corto plazo, y tiene una distribución energética muy mala, con un costo energético eléctrico alto y combustible caro. Por el lado de la logística, hoy nosotros tenemos dos rutas terrestres que están bastante colapsadas y en muy bajo, muy mal estado, que son corredores del Mercosur. Cuando miramos el ejido provincial de las rutas provinciales, también están bastante mal. Y cuando vamos a caminos rurales, tenemos un desastre directamente, ¿no? Es un abandono total de los municipios en general. Y si vamos por el lado de la parte fluvial, que podría ser una salida, que nosotros de la gremial empresarial impulsamos el tema del Puerto El Dorado, el puerto de Posadas, que empiece a funcionar de la mejor manera posible, porque entendemos que la salida de emisiones, una de las salidas es la exportación, y para exportar lo que hace Misiones, son todos productos de gran volumen, voluminosos, y necesita sí o sí de la actividad portuaria. Y por el lado de los impuestos, que es la tercera arista que describo acá, no es conocido saber, y muchos tributaristas nacionales dicen que Misiones es la provincia con mayor presión fiscal de la Argentina, y lo venimos manifestando directamente en muchos lugares, y sabemos que el sistema impositivo misionero está perfeccionado para generar y crear saldos a favor, y que esos saldos a favor espantan la inversión nueva. Y la futura y la presente, digamos. Entonces, cuando mirás esas tres aristas que está mirando el empresariado, ninguna de esas tres aristas le indican que tiene que invertir. Y te sumo una cuarta arista que eso ya depende un poco ya de cuestiones nacionales, que es el financiamiento. Y el financiamiento PYME, por ahí está un poco mejor. Que el financiamiento de las personas, ¿no? Y ahí en el financiamiento de las personas hoy estamos viendo tasas que son restrictivas y que no van a traccionar el consumo por donde se lo mire. Entonces, cuando vos ves ese cóctel, decís, consumo futuro no va a haber y condiciones comparativas tampoco las tenemos, yo creo que no es momento de invertir, digamos.
0: Bien, ahora, entonces, ¿cuál es en definitiva la salida? O sea, ¿no le ves, digamos, como decías, luz al final del túnel prácticamente a ninguno de estos temas, alguno más lejos que otros inclusive? Y ahí, digamos, empieza una suerte de autoexamen, digamos, también respecto de cómo vinieron trabajando las empresas, ¿no? Vos, una de las cosas que mencionás también reiteradamente es que las pymes se tienen que dejar el modo defensa y tienen que empezar a invertir. Ahora, ¿cuál sería la salida? Digamos, reconvertirse, cambiar de rubro, teniendo en cuenta de que todas estas tres cuestiones, cuatro en realidad que mencionaste, aunque hay una que es relativamente positiva, que es la del financiamiento PYME, vienen en contra, ¿no? Una situación, la verdad, muy, muy desafiante y muy difícil.
1: Bueno, ahí lo que, porque ahí yo creo que hay cosas que el gobierno tiene que hacer, y cuando digo gobierno es nacional, provincial y municipal, y también parte de las pymes. Empezamos por las pymes. Hoy una pyme que no trabaja en el mercado de capitales, ya, o sea, trabajar con el mercado de capitales dejó de ser un lujo. Digamos, si no estás trabajando con el mercado de capitales, no descontás cheques. No tomas cauciones o el mercado de capitales tiene infinitas ventajas financieras y optimizar un flujo de caja financiero hoy en una empresa ya no es un lujo, no es una innovación, es algo que de cajón lo tienen que hacer. Yo todavía no estoy viendo eso en las pymes, no lo entendieron, todavía no lo hacen, y creo que en los últimos por lo menos 5 o 6 años, no soy tan especialista, he visto una evolución tremendo de la oferta y de la facilidad que es operar con cuentas comitentes hoy para las pymes Y me parece que eso tiene que estar de cajón hoy intrínsecamente en la pyme, ¿no? Después, lo otro, la pyme va a tener que hacer un análisis estructural y va a tener que justificar cada costo estructural que tiene. Cada cosa que tiene lo va a tener que justificar por qué lo tiene. Eso es sí o sí hoy. Y por ahí siento que esta charla viene 2 años y pico tarde, digamos,
0: Claro.
1: porque creo que esa inspección interna no era para 2026, era para inicios del 2024.
0: Tal cual.
1: Y lo vengo diciendo hace mucho tiempo. En el 2024 había una oportunidad de hacer un montón de cosas que te podían posicionar mejor, quedar mejor parado, tanto financieramente como estructuralmente. Creo que a la vera de un nuevo proceso eleccionario, otra vez vamos, como todo pasa en Argentina, la volatilidad llega, y siempre cuando la volatilidad llega, los cambios estructurales son muy difíciles de hacer. Eso no quita de que hay que empezar, algún día hay que empezar, porque no hacer nada también es tomar una decisión, digamos. O sea, directamente no hacer nada también es tomar una decisión y puede ser válida. O sea, puede ser válida. Sin embargo, yo creo que hoy, si se me permite, un consejito para la pyme es revisar todas las estructuras. Automatizar todo lo que se pueda, y ahí hoy la IA presenta una gran oportunidad. Hoy por $20 tenés acceso a una capacidad de cómputo que no existía antes. Eso va a implicar también profesionalizarse y estudiar. Y las estructuras que tengan internas van a tener que revisarse todas, y hay muchos de esos procesos que van a tener que ser eliminados. Y también una tercer pata, que para mí es la tercer pata interesante, es tercerizar aquello que no es el núcleo de tu negocio. Muchas pymes, sobre todo familiares, a veces solamente por distintas causas, a veces por mantener controles, o hoy existe la posibilidad de tercerizar muchas cosas que tu pyme hace ineficientemente y pueden ser para bajar costos. Así que eliminar procesos, automatizar lo que se pueda y tercerizar aquello que no es el núcleo de tu negocio.
0: Por
1: Con
0: ejemplo,
1: eso
0: ¿qué?
1: más o
0: Con
1: menos.
0: respecto a lo último que mencionabas, por ejemplo, ¿qué cosa? Depende, ¿no? Depende de qué empresa estemos hablando, pero si se te viniera
1: Depende
0: a
1: del
0: la cabeza un
1: rubro, pero
0: ejemplo,
1: te digo
0: claro.
1: algo muy puntual.
0: A
1: Te
0: ver.
1: digo algo muy puntual. Muchas empresas tienen logística propia, ¿no? Camiones, transporte, y los subocupan. Entonces tienen capitales muy grandes invertidos, y hoy hay empresas de servicio muy buenas, por ejemplo de paquetería o de otras cosas, que pueden ser usadas para todo lo que ellos están haciendo ahora, y de una forma mucho más eficiente. Y así también, por ejemplo, todo lo que tiene que ver con toma de decisiones financieras, que lo decía, también pueden ser tercerizadas, y de forma mucho más eficiente que a veces uno querer hacer las cosas puerta adentro. Pero ahí cada empresa tiene que ver en qué es eficiente y en qué no es eficiente, y qué es un núcleo de negocio y qué no es un núcleo de negocio. Por eso es un análisis muy introspectivo de la empresa.
0: Totalmente. Y crudo y difícil porque, bueno, también te pone frente a tus debilidades, ¿no? En definitiva, ¿cuánto de esa reconversión que necesitas hacer la puedes hacer, digamos, por vos mismo, por vos mismo empresa, ¿no? Me refiero. ¿Y cuánto de lo que por ahí los empresarios también le atribuyen al Estado es realmente responsabilidad del Estado? ¿Y cuánto responde a modelos de negocio que durante años pudieron funcionar bajo condiciones que ya no existen? Digo, haciendo alusión un poco a a este análisis, digamos, y a esta charla que, como decís vos, atrasa 2 años.
1: Bueno, ahí en algún posteo creo que expresé un poquito esta situación de que a veces al empresariado se lo trata a todo en conjunto, como que siempre cazó en el zoológico, claramente no es así. O sea, hay muchísimas pymes a lo largo y ancho de la Argentina que cazaron en la selva, como dice mi editorial.
0: Sí.
1: Y yo cuento un caso personal donde en un rubro fui increíblemente eficiente y comparativamente eficiente con todos, pero el ecosistema y lo que el ecosistema, cuando digo ecosistema, digo las condiciones que te da el Estado comparativas para trabajar son absolutamente inviables. Entonces, para mí, yo lo grafico de esta manera. Para mí el Estado te da el piso y te da el techo, ¿no? El piso es una macroordenada, condiciones razonables que no cambian mucho y todo lo que las reglas de juego, cara, ese es el piso, ¿no? Uh-huh. Y el techo son todas esas regulaciones, presiones impositivas increíbles, corrupción, malversación de fondos, inversiones que la sociedad no necesita, un montón de cosas que hacen que el costo del Estado sea tan grande que presiona y pone el techo muy cerca del piso. Uh-huh. Y cuando el techo está muy cerca del piso, es imposible que la pyme crezca y se multiplique o crezca y se desarrolle. Entonces, si tenemos un piso bueno, que creo que ahora tenemos condiciones macro mucho mejores que antes, pero todavía el techo está muy cerca de nuestra cabeza. Y estoy hablando de regulaciones, estoy hablando de energía, estoy hablando de logística, estoy hablando de impuestos. Eso todavía las pymes, el gobierno nacional habla de que bajó impuestos, pero la verdad que cuando mirás una matriz de costos de una pyme, no estás viendo ese impacto en un flujo de una empresa. Uh-huh. Entonces, creo que ahí hay mucho por trabajar, y bueno, y los estados provinciales también van a tener que hacer un ajuste ahí en ese sentido, y organizar la posibilidad de subir ese techo para que las pymes se desarrollen, porque si no, como digo, el techo va a estar muy cerca al piso y no le conviene a nadie, ni a los estados ni a los privados.
0: Porque da la impresión, Dianel, estamos charlando con Dianel Kimmich, que es protesorero también de la Confederación Económica de Misiones, además de ingeniero forestal, bueno, también tiene una especialización, lo mencionábamos, en inteligencia artificial para pymes, ya vamos a entrar en ese tema también, es que hasta acá, digamos, las modificaciones partieron fundamentalmente por parte del Estado Nacional, y hay algunas cosas que, como vos acabas de señalar, son todavía poco perceptibles. O sea, todavía falta un camino por recorrer muy importante, a propósito también de otros temas que vos mencionabas antes, como los esquemas impositivos provinciales, en ese sentido, por ejemplo, tanto como en la logística, tanto como en la cuestión de la provisión de energía, por ejemplo. O sea, que más o menos en función de todo esto que vos mencionás, lo que haría falta como mínimo sería una especie de hoja de ruta con respecto a cuál va a ser el devenir al respecto de todas estas cuestiones, como para que a vos, ese empresario, o a los empresarios en general, les sea más fácil tomar decisiones, en definitiva. Y que se concreten.
1: Sin duda. Por ejemplo, ¿no? Vuelvo a agarrar tema energético. ¿Cuál es la hoja de ruta de emisiones? La verdad que no la sé. Para mí es una incertidumbre. Uh-huh. Logística, y la verdad que tampoco. No veo la hoja de ruta hoy. Y si hablamos de impuestos, la verdad que ni nacional, ni provincial, ni municipal hubo cambios que muevan la aguja. Entonces, cuando ves las cosas, los anuncios, y sí, lo que están invirtiendo son los RIGI, o los super RIGI, o esas que tienen condiciones especiales, pero las pymes están fuera de esas condiciones especiales, ¿no? Uh-huh. Pero sí, el empresario pyme tiene mucho más cintura para hacer cambios estructurales. Yo creo que ahí hay que hacer un mea culpa empresarial y decir, bueno, me quejo en la trinchera o salgo a exponer lo que realmente me pasa, y para mí el ámbito de discusión son las gremiales empresarias, son las cámaras empresarias, y siempre insto a que todo el empresariado que siente que puede aportar algo se acerque, porque mientras más ideas, mientras más somos, mientras más fuerza mostramos, creo que podemos torcer o por lo menos mostrar cuál es lo que nosotros creemos como norte y de alguna manera que los gobiernos lo entiendan. Si somos pocos de este lado, los que mostramos ideas, mostramos puntos de vista y mostramos hasta soluciones, y sí, siento que perdemos fuerza en ese sentido. Entonces, también hay que hacer un mea culpa empresarial y decir, bueno, salgamos todos y salgamos con inteligencia, salgamos con coherencia, con propuestas y con datos sobre todo.
0: Totalmente. ¿Cuál de todas las variables que vos mencionás, venís mencionando reiteradamente en tus análisis, considerarías que es la más urgente?
1: Bueno, yo creo que algo, voy a hablar de variables de corto plazo.
0: Sí.
1: En el corto plazo, no sé cuál es la solución, pero el crédito para las personas tiene que aparecer. Y esta gente que está endeudada tiene que de alguna manera refinanciar sus deudas y el consumidor de a pie de alguna manera tiene que poder salir de sus deudas y tiene que tener otra capacidad de consumo. Por el otro lado, nosotros como misioneros tenemos que ver cómo nos insertamos, para mí, en la región geográfica más importante de Latinoamérica, que es este triángulo entre Paraguay, que es Encarnación, Ciudad del Este y Asunción, y los tres estados más pujantes de Brasil, que son Paraná, Santa Catarina y Río Grande do Sul. Tenemos que ver cómo Misiones se inserta ahí. Industrialmente, en exportación, en lo que requiera esta zona, que es una de las zonas que está muy mirada por el mundo, las inversiones que hay en Paraguay y en Brasil así lo demuestran.
0: Sí.
1: Necesitamos las mismas condiciones que tienen ellos o similares para que nosotros también seamos atractivos y de alguna manera también poder vender las cosas que nosotros fabricamos. Así que creo que ahí tendríamos que hacer algo en el corto plazo para ver cómo nos insertamos y poder empezar a salir de eso. Porque lo otro, lo energético, lo logístico, bueno, lo logístico podría ser resuelto en un poquito más sencillo, pero lo energético realmente va a requerir de dejar de lado todas las mezquindades y empezar a pensar en serio a 30 años.
0: Y una de esas cuestiones de pensar en serio sería comenzar a analizar más seriamente el nuevo proyecto de Corpus, decís vos también.
1: Bueno, Corpus Pindoí surge ahora como una alternativa. Cuando analizás el proyecto anterior de Corpus, el que estaba emplazado más abajo, tiene un cambio estructural y de capacidad de generación igual, con un embalse tres veces menor. Entonces, lo comparás y es un proyecto superador. No sé si es la solución para Misiones, porque para mí las debilidades más importantes que tiene Hidroeléctrica es si la política va a ser transparente y los beneficios van a ser para los misioneros y qué condiciones tienen los misioneros, ¿no? Porque si no pasa lo que pasó con Yacyretá, que se crea el proyecto y después Ituzaingó vive de corte de energía. Entonces,
0: Claro.
1: ese tipo de cosas no pueden pasar en Pindoí, por ejemplo. Esas condiciones tienen que estar. Tienen que estar, tienen que ser para los misioneros, porque si no, otra vez ocupamos nuestros recursos naturales para que se beneficie otro sector de la Argentina o otro sector político, y eso es lo que no tiene que pasar con un megaproyecto. Hay
0: Total.
1: otras alternativas.
0: Sí.
1: Cuando te vas a Brasil, hay un montón de hidroeléctricas, mini hidroeléctricas, de 5 o 6 megawatts. Movidas por cooperativas, está la energía solar, la energía por biomasa, que no son de iguales características técnicas, pero que sí podrían dar soluciones. Y después, Misiones tiene un problema de distribución también. O sea, no es solo de generación, sino la distribución. Hay una desinversión importante en distribución. Y claramente, los motores diésel que hoy hay sobre Ruta 14 no son la solución, son las energías más contaminantes que hay disponibles, y tendríamos que teniendo biomasa y teniendo otro tipo de energía, poder tener una disponibilidad de otras energías y poder fomentar ese tipo de inversiones más que los motores diésel. Pero bueno, en infraestructura hay mucho por hablar, y creo que hay que discutirlo. Por eso, Corpus Pinduí es una solución, es un megaproyecto, 3.000 megawatts, más que suficiente para... Es 10% de la energía de Argentina. Está más pensado para exportar energía que para consumir internamente, pero creo que puede ser usada internamente si están dadas las condiciones y la política se alinea y los ciudadanos y las pymes tienen garantías de que esa energía va a servir para el desarrollo local. Claro. Que esa es para mí una pata débil de los proyectos hidroeléctricos, sobre todo con el antecedente de Yaciretá, ¿no? Uh-huh. Porque si Yaciretá hubiera sido un éxito, Corpus Pinduí claramente no estaría tan en tela de juicio, ¿no?
0: Totalmente. Y acá estamos hablando también de otra cosa que atraviesa un montón de temas transversalmente, que es la seguridad jurídica, en definitiva, ¿no?
1: Sin duda. La cuando he estado en varios proyectos así de inversión que involucran estados y digamos proyectos interesantes. Uno fue un proyecto biomásico para Monte Carlo de 15 megawatts, que era un proyecto muy interesante, y lo que falló en ese proyecto, porque el financiamiento estaba la materia prima, estaba la capacidad de trabajo, lo que falló fue la seguridad jurídica. Uh-huh. Y así en varios procesos que vi, es lo que termina fallando. Por eso creo que otra vez el RIG y el SuperRIG y todo eso son aciertos,

0: claramente nosotros a 2.000 kilómetros de ahí no recibimos ese coletazo. Eso es real, digamos. Y hay otras zonas de la Argentina que no tienen RIGI, no tienen inversiones de esa escala, y nosotros no estamos viendo ese derrame. Entonces, yo no te niego el derrame en esos sectores, en esas pymes, pero no se puede generalizar para toda la Argentina eso.
1: Claro.
0: Y claramente cuando ves los números macro, sí, Argentina va a crecer, pero va a crecer heterogéneamente. Y vamos a ver cómo las pymes que no estamos en ese radar y que Misiones no va a recibir un RIGI, por lo menos conocido hasta ahora, no sé cómo nos vamos a insertar en esa nueva realidad. Uh-huh. Claramente hay cosas para hacer, y como te digo, para mí esta charla viene como 2 años tarde, digamos, porque la reconversión era 2024, digamos.
1: Totalmente.
0: O lo más posible, digamos.
1: Sí.
0: Y porque también en uno de mis posteos hablo de mi reconversión, me tardó entre 5 y 6 años, ¿no? Y así todo, cuando terminás de reconvertirte, las tecnologías hacen que tengas que seguir ayornándote, como es la irrupción hoy de la inteligencia artificial, y otras tecnologías, y la capacidad de cómputo que se viene, que va a ser tremenda.
1: Antes de entrar en ese tema, y ya para ir redondeando también la charla, Dionel, te pregunto, ¿te reconvertiste? ¿Se reconvirtió la empresa de qué a qué?
0: Bueno, nosotros arrancamos como una empresa netamente de servicios forestales, desde plantación hasta cosecha forestal. Luego, la plantación y todo lo que eran cuidados forestales fue cayendo ese mercado, y me hice más fuerte en cosecha forestal, donde terminé invirtiendo en maquinaria, digamos, de última generación para cosecha, donde tuve donde comento ahí que tuve esos indicadores muy buenos de productividad y de eficiencia. Uh-huh. Y después, en un momento de Argentina, las condiciones macro, los pisos macro, que como te cuento en esta charla, digamos, ese piso se movió, se destruyó el piso, y me di cuenta de que no había futuro para ese tipo de servicios. Por lo menos yo no lo podía hacer, ¿no? Y bueno, decidí vender e irme hacia comercializar. Y empecé a indagar hace 4 o 5 años en todo lo que es comercio electrónico. Y empecé a comercializar productos de Misiones a través de comercio electrónico, donde me di cuenta que la logística iba a ser un tema, que podíamos ser muy competitivos, pero y entonces empecé a hacer alianzas estratégicas con operadores logísticos, donde para mí ahí estaba la clave. Y bueno, empecé a crecer en lo que es comercio electrónico y todo lo que tiene que ver con el asesoramiento en la parte de construcción de madera. Ahí me di cuenta que había un nicho y un mercado para mi empresa, y bueno, me reconvertí en estrictamente en servicios forestales, digamos duros y tangibles,
1: claro,
0: hacia todo lo que es comercialización, comercio electrónico, y lo que tiene que ver el asesoramiento en construcción con madera.
1: ¿Y hoy le vendés a qué lugares, por ejemplo, y qué cosas?
0: Bueno, yo por ejemplo, yo le vendo a todas las provincias argentinas, menos Tierra del Fuego, productos regionales de Misiones, de productores regionales. Uh-huh. Y yo creo las condiciones en el comercio electrónico para que lleguen de la mejor manera, y me encargo de todo ese proceso hasta que llegue al consumidor. Y eso requiere de desarrollar sistemas que te permitan automatizar la mayoría de los procesos. Porque ahí está la clave del comercio electrónico y todo lo que tiene que ver con la nueva modalidad de consumo, que es el fulfillment. Uh-huh. Y la nueva modalidad de logística, que es el fulfillment. Describo rápidamente el fulfillment.

0: Es
1: Dale.
0: básicamente entregar tu mercadería en un operador logístico tercerizado. La persona o el consumidor compra en la plataforma y la logística va por una tercera vía y vos no te encargás como vendedor de tu logística, solo de depositar la mercadería
1: El
0: en
1: depósito
0: el
1: de...
0: depósito, en el depósito del operador logístico.
1: Claro.
0: Ahí, por ejemplo, podés tener un caso de reconversión, por ejemplo, muy tangible, del 2020 más o menos hasta el 2026. He conocido desde cero empresas Operación Fulfillment, que bueno, la marca amarilla fue la primera, y después por lo menos ya 22 pymes que yo conozco que se dedican a Fulfillment por fuera de la plataforma. Entonces tenés la creación de un servicio que no existía
1: Sí.
0: a través de un cambio en las costumbres de consumo.
1: Claro, y que
0: Y para mí
1: tienen,
0: ahí hay que
1: sí,
0: estar muy atento.
1: que está teniendo un crecimiento enorme. Si vos tuvieras que, o sea, no sé, digo, ¿qué evolución podrías marcar, no sé si anual o desde que arrancaste respecto de la implementación de este sistema de comercialización?
0: Bueno, en volúmenes, desde que yo arranqué, casi fue un 1.500% de aumento en volúmenes. O sea, sobre todo el año 2022 fue muy importante, por lo menos para mí. Luego fue bastante planchado y después a partir del 2024 otra vez un crecimiento exponencial hasta el día de hoy. Hay un quiebre en los costos logísticos de fulfillment para mí en 2024 que posibilitaron que muchísimos productos, sobre todo de masivos, de consumibles como productos de supermercado, ingresen en el fulfillment y eso generó una gran rotación de mercadería. Entonces, hoy, por ejemplo, tenés plataformas que se dedican fulfillment entero de supermercadismo, ¿no? De productos comestibles.
1: Sí.
0: Y creo que ahí fue un quiebre, porque antes el fulfillment estaba más basado en electrónica e indumentaria, por ejemplo, y ahora se suma todo lo que es alimento, perfumería y todo lo que tiene que ver hasta con farmacia.
1: Sí.
0: Y ahí claramente hay un quiebre porque se suman productos de altísima rotación dentro del comercio electrónico y para mí es un sector que hay que mirar. Y bueno, cuando mirás las inversiones en logística fulfillment que están haciendo las empresas más grandes, te das cuenta que va por ahí.
1: Saliendo un poquito del zoom este increíble que nos contás, la verdad que es súper interesante y es como para que directamente nos dediquemos otra charla a desarrollar todo este tema que vos nos estás contando realmente. Es espectacular. Si aceptamos que también las empresas en general, digamos, tienen que ganar productividad, transformarse, automatizar, como decís vos, y teniendo en cuenta este estudio que hiciste también ahí en la Universidad Tecnológica Nacional a propósito de la inteligencia artificial aplicada a pymes, te pregunto, bueno, ¿qué puede hacer concretamente hoy una IA por una pyme? La IA por una pyme.
0: Bueno, es increíble lo que puede hacer, digamos. Primero, fijar esto, digamos, hoy por $20 por mes tenés acceso a una capacidad de cómputo nunca antes vista, digamos. Ese concepto creo que tiene que estar. Es bajísimo el costo de ingreso a esa tecnología, ¿no? Antes, cuando vos, por ejemplo, hace 10, 15 años contratabas un ERP, que son los software de gestión, por ejemplo, una pyme que era una tecnología que te permitía organizarte y quizás ser más eficiente, a veces estabas hablando de barreras de entrada de 5.000, $6.000 para implementar un software. Y hoy, digamos, directamente creás vos el software que te sirve a vos, ¿no? Pero yo creo que si es lo que aprendí en la diplomatura de inteligencia artificial, es que la herramienta por sí sola no te va a decir qué hacer. Vos tenés que hacer el análisis interno y después tener la capacidad de expresarlo en cualquier inteligencia artificial y de iterar, o sea, iterar es re reiterar y poder crear los sistemas nuevos y repensar todos los sistemas y procesos que tenés dentro de tu pyme, porque si no, es como tener una Ferrari, pero no saber dónde está el acelerador, digamos. Entonces, es un tema de interno de la pyme, ¿no? Yo a veces le pregunto, y porque he dado tres clases ya acá en la Cámara de Comercio de Inteligencia Artificial, y le digo, ¿qué proceso querés mejorar de tu pyme? Y no te saben decir porque no tienen identificado el proceso.
1: Claro.
0: Entonces, primero identifica el proceso, después decime qué querés mejorar y ahí podemos empezar a trabajar. Pero primero hay que identificar cuáles son tus talones de Aquiles. Y ahí la inteligencia artificial hoy tiene una capacidad de cómputo que te va a permitir solucionarlo. O por lo menos solucionarlo parcialmente o mejorar. Así que bueno, las condiciones hoy son tremendas. Te cito un caso interno en la pyme. Todos los meses, los contadores, por ejemplo, a mí me piden reportes de bancarios, me piden de seguro, me piden de otros tipos de documentaciones, que siempre hubo una persona atrás que bajaba los reportes, se los reenviaba a la contadora, ¿no? Hoy todos esos reportes pueden ser automatizados por un agente de inteligencia artificial. Y eso ya lo tenemos implementado en nuestra empresa. Un agente que recopila toda esa información y se la manda. Y por mes es un ahorro de entre 3 y 4 horas, por ejemplo, pero multiplicado por la cantidad de meses, es increíble la productividad que ganas. Entonces, todo ese tipo de cosas repetitivas, que todas las pymes lo hacen todos los meses o todos los días a veces, eso es lo más fácil de automatizar, es lo primero que puedes automatizar. Y creo que ahí hay una gran oportunidad para la pyme. Después podés, con inteligencia artificial, crear nuevas estrategias o nuevos modelos de negocio, pero ahí tenés que saber muy bien hacia dónde vas e interpretar las salidas, porque si no, también si no sabés y no sabés leer el mercado o el modelo de negocio hacia dónde querés ir, creo que puede ser contraproducente, digamos. Pero por eso, volviendo al inicio, el criterio y el pensamiento crítico no lo va a reemplazar la inteligencia artificial. O sea, el pensamiento crítico es tuyo. La inteligencia artificial te puede ayudar a organizar la información, a tirarte ideas o lineamientos, pero el pensamiento crítico nace tuyo. Por eso, yo cuando posteo lo hago para mí en realidad, para
1: Claro.
0: generar textos donde a mí me permita pensar críticamente y no absorber el contenido de afuera y tomar todo lo que está afuera como cierto, sino que analizo los datos, lo pienso, lo vuelco a papel y voy creando mi contenido para ver si lo que estoy pensando tiene sentido o no tiene sentido y es crítico o no es crítico. Creo que eso es lo que tenemos que hacer todas las pymes. Volver al pensamiento crítico.
1: Esa sería la piedra angular, ¿no? Volver al pensamiento crítico. Después, identificar los procesos todos los procesos y ver qué es lo que no funciona, ¿no? Y a partir de ahí ir hacia las otras líneas que fuiste tirando a lo largo de la charla, como por ejemplo poder optimizar todo lo que tiene que ver con financiamiento o manejo financiero en general de la empresa a través del mercado de capitales, poder automatizar procesos a través de la inteligencia artificial, poder también, bueno, ¿por qué no nutrirse de la experiencia ajena, como en este caso la tuya, ¿no? De que te reconvertiste de una manera realmente sorprendente? Y bueno, y de esa manera seguir avanzando aún sin tener esa famosa hoja de ruta de la que vinimos hablando hasta hace algunos minutos, ¿no?
0: Claro, exactamente. A pesar de no tener un piso firme o un techo alto, como te decía anteriormente, hay cosas que podés hacer. Ahora, evidentemente, no es para todas las pymes. O sea, hay que empezar a generar mejores pisos, porque no todas las pymes van a poder generar esta recuperación, o sea, este recambio con una velocidad tan alta, ¿no? Y bueno, creo que de eso se trata un poco, tener que las oportunidades estén más para todos y bueno, que cada uno sepa aprovechar el momento.
1: Totalmente. Bueno, Lionel Kimmich, pro tesorero de la Confederación Económica de Misiones, bueno, este empresario, quien haya escuchado la charla más o menos debe tener en cuenta todo lo que se dedica, y además, bueno, se dedicó un año y medio a trabajar entonces y a estudiar el tema de IA aplicada a pymes, que bueno, es interesantísimo también. Así que bueno, Lionel, te dejamos por ahora acá, le ponemos puntos suspensivos a la charla porque bueno, dejaste un montón de temas como para poder seguir profundizando. Te agradecemos un montón por tu tiempo.
0: Muchísimas gracias, Alejandro, y gracias por este espacio. Y bueno, siempre agradecido de poder aportar.
1: Bueno, gracias a vos. Hasta luego.
0: Luego.
1: Adiós. Y hasta acá llegó nuestro episodio número 214 de Sentido Económico, en esta semana, entonces, en la que nos corrimos un poco del mercado y lo financiero para hablar de, el tema de pymes, desde Misiones, pero bueno, abarcativo para todo lo que puede llegar a ser el país también. Pausa, enseguida venimos.
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4: En nuestros estudios es la hora 9:18 minutos.
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0: Bueno, son las 9:25, así que queremos aprovechar a full los minutos que nos quedan para charlar con Pablo Casán, el intendente de Oberá. Gracias, Pablo, por venir. Buen día.
1: Buen día. Buen día a toda la audiencia. Muchas gracias, Ale. Gracias a la producción por recibirme. Siempre es un gusto poder compartir un rato.
0: Bueno, hablemos un poco de algunas cuestiones que tienen que ver netamente con lo municipal y después también, bueno, por supuesto, vamos a pasar a lo político. Hubo algunos temas interesantes, me parece, que tienen que ver con la obra pública. Se incorporó la famosa bacheadora que se pudo adquirir a través de los recursos que llegan desde el SEM.
1: No solo.
0: Bueno, a ver, contanos un poco más sobre cómo se produjo eso.
1: La bacheadora, tenemos que... Primero estaría bueno contar qué es la bacheadora. La bacheadora es una herramienta de trabajo, es un camión que va a poder simplificar, y lo que antes teníamos que mover prácticamente cuatro vehículos distintos entre el camión que lleva el asfalto, el camión que lleva el riego de liga o la
0: brea
1: esa, el camión que lleva el rodillo y el camión que mueve el personal para hacer todo el trabajo, tener mínimo cuatro camiones, un montón de gente para poder hacer bacheo. Todo eso hoy en día se simplifica en una sola herramienta, que es el camión bacheador. Ese camión tiene un lugar para cargar el cemento asfáltico, tiene otro lugar para cargar esa brea que siempre tiene, también tiene que estar caliente, tiene otro lugar donde va un canguro que permite cumplir la función de rodillo. Es solo para bacheo, no es para ser asfaltado.
0: Claro.
1: Un canguro para poder apichonar, digamos, ese trabajo. Tiene otro lugar donde va una sierra de corte de asfalto, donde para poder corregir en lugares donde hay que cortar el asfalto. Y otro lugar donde va un martillo hidráulico. Todo eso en un solo espacio nos va a permitir justamente salir a hacer bacheo de una manera mucho más eficiente. Es una inversión grande. Se hizo a través de licitación pública, también como una nueva metodología en los vehículos se pusieron todos los números de licitación. No solo, como recién decía, no solamente se cubrió con fondos del SEM, tuvimos que poner otros recursos del municipio, pero es una herramienta que nosotros entendemos que hace justamente a mejorar no solamente, y ese es el principal objetivo, el servicio que se le brinda al vecino, sino también la eficiencia del municipio, porque vuelvo a decirlo, imagínense la cantidad de gente, de tiempo de trabajo que nos ahorramos con esa herramienta, y que esa gente de ese tiempo lo podemos volcar en dar otro tipo de soluciones. Por lo cual, esa máquina, si bien es una máquina, como decía, costosa, se termina amortizando en pocos años, digamos, de trabajo.
0: ¿Qué costo tiene?
1: Y salió más de 200 millones de pesos.
0: ¿Y el
1: también eso, o sea, por ahí la gente... Es un camión 0 kilómetro.
0: Claro.
1: Y después
0: la máquina instalada arriba del chasis de camión.
1: Tal cual. No es que hay un camión usado ahí, es un camión 0 kilómetro.
0: No, claro.
1: Más la máquina que va arriba.
0: ¿Y el SEM cuánto aportó, por decirlo de alguna manera, a esa inversión?
1: No tengo el número fino, pero habrá sido.
0: Aproximadamente.
1: 70%. Ahora,
0: ¿cuánto?
1: 70%.
0: Más. Bueno, digamos, es una buena porción.
1: Claro. Sí. Y la idea es, a ver, siempre estuvo pensado que lo que se recaude con estacionamiento medido sea volcado a cuestiones que tengan que ver con el tránsito y con mejorar las cuestiones viales de la ciudad. Por eso entendíamos que esta herramienta por ahí es la primera y una de las más importantes, y como proyecto queremos después también empezar a trabajar con esos fondos que se han destinado al recambio de los semáforos. ¿Por qué? Porque hoy ya es común, digamos, y hay tecnología que no es tan cara, ya la usan muchas ciudades, de semáforos inteligentes que te permiten hacer sincronizaciones de manera mucho más fácil, digamos, los semáforos antiguos. Con el sistema, podríamos decirle, analógico, para sincronizarlos implica que vaya un personal, que se suba al poste, marque los tiempos y todas estas cuestiones. Hoy ya, como se podrán imaginar todos, ya existen los semáforos inteligentes que desde internet vos le configurás la... Es más...
0: Ya debe haber una IA para semáforos.
1: Estaba por decir, hay
0: seguramente.
1: La primera tecnología son semáforos que vos por internet le configurás.
0: Claro.
1: Y después ya hoy en día ya hay semáforos que, como a lo que acabas de decir, con inteligencia artificial se regulan solo.
0: Claro.
1: La cuestión del
0: y
1: tránsito.
0: Dependiendo que de la cantidad de circulación que hay.
1: Recién estaba escuchando que estaban hablando con alguien de la inteligencia. Y totalmente, hoy ya hay programas que regulan solo los semáforos según el flujo de vehículos, según las horas, pico y no pico y demás. Está buenísimo. Y no es tecnología inalcanzable para nuestra ciudad. Entonces, de a poco la idea es ir volcando esas inversiones a eso, a esas próximas herramientas para mejorar el tránsito.
0: Este tema que vos mencionabas, en algún momento también en una charla que dabas a propósito de la rendición de cuentas del año pasado, mencionabas de que también pretendían tener una especie de detector de baches.
1: Ahí voy a pedir, si alguno de mis funcionarios está escuchando, que me mande una foto.
0: Ajá. ¿Está funcionando?
1: Lo estamos probando internamente.
0: Ah,
1: entre los funcionarios estamos armando. Hay algunas cositas que corregir. Pero...
0: ¿En qué consiste el detector de baches?
1: No, es lo mismo. Con inteligencia artificial tiene la posibilidad de identificar dónde hay pozos y te marca en el GPS, te marca el punto...
0: Pero el sensor, por decirlo de alguna manera, está instalado en un auto.
1: Es una cámara.
0: Ah.
1: O sea, una cámara común y corriente.
0: Sí.
1: Un sensor, una cámara de una webcam.
0: Ajá.
1: Después hay un programita que usa la inteligencia.
0: Claro, pero ¿cómo se va trasladando la cámara por los diferentes lugares para ir encontrándolo?
1: En los vehículos. La idea es que sean los vehículos municipales. Después, a futuro, uno puede pensar. No estamos inventando la pólvora. Hay ciudades que, por ejemplo, hicieron convenio con los Uber. Y,
0: claro.
1: Y Didi, y eventualmente Remises,
0: sí,
1: y demás.
0: Claro.
1: Y cada vehículo tiene, entonces esos vehículos que están todo el día transitando y trabajando en la calle, hacen el mapeo y después te van volcando la base de datos.
0: Y que te dicen, encima, bueno, y cobrame menos tasa, te deben decir, a cambio.
1: Sí, no sé cómo hicieron en otras ciudades, no sé cómo hicieron en otras ciudades, pero igual hoy los Remises y los Didi y los Uber no pagan nada.
0: Bueno.
1: O sea, hoy ya no pagan nada, así que nos tiene, es más, ¿sabes qué? Podríamos exigirle que como contraprestación a la ciudad de manera gratuita hagan eso, digamos.
0: No, a ver, no digas eso porque después van a entender mal y va a salir alguien a decir que vos le querés cobrar tasa a lo que no están pagando.
1: No, si no están pagando, y si nosotros bueno, sacamos,
0: no,
1: porque
0: no, no, no, por eso.
1: Es más, tienen que estar contentos. La inteligencia, incluso, como te digo, en otras ciudades. Esos programitas te arman hasta después de que tenés hecho el relevamiento, te arman el plan de trabajo ideal. Te dicen, bueno, lo ideal sería que vos empieces por acá.
0: Para intervenir de tal manera en determinados lugares y optimizar el trabajo de la bacheadora.
1: Claro, tal cual, porque la bacheadora, imagínate como te digo, con la bacheadora hoy, con esa herramienta, es muy fácil ir a un punto y moverse a otro punto rápido. O sea, solucionaste un puntito, te va al próximo, te va al próximo, te va al próximo. Entonces, tener un buen relevamiento te permite identificar cuáles son las zonas más complicadas de la ciudad y que la bacheadora organice su trabajo para ir primero a esa zona y así ir moviéndose y demás. La verdad es que todavía, Alejandro, todavía no estamos aplicando ni entendiendo del todo la cantidad de cosas que podemos hacer con la inteligencia artificial en el Estado.
0: No, seguramente, pero eso es normal porque está pasando
1: es un
0: con
1: proceso,
0: todos, digamos.
1: Todos, sí, pero yo creo que el Estado tiene que subirse a esa carrera también. Es más, estoy impulsando para que se haga un curso de utilización de inteligencia artificial para funcionarios públicos dentro de poco en el municipio, porque creo que realmente hoy es una herramienta imprescindible en todas las áreas.
0: Pero aparte, hay cursos gratuitos de inteligencia artificial específica para determinadas cosas, así que en ese aspecto, digamos, hay mucho para hacer sin tener que invertir, digamos, una cantidad desmedida de dinero. Bueno, otra cosa que te quería preguntar es que, bueno, te corrió el rumor de que supuestamente no está funcionando la planta asfáltica.
1: Sí, se rompió un quemador.
0: Que digamos, y esto no, es una cosa que es difícil de solucionar, digamos, o...
1: No, pero como toda máquina, digamos, se rompió un quemador, están trabajando para arreglarlo, pero ya no es la primera vez que pasa, digamos, o sea, se arregla y después continuaremos. Pero sí, es así.
0: Acá parece que le enviaron el material. Mirá. Acá a Fabiana. Fabiana Benay, que es la que hizo posible que esté acá el intendente. Ah, mira, está colocado esto en el parabrisas de un auto,
1: sí.
0: ¿No? Y va detectando los agujeros que hay en las calles. ¿Cómo están con el tema de reparación de calles? ¿Están conformes? ¿Están disconformes?
1: No, con la bacheadora.
0: Al margen de que, bueno, la bacheadora es nueva.
1: No, no, pero,
0: ¿pero
1: para,
0: cómo va progresando?
1: Te me adelantaste.
0: Sí, bueno.
1: La bacheadora es una medida tomada porque entendemos que nos falta trabajar más en el tema de arreglo de calle. O sea, Yo estoy...
0: ¿Cuál es el principal déficit en ese sentido, entienden ustedes? Que están, digamos, no dan abasto para poder arreglar, digamos, a la velocidad necesaria? ¿Cuáles son los principales déficits?
1: No, yo creo que un poco es eso. O sea, si nosotros, como muchas cosas, si tuviéramos recursos ilimitados, le metemos indiscriminadamente 24/7.
0: Bueno, pero sabemos de que es al revés.
1: Pero por eso es al revés. Y lo que también hay que decirlo, o verá con su geografía y los climas de este momento, es súper complejo. Es súper complejo. Súper complejo porque tenemos en la zona donde ya hay asfalto, tenemos el problema que aparecen vertientes donde a veces no existían y salen ojos de agua, digamos, brotes de agua, que rompen el asfalto. Por eso con la bacheadora vamos a poder llegar mucho más rápido. Pero de vuelta también, no esa bacheadora no va a poder estar trabajando a full hasta que el tiempo no mejore. Porque claro, si no, el trabajo es en vano, porque si no está seco o medianamente seco, eso no se adhiere. Entonces tenemos un tiempo hasta que se mejore, digamos, en el que tenemos que lidiar con esos pozos, y es inevitable. Y por otro lado, los caminos cerrados, nos pasa mucho en los barrios que todavía falta, digamos, ese sentido de ciudadanía y de entender cómo funciona nuestra ciudad. Porque ayer estaba en un barrio, y el barrio...
0: ¿En cuál?
1: En Barrio Norte. Ayer estuve hasta tarde con la comisión de Barrio Norte y tienen 3 cuadras que tienen un problema muy grave de desagües pluviales, de lluvia.
0: Sí.
1: Pero uno de los motivos principales de ese problema es, y nos decían todos los vecinos, es un vecino que tiene un camión roto o estacionado frente a su casa, en la zona de donde está el desagüe, la zanja, tapa eso. Y no quiere sacar, y no la saca. Entonces,
0: Un camión abandonado,
1: que ya se retiró en una oportunidad, ya se le multó, y dice que el hombre pagó la multa, fue y lo puso en el mismo lugar.
0: Ah, bien.
1: Entonces, ¿y qué pasa? El agua choca contra ese camión, salta, sale de donde tendría que correr, que es la zanja, y corre por la calle, y lava cada arreglo que hacemos, en la primera lluvia, lava todo el arreglo, y genera quilombo y problemas para los vecinos. Entonces... más allá de muchos arreglos y intentar llegar con las obras, pero que va de a poco, en muchos lugares todavía nos falta esa, y lo hablábamos yo con los vecinos, esa concientización, ese deber cívico, decir, che, loco, por tu calle misma que vos ocupás y también por una buena comunidad con tus vecinos, sea un poco más respetuoso y el camión lleva al otro lado. Entonces no es ese lugar el indicado para dejar un camión abandonado. Hace un tiempo en la avenida Domingo Perón, en una de las últimas grandes lluvias, tuvimos un problema de inundación de algunas casas. ¿Y sabe cuál fue el problema? Un vecino que en la calle de arriba había hecho las podas de su inmueble y toda la poda quedó acumulada en la zanja. Entonces lo mismo, justo un lugar donde corre mucha agua, la poda se chocó contra esas ramas, hizo tipo represa, subió a la calle y lavó toda la tosca que se había puesto en esa calle. Esa tosca bajó una cuadra hacia abajo y en la esquina se trancó y generó una represa, se llenó de agua, se inundaron. Nunca había pasado eso.
0: Sí.
1: Cuando tuvimos el reclamo y fuimos a ver, yo fui con el ingeniero Stevenson a las 8 de la mañana y llegamos, y apenas llegamos, y lo primero que vimos fue el montículo gigante de rama y de hoja, y listo, ahí está el problema. Entonces, nos falta entender, aprender cómo funciona nuestra ciudad, que no es lo mismo que Posada, no es lo mismo que Alem, no es lo mismo, porque yo me atrevo a decir, digamos, que en la provincia de Misiones no hay una ciudad con tantas quebradas como la nuestra.
0: Es probable, y con tantas cuencas, atravesada por tantas cuencas.
1: Con tanto arroyo. Nosotros tenemos 3 cuencas grandes en la ciudad, en Botaví, Tuichá y Lata. Cada uno de esos arroyos tiene vertientes, arroyitos, hilos de agua que se conectan entre sí. Y es tremendo, digamos. Y antes, lo que también le cuento siempre mucho a los vecinos, antes no se estudiaba en la ciudad cómo sacar las aguas o cómo llevar las aguas a los cauces de los arroyos. Entonces, hoy tenemos una ciudad que en muchos lugares tenemos terribles problemas que salen muy caro, a veces excede la capacidad del municipio de solucionarlos, y vamos a tener que lidiar con eso por siempre, hasta que podamos encarar alguna de esas obras, pero que generalmente van a ser con fondos nacionales o internacionales, porque son mega obras que hay que hacer.
0: Ahora, ¿tipo qué, por ejemplo?
1: Y los del Botaí. El problema...
0: Terminar lo del Embotaí.
1: O sea, eso se lo dijo y se lo explicó mil veces. Ayer yo lo explicaba con los vecinos también.
0: Claro, justo el ahí problem, en ese barrio.
1: El problema del Corralón del Amigo, ahí de la avenida, el bajo de la Avenida de la América, sí. Y el problema de la Plaza Italia, son dos problemas que el municipio no está en condiciones de encararlos, porque son mega obras. Sí. O sea, el de la Avenida de las Américas, hay que cortar toda la avenida, romper toda la avenida y hacer un canal igual que el que está apenas.
0: Claro.
1: Que no es que no tenés ni siquiera premoldeados para ir a poner, tenés que armar en el...
0: A medida, por así decirlo.
1: Ahí los cajones enormes que son el doble de este espacio tal vez.
0: Sí, sí.
1: Montás parado ahí adentro y pasar toda la avenida. Entonces, y eso es una mega obra, esa obra.
0: Y lo de la Plaza Italia, ahí lo mismo. Y ahí, o sea, por Formosa, decía Stevenson.
1: Tal cual. El Río Negro.
0: Claro, Río Negro, Formosa, que siga para el otro lado, digamos. Sí. Contrapendiente, para colmo.
1: Tal cual. Y para no romper las casas.
0: Claro.
1: Porque si no, tenés que romper todas las casas.
0: Exactamente.
1: Y tenés que, o sea, sí o sí tenés que detonar toda la plaza, la calle, la avenida, en toda esa zona. Entonces vos imaginate el tamaño de obra que tiene, y esas obras son obras que también no se van a, o sea, físicamente son imposibles de solucionar en un mes, en dos meses. Son obras que van a tardar tiempo, y encima imagínate ahora con estos tiempos, no es momento para iniciar esas obras.
0: No, por supuesto,
1: porque vamos a iniciar y las lluvias no van a permitir que se terminen. Y va a estar un montón de tiempo más. Entonces hay que esperar otro momento, o sea, hay que esperar que por lo menos terminemos este fenómeno del Niño y tal vez ahí arrancar esas obras, pero tenemos que saber y estar preparados como ciudad de que esa solución va a tener sus consecuencias durante el tiempo de obra, digamos, va a ser un quilombo.
0: Bueno, a propósito de lo de, bueno, que es lo que en definitiva está afectando mucho más toda esta situación que vos acabas de describir, ese fenómeno del Niño, que bueno, me lo daba por nacido ayer el ingeniero hidrólogo Darío Tomás Rodríguez, que lo trajimos el otro día, que es un estudioso de todo este tema de las cuencas.
1: Él fue el primero que hizo un estudio pormenorizado, no sé si te comentó.
0: Exactamente.
1: Lo verá.
0: Sí.
1: Tenemos ese trabajo, digamos, el RICO, el famoso programa RICO.
0: Claro, y en ese sentido, ustedes también son parte integrante de todo un cúmulo, digamos, de entidades y organizaciones en el marco del comité, digamos, sí. de la comisión de emergencia que trabaja justamente con todo este tema. ¿Cómo estuvieron transcurriendo estas últimas horas? Y bueno, ¿y en qué medida hay cosas que pueden ir previéndose con esto? Porque sí, ahora, bueno, esto va a seguir así.
1: Sí, esto va a seguir así.
0: Tres meses y medio.
1: Los pronósticos son de que esto va a seguir así por un tiempo y que la parte más compleja no llegó.
0: Claro.
1: Entonces nos para todas las alarmas. Independientemente de ello, es muy importante mencionar todo este trabajo que se está haciendo con el Comité de Emergencia y los resultados, porque realmente hasta ahora, toco madera, venimos bien. O sea, hasta ahora no hemos tenido, si hagamos un poco de memoria, hace 5 o 6 años atrás, con las lluvias que ya venimos teniendo, teníamos evacuados por todos lados. Hoy no estamos teniendo esos problemas, es más, hasta ahora no se tuvo que evacuar a nadie. Porque realmente se hizo un trabajo importante en todos los cauces de arroyos. Hoy todos los cauces de arroyos de estas cuencas principales de la ciudad se rectificaron y tienen una capacidad de caudal muchísimo mayor de la que tenían antes. Entonces eso nos permite evitar estos problemas. Independientemente de ello, con el Comité de Emergencia, y en eso agradecer y felicitar a cada una de estas instituciones que participan, porque realmente están muy comprometidas. Hablemos de la Unidad Regional 2, bomberos voluntarios, bomberos de la policía, segunda zona, hospital, la municipalidad, se sumó a CEDO, gendarmería también fue una de las reuniones, con ellos lo que se hizo fue todo un relevamiento de los lugares que tienen peligro de inundación. ¿Para qué? Nos faltan hacer, se hicieron 2 jornadas ya. Creo que en 2 jornadas más terminamos el relevamiento de todas las zonas inundables.
0: Sí.
1: Y a partir de allí identificar a los casos extremos o los casos más complejos que eventualmente necesiten una relocalización o no. Y también tener la información detallada para que si eventualmente empeora la situación y identificamos que hay que hacer trabajos de evacuación y demás, saber bien a dónde tenemos que ir, digamos, en qué lugares hay personas con discapacidad, cuánta gente hay en cada uno de los lugares. O sea, realmente la información que vamos a tener va a ser muy útil. Y también aprovechamos en ese momento para concientizar a esas familias y también brindarle la información de los lugares de evacuación si es que se tienen que autoevacuar. Entonces, la gente está mucho más informada que antes. Saben a dónde tienen que ir, saben qué es lo que puede pasar, saben qué es lo que tienen que hacer, qué es lo que no tienen que hacer y además saben a qué número llamar. Y también nosotros tenemos identificado a cada una de las personas que eventualmente podrían estar en riesgo si esto se pone más complejo.
0: O sea que la información que vinieron juntando ya les está siendo útil.
1: Sí, totalmente. Totalmente. Incluso nos está sirviendo a nosotros de la dirección de tierras para identificar ciertos lugares, como te decía, que son zonas inundables, que hemos identificado algunos lugares donde hay intento de que se están queriendo empezar a meter, listo, ¿no? Corregimos la situación, ya hablamos con los vecinos, vamos a intervenir para que no se sigan metiendo al costado de los arroyos, digamos.
0: Sigue habiendo asentamientos, digamos, a lo mejor, no sé si muy numerosos, digamos, pero intentos de por ahí usurpación.
1: Hace rato que no tenemos uno nuevo. Hay reubicaciones, gente que se mueve de un lugar a otro, pero un nuevo asentamiento, un nuevo barrio en algún lugar, hace rato que no tenemos. Cada vez que los vecinos, en eso agradezco un montón y hago hincapié a los vecinos que se enteren, porque los vecinos conocen los espacios verdes de sus barrios. Cuando vean un intento de usurpación o vean a una cuestión de estas irregular, que no duden en llamar a la municipalidad, más allá, a veces los vecinos le dicen, y ya nos ha pasado, con papeles truchos, ¿no? La municipalidad nos autorizó, sí. ¿No? Mentira. Los asentamientos urbanos que ya existen, ya están. Nosotros en eso no vamos a ponernos hay un trabajo de intento de, o sea, hay un trabajo de reordenamiento y regularización de los asentamientos ya existentes. Lo que no vamos a permitir es que se creen nuevos asentamientos. Y en eso, vuelvo a decirlo, a los vecinos pedirles esa ayuda de que nos avisen. Y suele sucede, digamos, nos avisan cuando hay usurpaciones nuevas o intentos de usurpación y nosotros intervenimos con la policía. La policía siempre, la verdad que está muy atenta a esa situación y intervenimos juntos. Siempre suele ir la policía, bomberos y municipalidad a evitar esas usurpaciones. Y después a futuro estamos ahí puliendo los detalles para justamente, como te digo, regularizar barrios y también crear algún programa de acceso a la tierra, que es algo que venimos hablando ya hace mucho, ¿no era?
0: Sí.
1: Y tenemos como objetivo concretar eso, digamos. Así como lo viene haciendo Monte Carlo hace muchos años, creo que Alem lanzó algo también.
0: Sí.
1: Hay varios municipios que tienen programas de ese estilo y queremos armar algo así.
0: Ahora, el tema es encontrar el lugar para poder...
1: Sí, el municipio tiene lugares disponibles como para hacer algo de eso y después, eso sí, ya está creado por ordenanza y la idea es que todas estas regularizaciones, eso también es algo importante, todas estas regularizaciones de asentamientos ya... La idea es que los vecinos paguen su tierra. En Osorio, que va a ser el primero que va a salir dentro de poco.
0: Sí.
1: Dentro de poco vamos a anunciar la fecha para que Osorio reciba sus papeles, digamos, cada uno de los vecinos. Los vecinos van a pagar su terreno. Un precio social en cuotas. Algunos ya me dijeron que van a pagar en un solo pago. Obviamente tienen como un pequeño descuento si hacen un pago.
0: Sí.
1: Y ese dinero, la idea es que es más, la ordenanza lo establece a una cuenta específica de Banco de Tierra y la idea es que ese dinero cada tanto se reinvierta en comprar tierra para programas de acceso a la tierra. Digamos. Parecido al IPRODA, pero de lotes.
0: Claro.
1: No de casas, sino de lotes. Y que después la gente ahí se construya su vivienda. Ese es nuestro objetivo, estamos cada vez más cerca de lograrlo. Y creo que también va a ser un gran paso en ese ordenamiento territorial de la ciudad. Y también un gran paso de que no hay más excusa para ir a usurpar tierra. Tenemos un programa, anotate en el programa y esperad que te toque, digamos.
0: Esto para la gente que ya está instalada en un lugar, ¿no? Porque la gente que no tiene nada, digamos, que no tiene un terreno...
1: por eso el programa de acceso es para los que no tienen nada.
0: Los que
1: ya están instalados en asentamientos ya existentes, vamos a ir trabajando en la regularización.
0: No sería relocalización, sino brindarle el acceso a un terreno a un precio, a lo mejor, digamos, más... digo, porque hay cosas que se quieren vender a precios astronómicos, ¿no? Sí, tal cual. Bueno, utilizamos estos últimos minutos, Pablo, para preguntarte, bueno, ¿cómo observaste vos el devenir de los acontecimientos políticos dentro de lo que antes se denominaba renovación, ¿no? Primero, ya no existe más la renovación, dijo Rovira, ahora se encuentra un misionero, después resulta ser de que encuentra un misionero empezó a tener sangrías, y bueno, obviamente, la más importante, la del gobernador Pasalacqua, y bueno, toda la situación que se dio en derredor de esto, con el apoyo de los intendentes. ¿Cómo viste todo el devenir de esto?
1: No, primero que, como vos decís, la renovación en un momento dado pasa a ser encuentro misionero.
0: Bueno, primero, digamos, ¿te parecía que ya la renovación estaba agotada? ¿Vos compartías el análisis?
1: Yo creo que la gente cerró un ciclo, digamos.
0: ¿Cuál era el problema?
1: No sé cuál es el problema. Desgaste tal vez de un partido, desgaste tal vez de cierto funcionario, de ciertas cuestiones. Pero yo creo que la gente sí estaba cansada. Por eso creo que se tomó una decisión, digamos, de armar encuentro misionero. Y por ahí yo quiero ser claro en una cuestión también. Y creo que la gente, o algunas personas, lo ven a esto. Yo soy un tipo que le dedico lo justo y necesario a la cuestión de política partidaria y todo esto. No vengo del palo de la militancia. Es más, el otro día una persona me preguntaba, ¿y renunciaste a Encuentro Misionero? Y le digo, mira, te cuento la verdad, no estoy afiliado a ningún partido. Uh-huh. Literal, a ningún partido. Siempre lo conté, eso no es novedad ni es algo que sea nuevo. Yo no vengo de esa militancia en la juventud, militancia universitaria, después la militancia
0: dentro de la renovación por ahí no está tan generalizado el tema de la militancia universitaria, ¿no? Hay, por supuesto.
1: Sí, por supuesto, que sí, sí. Acá no era también.
0: Sí.
1: Pero a lo que voy, por ahí no soy del perfil de político que está todo el día o que le interese más la rosca política que la gestión. Yo estoy por ahí un poco más en la gestión, compartiendo esa mirada con algunos otros intendentes, lo hablamos muchas veces, y por eso tal vez llegado el punto en el que se armó ese quiebre, esa reunión de los intendentes, sí, y demás.
0: Yo no
1: fui porque no me prendo en eso, porque entendíamos de que era una cuestión de ruido político, de rosca, y no había ninguna bajada de línea de ninguno de los referentes máximos, digamos, del espacio, ser el gobernador o ser el ingeniero Rovira en su momento. No, nadie dice nada.
0: Bueno, pero alguien levantó el teléfono y te dijo, che, mira, nos juntamos en Ruiz de Montoya, ¿querés venir?
1: Ah, no, claro, la reunión de Codeim de siempre, o sea, che, nos vamos a juntar.
0: Bueno, pero esa no fue una reunión de siempre.
1: Bueno, pero por eso, para la reunión de Codeim surge como invitación, che, nos juntamos en Ruiz de Montoya, uh-huh, tenemos que ir. Pero yo me entero de que iban a haber algunas movidas de las cuales, vuelvo a decirte, no había ningún tipo de instrucción de ningún lado y se iba a firmar un manifiesto. Yo no tenía el manifiesto. Me parece muy poco coherente, digamos, ir a un lugar donde te dicen que van a firmar algo y que vos no sepas qué vas a firmar, digamos.
0: ¿Había gente que sí sabía?
1: No lo sé. Bueno, los que no lo sé.
0: Bueno, pero después fuiste a las reuniones después, digamos, de que pasó ese momento ahí medio de nubarrones, fuiste a las reuniones.
1: Cuando
0: digamos,
1: se clarificó la cuestión con el gobernador, fui.
0: ¿Y cómo es eso de que cuando se clarificó la cuestión con el gobernador?
1: Cuando el gobernador dejó en claro de que acá había una postura de que él iba a abrirse de lo que se denominaba encuentro misionero o renovación y iba a ser su camino. Y cuando entendimos de que esa ruptura era real, porque hasta un cierto momento, hasta yo fui incrédulo, cheno, esto no es ni una ruptura.
0: Uh-huh.
1: Hoy creo que sí hay una ruptura. O sea, realmente creo que hay una ruptura. Creo que las charlas con Hugo me lo han dejado muy en claro. O sea, él fue muy expreso y claro en ese sentido de que para él es un ciclo que se terminó y que él va a hacer su camino. Y en ese sentido, cuando me pide el apoyo, cuando charlamos de esa cuestión, yo lo mismo que vengo diciendo en diferentes medios, Nosotros, yo desde que asumí como intendente, primero me tocó gobernar con el gobernador Oscar Herrera Watt,
0: sí,
1: que tuvimos una excelente relación. Pero después asume Hugo como gobernador, yo asumo como intendente electo, y es inevitable sentarnos a hablar cuestiones de Oberá,
0: sí,
1: puntuales.
0: Claro, aparte él es de acá, ¿sabe?
1: Él es de acá, pero me siento muy identificado con él en compartir una cuestión, que somos apasionados de Oberá. O sea, realmente amamos nuestra ciudad y realmente queremos dejar transformaciones reales para la gente. Y él, en un contexto complejo, en Oberá, nos apoyó y nos apoya en un montón de situaciones.
0: Uh-huh.
1: Si no hubiera sido por nuestro gobernador, esa conexión de San Miguel al troncal norte no se hubiera logrado, una inversión enorme. Ahora este plan de asfaltado que estamos haciendo es una decisión del gobernador y que no sucede en todos los municipios. O sea, está sucediendo en Oberá.
0: Bueno, pero ¿qué era lo que tenía? O sea, porque pareciera ahora de que la gestión va más fluida, por decirlo de alguna manera, ¿no? O tiene otras características. ¿Cuál era el freno de mano que le ponía a la renovación?
1: ¿La gestión provincial o la gestión municipal?
0: La gestión provincial y este tema de salir a los municipios a tener reuniones con ustedes, con los intendentes, con los ministros, o sea, y todo este despliegue que hay ahora. O sea, ¿por dónde pasaba ese freno de mano, digamos, de que antes convivían lo que hoy son Encuentro Misionero y movimiento por lo que viene? O sea, ¿dónde está la diferencia que había de praxis? Claro. Se entendía que las cosas tenían que funcionar de otra manera.
1: Eso es algo muy interno de la administración del gobierno provincial que yo no tengo la respuesta exacta, no te lo puedo decir. Te puedo dar mi parecer.
0: Bueno, pero dame tu parecer, porque aparte me decías también no hubo ninguna bajada de línea. Antes, ¿cómo se manejaban las cosas?
1: Por eso, mi parecer sobre esto es creo que cambió el estilo de gestión, digamos. O sea, es como que asume un nuevo líder, que es el gobernador, y que tiene una mirada de gestión distinta. ¿Cuál es la mirada de gestión del gobernador? Es de apertura, es de mucho más diálogo, es de mucho más por ahí territorio. Es una gestión distinta.
0: ¿Y antes les decían lo que tenían que hacer?
1: No, antes tal vez no, por lo menos al municipio de Oberá no, pero sí había una gestión que era mucho más verticalista. ¿En qué sentido? Lo que uno tenía que resolver se hablaba únicamente con el ministro hablaba con el gobernador eventualmente hablaba con la conducción del partido y se tomaban las decisiones, pero era mucho más verticalista. Hoy hay una apertura y hay una forma de gobernar mucho más horizontal. ¿En qué? En que hay mucha más participación, hay mucha más escucha, y creo que un poco es eso lo que quería la gente, digamos. O sea, te lo llevo al terreno municipal. Nosotros desde el inicio del día uno de la gestión municipal, abrimos las puertas a las instituciones, volvimos a confiar y a trabajar con comisiones vecinales, volvimos a tener diálogo fluido con los actores intermedios de la ciudad. Y para mí eso es una condición sine qua non, digamos, de la gobernanza. Bueno, puedes gobernar encerrado en tus ideas y no compartirlo, trabajarlo con los principales interesados o los principales beneficiados de esas políticas públicas.
0: Sí.
1: Entonces, nosotros a nivel municipal lo venimos llevando hace un montón. Y ahí también, de vuelta, este gobernador, Hugo Pasalacqua, usa un poco esa metodología a nivel provincial. Entonces, ¿cómo no acompañarlo si consideramos o creemos que la forma de gobierno es esa la adecuada y compartimos esa visión en ambos niveles de gobierno, uno provincial y otro municipal?
0: Sí.
1: Por eso realmente creo que hay un cambio de visión en cómo liderar el espacio, en cómo liderar el gobierno, y que comparte mucho esa visión en cómo lo venimos haciendo nosotros acá, y por eso acompañamos.
0: Ahora, antes hasta les colaban, digamos, con la metodología anterior, candidatos a diputados provinciales que pretendían ser libertarios dentro de la lista de la renovación, con el famoso neoblen. ¿Cómo te caía eso a vos?
1: No, a ver.
0: Considerando de que, y te voy a decir una especie de, digamos, de, si se quiere, prejuicio o sí. No. Como que se te consideraba que vos venías más del otro palo de Encuentro Misionero hoy que el que está ahora, del Movimiento por lo que viene. Si es que es certera la definición.
1: No, son conjeturas, digamos, son conjeturas y son todo chisme barato que se hablan. este le pertenece a este, este a aquel.
0: Claro.
1: Para mí...
0: Ojo, hay dirigentes que también decían, yo vine y llegué a la renovación de la mano de fulano.
1: Es que hay una cuestión que no hay que negar. Y en ese sentido, yo nunca voy a negar esta cuestión. El que tuvo la visión de animarse a meter jóvenes en la política y de darle roles protagonistas fue el ingeniero Rovira, digamos, el espacio de la renovación. Y hagamos un poco de historia. El espacio de la renovación en la incorporación de jóvenes fue uno de los primeros espacios a nivel nacional que se animó a meter jóvenes. Los partidos tradicionalistas venían con lo mismo de siempre hace un montón de tiempo, no le daban lugar a los jóvenes, había un enojo enorme en ese sentido, y yo eso no puedo negar, y eso reconozco y lo voy a reconocer siempre. O sea, yo tuve un apoyo y un acompañamiento cuando inicié la gestión con el gobierno provincial, que eso sin lugar a dudas seguro lo sabía el conductor del espacio y permitió que eso se dé, a un pibe de 28 años. O sea, confiaron en una persona muy joven de 28 años, una de las ciudades más importantes. Entonces, ese apoyo es, o sea, yo no puedo renegar de esos orígenes. ¿Sí? y no puedo sentirme agradecido.
0: Claro, desconocerlo.
1: Desconocerlo, sí. Y sentirme agradecido no porque haya sido conmigo, con Pablo Hassan, es por

0: No, yo creo que es real. O sea, yo
1: Sí,
0: creo que es
1: bueno, eso por
0: real.
1: un lado. ¿Y cómo termina?
0: Y bueno, por lo que se sabe hasta ahora, va a terminar en Encuentro Millonario por un lado y Movimiento por lo que viene por otro. Pero falta todavía, o sea, todavía hay tela por cortar,
1: Sí.
0: todavía hay hay varios meses por delante antes de una posible fecha de elección o una elección, por lo cual yo creo que no está todo dicho, no
1: ¿Vos
0: está
1: vas
0: todo
1: a
0: dicho.
1: ser candidato de nuevo?
0: Lo vengo diciendo hace un tiempo, yo hoy estoy muy ocupado en la gestión, no está fácil la gestión, son tiempos complejos.
1: Dijo Hugo.
0: Y como, no le agrego la última parte, eso es lo que le pertenece.
1: Sí.
0: No es sencillo gobernar y gestionar hoy por la cuestión de recursos. Y como todos saben, llegado más, cuando empieza el clima electoral, cuando el gobernador fija ya una fecha de elecciones y demás, se hacen mediciones y ahí uno toma la decisión. Y esa tomada de decisión tiene que ver con el apoyo o no de la gente y el apoyo o no de mi equipo de trabajo, porque requiere afrontar una campaña electoral y encima también tener la gestión encima, es heavy. Es
1: Ya
0: el do
1: sabes,
0: es doble
1: ya
0: el laburo,
1: sabes.
0: yo ya sé, es el doble el trabajo, es doble el esfuerzo y requiere un compromiso real, fuerte y serio, tanto del equipo como también ver si la gente acompaña. Entonces, llegado el momento, tomaré esa decisión. Pero no es algo que, vuelvo a decirlo, y ahí vuelvo a lo que decía hoy, no es algo que a mí me quite el sueño, esté pensando todo el día y me quiero aferrar a esto porque sí o sí tengo que seguir en esto. O sea, no es mi perfil. Ahora, si la gente lo considera y el equipo está bien sólido y fuerte para afrontar todo ese proceso, ahí eventualmente tomaremos la decisión.
1: Gracias, Pablo, por la visita. Hasta una próxima oportunidad.
0: Gracias a ustedes.
1: Seguiremos charlando.
0: Seguiremos charlando. ¿Estaba rico tu mate?
1: Bueno,
0: Bien,
1: poco pero rico.
0: bien amargo para
1: Bien
0: despertarse el
1: amargo,
0: día.
1: cuestión de que estés así con los ojos bien, con todos los sentidos bien encendidos. Le pedimos
0: Este.
1: disculpas a la gente de la revista que ya se viene, le comimos unos minutos. Gracias, Pablo, de vuelta.
0: No, gracias a usted y a toda la audiencia.
1: Gracias, Fabiana. Y nos reencontramos nosotros con ustedes mañana después de las 7 de la mañana, como todos los días. Chau.
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4: En nuestros estudios es la hora 10:05 minutos.
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11: Buen día, amigos de la revista de la Show. Efemérides de hoy, 12 de agosto.

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2: En nuestros estudios es la hora 10:21 minutos.
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0: A ver, ahora, ahora sí, ahora sí. Buen día, ¿cómo anda, gente? ¿Todo bien? ¿Qué se cuenta de lindo? Llegamos a día miércoles, ¿no? Mitad de semana. Pasó rapidito la semana. Bueno, nosotros estamos arrancando aquí la revista de la show, aquí a través de la 100.5 MHz en esta jornada de día miércoles. ¿Cómo anda, Sol? Sol está del otro lado. Da su micrófono.
1: Florencia.
0: Florencia.
1: Florencia.
0: Ah, no, no se le puede decir Flor.
1: ¿Cómo?
0: No se le puede decir Flor.
1: No, usted dijo Sol.
0: Ah, Sol, yo estoy confundido. Sol Pérez. Ah, bueno, Florencia.
1: Sí,
0: Bueno, ¿cómo anda,
1: Florencia.
0: Florencia? ¿Todo bien?
1: Todo bien.
0: Qué lindo clima, ¿no?
1: A mí no me gusta mucho, la verdad.
0: ¿Por qué?
1: A mí me gusta el calor, el sol.
0: Ajá.
1: Estos climas, sí, no me gustan.
0: ¿Cómo era? Bueno, ¿qué temperatura tenemos a esta hora de la mañana? A ver, usted que tiene
1: 17 grados
0: 17
1: ahora,
0: grados, ya
1: sí.
0: está para un tereré casi, ¿no?
1: Casi, casi.
0: 17 grados, está despejándose un poquito también la ciudad, ¿eh? Bueno, vamos a arrancar ya en un ratito. Viene don Ricardo Jaqueda haciendo compañía también, está ahí con algunas cosas. Así que, ¿qué estábamos escuchando de fondo recién?
1: Estábamos escuchando Adiós a la rama de Julieta y Fito Páez.
0: Julieta y Fito Páez. Fito Páez, este rosarino que viene todas las mañanas, lo arrancamos con Fito Páez allí. Bueno, ya saben, las vías de comunicación de la radio, para aquellos que nos quieran mandar su mensaje, estamos a través del Facebook, estamos a través del Instagram también, así que pueden comunicarse con nosotros. Y arrancamos la mañana contándote algunos de los títulos, los principales titulares de la noticia de lo que está pasando aquí en la ciudad, en la provincia. Recién estuvo el intendente contando también algunas cosas, don Pablo Casana, ahí con el Flaco Miño, contando un poco las actividades, las cosas que se van desarrollando en la ciudad de Oberá, y por supuesto también todo lo que tiene que ver con la cuestión política, ¿no? Con esta ida y vuelta que hay entre lo que fue en su momento el Frente Renovador de la Concordia, ahora Encuentro Misionero, por lo que se viene, los intendentes que se van juntando por allí con un sector, algunos van, o la gran mayoría está más cerca del gobernador Pasalacqua, y otros que se van quedando todavía, ¿no? Bueno, te decía que los títulos principales están los gobernadores en la ciudad de Posadas junto al gobernador Pasalacqua en este 24º encuentro o asamblea del Norte Grande, que nuclea a todos los gobernadores, y está el jefe de gabinete de la Argentina, también Diego Santilli, así por lo menos lo muestra Misiones Online, ¿eh? Bueno, y hoy hay paro de docentes universitarios, paro nacional. Aquí en la provincia de Misiones también vamos a estar contando sobre eso, todo lo que tiene que ver con la Universidad Nacional de Misiones y algunos colegios secundarios de la provincia que también están haciendo su jornada de huelga, y todo tiene que ver también con el pedido del cumplimiento de la ley de financiamiento universitario, sancionada ya hace más de 300 días, ya por el mes de octubre, creo que si no me equivoco fue el 25 de octubre del año pasado. Después tuvo ida y vuelta en la justicia, generó varias marchas a nivel nacional también. Bueno, todo eso te vamos a estar contando en un ratito. Bueno, y otro de los títulos principales de hoy, también de Misiones Online: el gobierno nacional busca reformar el empleo público, pero los gremios estatales advierten que todavía no hay mesa de diálogo. Tiene dos problemas, porque lo que pretende el gobierno es ampliar el horario de trabajo, pero reducir los sueldos, así que está muy complicada la cosa también, ¿no? Bueno, otro título principal: la justicia ordenó al gobierno nacional reparar de inmediato tres rutas nacionales de Santa Fe. Ayer hubo un sincericidio por parte de el vocero presidencial, Javier, que dijo: no, pues la plata que nosotros vamos recaudando, el ICE, le vio que es un impuesto al combustible, usted cada que carga la nafta en la motito, en el auto, en la camioneta, lo que sea, paga un impuesto que para mantenimiento y obras de rutas, puentes, todas esas cosas, no. Esa plata la estamos usando para otra cosa, dije, ¿no? Estamos poniendo para mantener como es el déficit fiscal, para emitir bonos, bueno, todo. Así que te vamos a adelantar algunas cositas de eso también en la mañana de hoy. Por supuesto, sigue todo lo que tiene que ver con el terremoto en Colombia. Ya ascienden a 240 los muertos y continúa la búsqueda de más de 2.000 personas desaparecidas en las tres principales ciudades de Colombia donde se produjo este terremoto. Otro título también, Brasil oficializó un acuerdo que amplía los beneficios para residentes de ciudades de fronteras con Misiones. Te vamos a estar contando de qué se trata estos beneficios que van a recibir los misioneros, los correntinos, los uruguayos, todos los que viven en zonas de frontera, beneficios que van a tener para estar en Brasil. Bueno, el accidente nuestro de cada día también, lamentablemente, ayer, producto de la lluvia, la tormenta que cayó, falleció un automovilista tras despistar sobre la ruta provincial número 5, aquí en la zona de Alvear. Lamentablemente, ¿no? Siempre decimos que los días de lluvia hay que tratar de andar con un poquito más de cuidado, luces encendidas, parabrisas en condiciones, las gomas también, y respetar la regla de tránsito, pero a veces también los ojos de agua que se generan en la ruta producen estos tipos de pistes. Y bueno, lamentablemente una persona falleció, una persona muy joven aquí de la zona también. Bueno, juicio por abandono y muerte en Posadas. Jamás tuve intención de hacer daño a mi hija, dijo la imputada ante los alegatos. Esto tiene que ver con cómo es un juicio a Mariela Andrea Ramírez, acusada de abandono y posterior muerte de su hija Rocío Belén López, que comenzó ayer también este juicio, ¿no? Bueno, San Vicente se prepara para el Jet Fest Argentina 2026. Vamos a estar contando también alguna de estas cosas también. Bueno, en materia de producciones, la yerba mate se va a otro mundial, pero esta vez en los alfajores, dos emprendimientos de Misiones. ¿Se probó alguna vez un alfajor de yerba mate usted? ¿No?
1: Yo, Natura.
0: ¿Natura?
1: Sí, como Natura acá.
0: Mira vos, qué bueno, qué bueno. Bueno, yo probé el helado de yerba mate.
1: Sí,
0: el helado de yerba mate, ahí en Alén, una empresa, creo que también está acá, no verdad, después lo vamos a averiguar. El helado de yerba mate, es muy rico.
1: En Iguazú,
0: que es muy rico, ¿eh? Así que bueno, ahora la yerba mate en alfajores, que se va a competir al mundo, a un mundial también, Bueno, de esto y de algunas otras cositas te vamos a estar contando en el transcurso de esta mañana aquí en la revista de la Show. Quédate con nosotros hasta las 12 del mediodía.

10 de la mañana, ya 45 minutos, ¿eh? Estamos en la revista de la show, haciéndote compañía hasta hora de la mañana. Saludos a Víctor, que dice, estoy volviendo de Posadas, ¿eh? Bueno, gracias Víctor, ahí estábamos volviendo, mientras viene, nos viene escuchando. Bueno, a Marquito, a don Marcos, que también nos está escuchando vía el enlace, vía el streaming también. Así que a don Marcos, que suele estar los sábados y los domingos por acá al mediodía, allí con don Sergio también haciendo radio, Bueno, títulos de noticias de la calle a esta hora de la mañana, otro de los diarios de la provincia de Misiones. Pasaraco ha recibido hoy en Misiones a 9 gobernadores en la 24ª Asamblea del Norte Grande. Una nueva encuesta señala que más del 60% de los argentinos quiere un cambio para el gobierno del 2027. Mamá querida, más de un 60%. Depende de las encuestas, porque por ahí algunos te dicen, no, más para allá, otro más para acá, pero bueno, las encuestas van diciendo esto.

0: poco a poco, ahí escuchando esta hora, mira, salió el sol. De acá estoy viendo, salió el solcito espectacular. La mañana vamos a aprovechar para lavar la ropa, señora, para colgar la ropa afuera. Tenemos que aprovechar eso para lavar la ropa, para barrer la vereda, para usted lava ropa, doña. A ver, no lo escucho.
1: Yo pongo dentro el lavarropa nomás.
0: Ah, usted pone dentro la ropa. Ah, acá usted de las modernas, ¿no? Claro. ¿No? Las señoras de antes lavaban a mano, ¿viste? Lavaban a mano, se iban y me colgaban.
1: Ya no, ahora lo que sale, como sale del lavarropa.
0: ¿Sí? Bueno. Sí. Bueno, pero de todos modos parece que vamos a tener lluvia por varios días, ¿no? No sé, sí, ese tema. Sí. Bueno, vamos a tener lluvia por varios días, Bueno, seguimos con los títulos de noticias de la calle. Lionel Messi despidió a su padre con una desgarradora carta. No puedo creer que te haya sido, Sigue lo de Lionel Messi, que ya está volviéndose a Miami. Que le va a hacer un juicio a todos los medios de comunicación, la familia, por haber filmado el día en el sepelio, ¿sí? en el cementerio. Andaban con los drones, qué falta de respeto, ¿no?
1: La verdad que sí.
0: La verdad que la gente no. Los medios somos a veces bastante, bastante jodidos también, Bueno, imputan a la dueña de un pitbull que mató a un niño de 3 años en Córdoba. Qué claro con esto de los perros, ¿no? Los perros no tienen la culpa. Siempre digo yo, los perros son como los chicos, se crían de acuerdo a cómo uno le va a educar. ¿Usted tiene perritos?
1: Yo tengo un perro y dos gatos.
0: ¿Dos perros y dos gatos?
1: Un perro y dos gatos.
0: Ah, ¿qué perro tiene?
1: Un caniche.
0: Caniche.
1: No, no hace nada.
0: Ese no hace nada, ¿no? Pero como pero son bien guardianes,
1: Sí. Te cuidan bastante.
0: Sí, cuidan bastante. Sí. Yo tengo un gatito, el Toto. El Toto es mi guardián allá en casa. Vago como él solo también. No, pero siempre digo yo este tema de los perros, ¿no? Viste que la gente por ahí dice, no, pero que el perro de la raza es tan malo. No, es malo de acuerdo a cómo lo criás. Si claro. Lo maltratás, se cría malo.
1: Y sí, esto como si le tienen atado,
0: sí.
1: Ellos se vuelven malos.
0: Sí. Esto es como el chico, si vos no lo vas educando al chico, después cuando crece te sale mal también, Bueno, la luna tapó por completo el sol, no vimos el eclipse. ¿Usted vio el eclipse?
1: No, la verdad es que no sabía que había.
0: Ayer había eclipse, pero
1: con el tiempo no íbamos
0: a ver. Bueno, más títulos: energía, emisión, inicio operativo para recuperar el alumbrado público en el barrio Newport en Posadas. Bueno, miércoles inestable con leve ascenso de la temperatura también. La quiniela misionera que celebró 54 años de la mano de la nueva tecnología y se consolida como uno de los juegos tradicionales de la provincia de Misiones también. Algunos de los títulos para la mañana del día de hoy, en esta jornada que estamos pasando, que es el día miércoles, mitad de semana, día sándwich, le digo yo. En primera edición, en su título, Puente Quemado 2, la provincia va a reunir a las partes para destrabar el conflicto. ¿Sabía usted lo del Puente Quemado, no? Que ahí donde está este señor Ruf, que es dueño de unas hectáreas, desalojó a los Inviay, a los aborígenes, se armó todo un revuelto ahí. Bueno, la justicia lo frenó, lo mandó, le devolvió la tierra, porque la tierra que viven los aborígenes son tierras ancestrales. Estas están protegidas por una ley. No cualquiera puede venir a meterse.
1: Claro, claro.
0: Así que bueno, ahora parece que va a haber, se va a destrabar la cosa. Bueno, reclaman en Posada de los motociclistas, de las aplicaciones fundamentalmente, por la habilitación de los triciclos eléctricos. ¿Vio los triciclos eléctricos?
1: Sí.
0: Acá no hay todavía, ¿no?
1: No, acá no hay.
0: Nadie dice que está por ir dentro, va a llegar dentro de poco. Yo le tengo miedo. No sé, se me hace que son muy livianitos y que... Bueno, hay que ver cómo están las calles de los barrios. Ustedes se imaginan un barrio, no sé, allá el barrio acá de mi casa, allá por... como es, me olvidé de decir al intendente que me arregle la calle ya que estaba por acá. Sí, allí en el barrio, como es Los Cedros, ahí en el barrio Sistambic, uno de este no entra.
1: ¿Dónde quedan los...?
0: Barrio Los Cedros, Finlandia al final, Finlandia el Club Olimpio al final, sí. Dos calles más abajo. Arriba, cerca de Caballerizo. Me entra una conversación acá. Ah, puede ser en la puerta del medio que esté. Bueno, así que hay reclamo de la gente por, sobre todo los moto Uber, o esas marcas, que están haciendo que le baje la recaudación, claro, viste, qué sé yo, dice que cada viene más barato. Bueno, pero los usuarios contentos porque van a poder utilizar este servicio, ¿eh? Bueno, dos mujeres resultaron heridas tras un choque entre una moto y una peatona. Esto ocurrió en Posadas, también otro de los títulos del diario Primera Edición, ¿eh? Bueno, y hoy, en este día 12 de agosto, les quiero mandar un saludo a la gente de la televisión, porque hoy es el día del trabajador de la televisión. Así que todos aquellos que trabajan en la televisión, un feliz día a los chicos acá. Hay canal, ¿no? Está el canal de la ciudad, supongo, a la gente que trabaja en Canal 12, a la gente de los diferentes canales, le mandamos un saludo para los que están trabajando en los diferentes canales de televisión. Así que feliz día al trabajador de la televisión cuando pasan 55 minutos de las 10 de la mañana. Y después a la vuelta vamos a hablar de algunas cositas que te fuimos contando. ¡Ganó Boquita! Estaba perdiendo Boquita, después te vamos a contar también de ese tema. 10:55, seguí en esto que es la revista de la Show, aquí por la 100.5 Radio Show.

0: ¿El Julio no salió? Sí,
1: no.
0: Se...
1: No, pues no, no.
0: ¿Y ya no anda la consola?
2: No, ya yo probé, no. Entonces agarré y puse música nomás.
0: No. Vamos
1: si querés, mando ahora la de Julio.
0: ¿Cómo andás? Sí,
1: sí, mando
2: la
1: de
2: Julio. Sí, para que voy a mirar, no sé si quedó.
0: Vamos a la efeméride y mandale enchufar acá.

0: Recientemente decíamos que hoy es el día de los trabajadores de la televisión, a toda la gente que trabaja en la televisión, pero tenemos las efemérides de Julio Cabral, que todos los días nos acompañan aquí. Así que vamos a escuchar a ver qué otras cosas se celebran hoy en Argentina y en el mundo. Gracias a Julito por todo el trabajo de hacer las efemérides para que ustedes también y nosotros vayamos aprendiendo un poquito cada día más.
1: Buen día, amigos de la revista de la Show. Efemérides de hoy, 12 de agosto. 1806. En la actual República Argentina, las tropas dirigidas por Santiago de Liniers reconquistan la ciudad de Buenos Aires, derrotando al ejército británico y capturando a su general William Beresford. El 12 de agosto de 1864, Bernardino Valle, junto a otros hacendados de la zona, Juan Rivera y Francisco López, fundan Ituzaingó, elevando un pedido a la gobernación de Corrientes, solicitando que se emplazara sobre la margen del río Paraná una población. Atento a esto, el gobernador Manuel Ignacio Lagraña acusó recibo y decreta este día la fundación de Ituzaingó, asentada sobre lo que hasta ese momento era un paraje conocido con el nombre de Tranquera de Loreto. Hoy cumple entonces 161 años Ituzaingó. 1869, en Paraguay, en el marco de la batalla de Peribebú, una de las más sangrientas de la guerra de la Triple Alianza, la Argentina, Brasil y Uruguay contra Paraguay, el ejército brasileño quema el hospital de la ciudad con 600 heridos, médicos y enfermeras dentro. 1999, la Asamblea General de las Naciones Unidas proclama este día como Día Internacional de la Juventud. Se eligió esta fecha para coincidir con la época en que se realizó la Conferencia Mundial de Ministros de la Juventud del 8 al 12 de agosto. La primera celebración tuvo lugar en el año 2000 y desde entonces se realizan actividades de divulgación pública y eventos diversos para apoyar y promover la participación de los jóvenes en la sociedad y el apoyo hacia el Programa de Acción Mundial para los Jóvenes. 12 de agosto, Día Mundial del Disco de Vinilo, también conocido como disco microsurco o simplemente como microsurco o vinilo. Es un medio de almacenamiento analógico de señales sonoras caracterizado por utilizar como material de soporte un plástico denominado policloruro de vinilo, del que recibe ese nombre. Fue introducido oficialmente en 1948 por la compañía Columbia Records de los Estados Unidos. Fue como una evolución muy mejorada de los anteriores discos de 78 revoluciones por minuto, fabricados en ese entonces con un material mucho más frágil como la goma laca. El Día Mundial del Hijo del Medio se celebra también cada 12 de agosto. La fecha busca dar visibilidad a los hermanos que se encuentran en el centro de la familia, reconociendo su rol particular entre el primogénito y el menor. Fue creado en 1980.

0: 12 de agosto. La fecha conmemora la labor de todos los profesionales que hacen posible la programación diaria, tanto frente a las cámaras como detrás de ellas. El festejo se relaciona con el día en que se recuerda a Santa Clara de Asís. En 1958, el Papa Pío XII declaró a Santa Clara como la patrona de la televisión y de las telecomunicaciones. Desde entonces, la fecha fue adoptada en el país para reconocer la tarea del sector. Hasta aquí las efemérides de la fecha. Hasta mañana, amigos. Que estén bien.
1: Bueno, ahí estaban las efemérides, entonces, el Día del Trabajador de Televisión. Día del Hijo del Medio. ¿Cuántos de ustedes son varios hermanos?
2: Yo soy la segunda.
1: La segunda, ¿y después?
2: Sí, tengo un hermano mayor, voy yo, y tengo dos hermanitos más chiquitos.
1: Ah, o sea que está medio en el medio.
2: Sí, así, así que,
1: Día de el Hijo del Medio. Así que bueno, feliz día a los hijos del medio. Yo debo ser el cuarto o quinto, no me acuerdo. Sé que somos una banda, pero no me acuerdo. Tampoco quiero acordarme. Bueno, saludo a los hinchas de Independiente también, entonces, porque hoy celebran el aniversario de su primer Copa Libertadores de América. Bueno, estamos en la revista de la Show. Para contarte del amplio operativo que hay en la ciudad de Posadas. Si usted se va hoy a la ciudad de Posadas, sobre todo si se va a la zona del aeropuerto, allí a la zona del centro de convenciones, no se asuste, porque usted va a ver un operativo muy grande, policía, gendarmería, fuerza de seguridad, hay de todo allí en la zona, pero es porque están los gobernadores allí junto al gobernador, ¿cómo es? Más acá, dice usted. Bueno, es junto al gobernador de la provincia. Ah, bueno. Bueno, usted sabe que como es junto al gobernador de la provincia, están en la 24 asamblea del Norte Grande con los gobernadores, está el ministro jefe de gabinete, el Colo Santilli, allí también. Los gobernadores han aprovechado para pedirle algo, le dicen, che, Colo, larga algo para nosotros porque estamos medio complicado, corta la bocha, así que no sé, algún ATN,
3: algo.
1: Así que bueno, así que si se va a Posada para la zona del aeropuerto, ya sabe, no se asuste, el operativo tiene que ver con esta reunión donde están todos los mandatarios allí en el centro de convenciones de la ciudad de Posada, recibido obviamente por el gobernador de la provincia. Bueno, buen día, ¿cómo le va, don Ricardo? Estuvo trabajando a full,
3: hoy
1: le tocó.
3: Hoy fue un día de visita, estuvo.
1: ¿Día de pago hoy?
3: Sí, no. Ojalá.
1: Ojalá fuera día de pago, ¿no?
3: Ojalá uno de esos traiga el pago, digamos, ¿no?
1: Sí, sí, sí.
3: Hola, Flor, ¿cómo te va? Buen día, Florencia.
4: Hola, muy buenos días.
3: ¿Qué tal el día de hoy? Contame la temperatura, Flor, que yo
4: ahora
3: no...
4: Ahora tenemos 18 grados.
3: Ajá.
4: Y vamos a tener máxima de 24 grados. Me figura lluvia... Hoy,
3: ¿otra
4: mañana,
3: vez?
4: Viernes.
3: ¿Sabés qué lluvia? ¿Alguien sabe qué cantidad de milímetros de agua cayó en el día de ayer?
1: Ayer, no sé, acá no verá, pero sí en alguna zona cercana, entre los 60 y 70 milímetros. Es una locura. Es muchísimo.
3: Para mí acá fue más, ¿eh?
1: Para acá, sí.
3: Ayer fue a la tarde, fue una cosa de locos.
4: Hermoso para dormir la siesta.
3: Sí. Para los que se quedan.
1: Para que no labura.
3: Yo tenía que salir a ver a unos clientes, un par de clientes. Ajá. Salí. Pero era imposible, porque, sí. A ver, ¿cuál es el problema que se produce cuando uno va, por ejemplo, a visitar a alguien y te toca un día como este? El problema, ¿sabe cuál es? Es que la gente no le... A los comercios no le entran clientes.
1: No, nada. Ayer no entró nadie.
3: Entonces no entra nadie. ¿Y cómo? ¿Qué vos le decís que a su vez es mi cliente? ¿Sabes qué? ¿Vos sabés qué? Siempre que llovió paró, total, ¿me entendés? Pero ponele pilas para adelante y terminás perdiendo una tarde preciosa para dedicarle a algo que no te da, no es productivo, digamos.
1: Sí, sí, sí.
3: Nada, yo creo que hay que avanzar, hay que seguir, hoy es otro día, no va a llover tanto, mañana sí.
4: Dice que ayer llovió 32 milímetros.
3: ¿Eso dice quién? Al servicio
4: meteorológico.
3: Ah, sí, el servicio meteorológico. Perfecto. Hicimos titulares.
1: Hicimos titulares, sí. Pasamos por el territorio, Misiones, sí, Online y Noticias de la Calle.
3: No me diga.
1: Pasamos por allí.
3: El territorio actualizado es seguramente la noticia de lo que decía usted, sí. El centro de convenciones.
1: El centro de convenciones, allí están todos los gobernadores, 9 gobernadores.

0: de todas las provincias y representantes
1: de Tengo una
0: de
1: pregunta a
0: gobernadores.
1: vos, que
0: Sí, dígame.
1: conocés bastante el tema y estás de temprano metido en ese tema. Rovira no está.
0: No, no, no está.
1: No pasó tampoco.
0: No, no, no pasó.
1: Pasó.
0: Dicen que está por acá, por Posadas, pero hay otros amigos que me contaron que parece que no.
1: Parece que no está en Posadas.
0: No, parece que anda allá por el Mediterráneo todavía.
1: El tipo está en Francia y nosotros preocupados por ver si va a interno o no va a interno.
0: Pero es cierto, lo escuchaba al intendente recién, a Pablito Hassan,
1: Pablo.
0: contar que, bueno, así, debe decir, bueno, tenemos que ir y garantizar la gobernabilidad, garantizar la administración, pero fundamentalmente garantizar la billetera para que llegue a los municipios para poder pagar los sueldos, para poder hacer la obrita, para poder hacer las cosas para la comunidad, porque después lo otro todo muy lindo, pero si no está la billulla no se puede, ¿no? Así que bueno, también recordemos que Pablo Casán es uno de los intendentes que también salió a respaldarle a el gobernador de la provincia, Mario Hugo Passalacqua, en esta interna de entre lo que fue en su momento el Frente Renovador de la Concordia, hoy Encuentro Misionero por un lado, que parece que los muchachos armaron el partido y llevaron todos los afiliados y no le avisaron a ninguno que se habían cambiado el partido, y después tuvieron que ir para atrás también, así que bueno. Pero como decía usted, no está Rovira, no está. Por lo menos lo que nos dijeron es que no está Don Carlos allí por la zona.
1: Bueno, estaba hojeando el Misiones 4, que es un diario digital que prácticamente es lo actualiza bastante rápido, digamos.
0: Sí.
1: Está metido en el caso Golemba. Yo no sé si tiene algo con la policía, pero dice del caso Golemba el abogado querellante Rafael Pereira Pigel. Habló sobre los avances de la investigación por la desaparición de Mario Golemba y destacó el trabajo de la Fiscalía. Sostuvo además que se trata de un caso de extrema gravedad institucional. Yo te decía, el primer caso de desaparición en Misiones.
0: Sí.
1: Y afirmó que la familia busca conocer la verdad y encontrar, entre otras cosas, los restos del joven. ¿Qué fue de Mario Golemba? Ese es un misterio que en algún momento la justicia y los gobernantes de turno van a tener que salir a explicar. Tienen que salir a explicar porque es una necesidad que se clarifique el panorama de lo que pasó con este chico que salió a hacerse un estudio médico y no volvió nunca
0: Exactamente,
1: más.
0: nunca más, no, 20 y pico de años, 18 años, 18 años se cumplió en febrero,
1: Sí,
0: marzo,
1: sí.
0: y nunca.
1: El otro de los titulares dice: el consumo problemático no es patrimonio de una profesión, de un horario o de una actividad. El consumo no deja de ser consumo, no deja de ser droga. No, con el nombre que vos quieras, hasta para los jueguitos electrónicos, hasta la timba es droga.
0: Exactamente.
1: Es difícil dejar y es por eso todos estos grupos de ayuda que se forman en la provincia a través de la iglesia, a través de instituciones, a través de profesionales, todo sirve, porque el consumo no deja de ser consumo.
0: Y además hay un problema que ahora cada vez son más chicos, más chiquitos los que están consumiendo entre los jueguitos, entre la timba. El otro día veíamos que en las escuelas los chicos le piden la plata al padre en las billeteras virtuales para timbiar. Es impresionante cómo está bajándose abajo y sobre todo hoy vos abrís una pantalla y te aparece en la promoción que te vas a hacer multimillonario, que vas a ganar tanto, la plata rápida, y eso genera adicción y genera también muchos problemas en la sociedad.
1: Florencia, ¿te parece? Vamos a cortecito comercial, un tema musical, y a la vuelta te voy a contar, para mí, que ya la vi toda, ya vi a Maradona, le seguí a Messi, pude ver algo de Pelé, de los grandes, digamos. La despedida más triste para un tipo que para un grande. Porque los grandes nacen de la nada y tienen su estilo de vida. Y no sé si saben asumir que la vida pasa. Lo más difícil es asumir que la vida pasa. Y le dan, le dan, le dan. Y cuando te toca, te toca. Te vas, te tenés que ir, te tenés que ir.
0: Exacto.
1: La pregunta es, y la última carta del emotivo mensaje que escribió Messi para despedir a su papá. No sé qué voy a hacer sin vos. La verdad, no sé cómo seguir.

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1: En nuestros estudios es la hora 11:15.
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0: Volvimos. Nada, antes de irnos a la música y al corte comercial, que a propósito saludo a la gente de nuestros queridísimos helados, Flor. ¿Cómo se llaman?
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0: 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Dijimos, cuando íbamos al corte, voy a tomar un matecito con yerba mate natura y aguas más porque me está haciendo falta, mucha visita, mucha, una agenda cargadita de la mañana. Esta segunda parte de la radio se viste, la verdad, de motivas, cuestiones. Una es la posibilidad de contar con Fabio
2: Cantero.
0: No, ya sé. A esta hora de la mañana, segunda etapa de la radio, Cantero. ¿Estás trabajando a la tarde también en...?
2: En Alvea.
0: Alvea, en Alvea. Vende muy buenos muebles.
2: Exactamente, estamos ahí a partir de las 1 de la tarde, abierto hasta las 8 de la noche.
0: Sí, es tan feo que le dejaron la cámara, le llevan la cámara lejos, Fabio, ¿viste?
2: Sí, sí.
0: O sea que
2: estamos muy feos.
0: Las arrugas.
2: Estamos muy feos.
0: ¿Y su cámara dónde está, Flor, que no la veo? Hace rato que no la veo.
1: No, pasa que a mí...
2: No le dejan, parece que...
0: El director la tiene relegada.
2: Sí, sí, no le deja.
1: Me reservo, ¿cómo se dice? Me reservo el derecho de imagen.
2: Derecho de imagen.
0: Sí, sí, sí, se puede pagar. Usted, ¿cómo le dicen a usted? Yo no voy a decir nombre. No voy a decir. Bueno, cambiamos de tema. Un toquecito serio para después decir, despedir bien arriba porque ganó Boca. No tiene nada que ver.
2: ¿Viste, tipo? No hay otra noticia más importante.
0: Se va para cualquier lado. Lionel Messi publicó un emotivo mensaje para despedir a su papá. Obviamente, en ese mensaje, cuando vos escribís a un ser querido, ¿qué es lo que haces? Recordás. No sé qué voy a hacer sin vos. No sé cómo seguir. Comienza el escrito en el que el futbolista reconoce que atraviesa un momento especialmente difícil y que todavía les cuesta imaginar una vida sin su padre, que recordemos fue la persona que lo acompañó, dejó de trabajar en la metalurgia para llevarlo a recorrer el mundo y terminar en España, donde le terminaron aceptando y ayudándole con la enfermedad de Messi. A lo largo de la carta, Messi recordó el acompañamiento que recibió desde sus primeros pasos en el fútbol. Fuiste papá, amigo y representante. Expresó destacando que el rol que tuvo su padre durante toda o buena parte de su carrera fue fundamental. El fútbol como un encuentro. Recuerdo también, estuvieron presentes, siempre los recuerdo en el deporte que marcó la vida de ambos. Messi contó que su padre lo llevaba a entrenamiento cuando era chico y que estaba presente en las prácticas de todos los partidos.
2: Apenas terminaba de trabajar, lo llevaba, sí, sí. Salía...
0: Haciendo un esfuerzo enorme. ¿Cómo sufrías viéndome y cómo disfrutabas? Escribió al recordar que la manera en que su papá vivía cada encuentro. También recordó que una de las últimas ilusiones que compartieron y que pudieron verlo jugar nuevamente es verlo jugar en un mundial. Según relató su padre, le pedía especialmente que disputara el último mundial y soñaba con poder viajar para verlo. Sin embargo, su estado de salud se agravó poco antes del comienzo del torneo y era... la primera vez que no iba a estar en un torneo mundial. Recordó, entre otras cosas, Messi, el futbolista, contó que después de cada partido esperaba recibir un mensaje del padre y que fue entonces cuando tomó verdadera dimensión de la situación en la que atravesaban. Llegamos a la final y no pudiste estar. Uno de los momentos más fuertes del mensaje apareció cuando Messi recuerda la final que disputó su equipo y que su padre ya no la pudo ver. Llegamos a la final y no pudiste estar. Quería ganarla. Para llevártela y mostrarte. Era una nueva, expresó. El recuerdo adquiere más peso cuando menciona que no pudo hacerlo debido a sus propias dificultades físicas. Esta vez intenté ir contra mi físico, pero no pude. Nunca pude sentirme realmente pleno, nunca pude sentirme bien. Escribió, aún así destacó que su padre tenía razón en insistirle para que jugara. Una vez más. Tenía razón. Tenía que estar y jugarlo. Finalmente Messi aseguró que su padre seguirá presente a través de la educación que le va a dar a sus hijos, transmitiéndole los mismos valores con los que él fue criado. Te voy a extrañar. Te voy a extrañar mucho. Pero siempre vas a estar presente. Y sobre todo en la educación de mis hijos. Porque les enseño y los educo como ustedes lo hicieron conmigo, expresó Messi. El mensaje cerró con una despedida sencilla y cargada de emoción. Mucha, pero mucha emoción. Descansa en paz y cuidarnos desde arriba como lo hacías acá. Gracias por todo. Te amo, pa'.

0: ¿Qué escuchábamos, Florencia? Contame qué escuchábamos.
1: Estábamos escuchando Believer de Imagine Dragons. Ahí está. Ahí dije bien.
2: ¿Cómo dijo?
1: Imagine Dragons.
2: Imagine Dragons. Sí. Bien ahí.
0: ¿Quién interpreta? Dragons.
1: La verdad que me mataste, ¿cómo se llama?
0: No, te mato. Quiero que me cuentes. ¿Sabes lo que pasa? No, después te explico. La verdad, ya a mi edad,
2: yo me acuerdo de tres o cuatro después.
0: Yo tengo otra tendencia, ya te imaginas. Bueno, contame, Fabio, ¿qué
2: tal? Bueno, tenemos mensajes de Catherine Wolfe que nos manda, dice: hola. María, que también nos manda saludos. Y Víctor, que nos manda un videito, dice: hola, buen día, Ricardo. Esto fue anoche por Ingenieros y French, tipo 18:40, mandándonos el video de todo lo que fue la lluvia que hablábamos.
0: Sí.
2: Impresionante la cantidad de agua que cayó aquí en la ciudad. Bueno, y Marco, que nos está escuchando también vía internet, porque hoy está Marquito. Está los sábados y domingos acá con el papá, pero ahora está allá por no sé dónde. Trabajando y puso la radio para escucharme. Bueno, le decía que hoy no hay clase en las universidades de la provincia de Misiones, fundamentalmente lo que tiene que ver con la Universidad Nacional de Misiones. Docentes universitarios van al paro nacional en reclamo por sueldos y fondos para los hospitales. También se adhiere la Universidad de Misiones, esto es en todo el país.
0: O sea que no hay clases.
2: No hay clases en las universidades. Claro. En la Universidad del Estado, ¿no? En reclamo no solamente por el sueldo, que las paritarias fueron convocadas para allá para el mes de septiembre, para el primero de septiembre, recién el gobierno dijo, bueno, vamos a ver si le aumentamos el sueldo, ¿no? Pero además, por el cumplimiento de, ¿cómo es?, los fondos para la universidad, el presupuesto para la universidad que se aprobó allá por el mes de octubre del año pasado, después fue a la justicia, van y vienen, pero no aparece la platita que es no solamente para los sueldos, sino para el sostenimiento de la universidad también. Por eso hoy los docentes universitarios de todo el país están de paro. Así que no hay clases en las facultades. Aquí la facultad de la Universidad Nacional de Misiones, incluso en algunos lugares, amplió los horarios no solamente de los comedores, sino que agregó para los sábados también el comedor universitario, porque los estudiantes no están pudiendo llegar también
0: Los chicos no llegan con los números
2: porque se cortó la beca fotocopia, todas esas cosas, entonces ahora tienen que pagar todo.
0: Enchúfame esta, por favor, acá, y ahí tiene un mensajito que cuando usted me dice le metemos. Está complicado realmente la situación para específicamente para los estudiantes, ¿no?
2: Sí.
0: Y para todos, porque perfecto lo de que tiene que comer el sábado, porque los comedores los sábados, porque hace falta realmente, los chicos se matan estudiando y necesitan estar bien alimentados. ¿Cuál es la pregunta que teníamos recién al aire? Contame.
2: La pregunta, ¿quién lo tiene por así?
0: Si usted sabe cuál es la pregunta, ¿cómo va a tener yo? Si la pregunta la hicimos entre nosotros, dijimos, ¿qué pasó? ¿Cuánto llovió ayer?
2: Dijimos. ¿Cuánto llovió ayer? A ver.
0: Esa fue la pregunta.
2: Claro, ¿cuánto llovió ayer? A ver qué le dicen.
0: A ver, lo tenía por acá.
3: Ayer llovió 44 milímetros acá en Oberá y 40 en San Pedro. Abrazo.
0: Gracias, Quique. 44 en Oberá y 40 en San Pedro.
2: ¿Solo 44?
0: No, 44 milímetros, es mucho.
2: Para mí que subió como 200.
0: Pues. Sí, no.
2: Yo miraba para afuera, estaba en el negocio, miraba para afuera y...
0: Usted me había dicho cuánto estaba...
1: 32 había dicho.
0: Sí. 44 Oberá y 40 San Pedro, muchas gracias, Quique. El pluviómetro, creo que se llama.
2: Ah, sí, pluviómetro es el
0: la cantidad que son.
2: ¿Usted sabe cómo se mide en la casa normalmente?
0: No.
2: Usted pone un tacho, un balde, no debajo de la canaleta, porque si no, en el medio del patio, y ahí va a ver cuánto, a medida que va cargando, usted saca la medida de la altura.
0: La profundidad.
2: La profundidad, y eso le da más o menos el milimetraje. Eso me contaron los muchachos del INTA, ya que tienen...
0: Claro, usted es medio vecino del INTA.
2: Sí, sí, me contaron.
0: Bueno, saludo especial para la gente del INTA. Che, ¿cómo terminó la historia del INTA? Que medio que habían despedido algunos. Después me va a contar.
2: Después le voy a contar. Un día le voy a contar.
0: Cuéntenme qué tiene ahí.
2: Bueno, Irma, que nos dice bendecido día, Ricky, compañía. Oh, qué lindo, Irma. Escucharlo, dice. Mientras limpio mi casa, son mi compañía, dice, gracias. Soy Irma del barrio Virgen de Guadalupe.
0: Saludito, Irma. Placer saber que estás ahí, entre otras cosas. Y contarte, por ejemplo, de que el día sábado para los docentes va a ser una fecha muy, pero muy importante. Porque el Ministerio de Educación informó que el sábado 15 de agosto se abonarían en distintos conceptos, entre otras cosas, todo lo correspondiente a los docentes activos.
2: ¿En serio?
0: Sí.
2: Platita para los
0: la
2: maestros.
0: La suplementaria, le dicen. O sea, viene una adicional, una cosa así, que está dentro del convenio. Docentes activos, pasivos y derechos ambientes. ¿Derecho ambiente qué sería?
2: ¿Derecho ambiente?
0: El ambiente ya sé lo que puede ser, pero los derechos... Pasivo y derechos ambiente. Debe ser por el...
2: Por la zona.
0: Claro, derecho ambiente, donde está el ambiente en el que laburan.
2: Sí,
0: ese
2: sí,
0: sería.
2: Seguramente que
0: con
2: sí.
0: Periodos que abarquen del 25 hasta el 26. Está mayo el 26. O sea, una buena platita en los cajeros para todos los docentes.
2: Está lindo.
0: Y más si trabajás en el interior, sabés que te toque... una zona desfavorable, tipo frontera con Brasil. El gobierno de Misiones informó que este sábado 15 de agosto se realizará el pago de suplementos salariales correspondientes a todo el sector docente. La comunicación fue difundida por el Ministerio de Educación y Ciencia, además Tecnología, Ramiro Aranda, quien detalló los conceptos que serán acreditados tanto para docentes activos como para jubilados y derechos de ambiente. Ahí está. Ahí aparece todo junto la palabra, pero no importa. En el caso de los docentes activos, se abonarán los suplementos o las suplementarias correspondientes a los periodos de abril y mayo del 26. Por otra parte, los docentes pasivos recibirán pagos correspondientes a la proporción de vacaciones de distintos periodos, y los conceptos incluyen noviembre, diciembre del 2025, enero, marzo, abril y mayo del 26. Asimismo, se informó el pago de suplemento para docentes de derecho ambiente correspondiente a periodos del 25 y al mes de febrero del 26. De esta manera, los pagos anunciados alcanzarán a distintos grupos del sector educativo provincial y contemplarán conceptos pendientes correspondientes a los periodos anteriores. A todos los docentes, saluditos, y el sábado se van a ver tan lindos y lindas.
2: Ay,
0: que quería que le haga un préstamo. Qué guapo, que se van a levantar el sábado. Sí. ¡Cortina! ¡Arriba! ¡Arriba, que se viene el mediodía de este miércoles! Que...
2: Ah, ya sé lo que es. Derecho ambiente. Ahora hay una...
0: No me grite ahí porque...
2: Yo no estoy acostumbrado. Bueno, hay una... Vio como hay materia y esta cosa. Sí, bueno, sí. Ahora hay un apartado donde se enseña educación ambiental. Y ese, por enseñar educación ambiental, los docentes cobran un plus.
0: Hace una hora más le hace.
2: Una hora más.
0: Está bien. Que cobren esa hora que laburan. Tampoco para labura gratis. Derecho ambiental es la materia que te pagan aparte.
2: Te pagan aparte.
0: Tipo adicional.
2: Tipo adicional.
0: Muchas está gracias,
2: bien.
0: Fabio.
2: Está bueno eso.
0: Está bien, obvio. ¿Cómo va? Está bien. Todo lo que sea dinerito extra para la familia está muy, pero muy bien.
2: Así
0: ¿Vos
2: es.
0: Sabés que Noticia de la Calle no actualizó su portal? Pasa el agua, recibo ya en Misiones, a nueve gobernadores en la 24 Asamblea del Norte Grande. Una nueva encuesta señala que más del 60% de los argentinos quiere un cambio de gobierno para el 27.
2: Sí, estaba mirando eso. Sí, más del 60%.
0: Que... ¿Será que la gente está tan pichada con este tipo? Vos no te olvides que ganó.
2: Ganó hace poco, de vuelta. Pero está teniendo problemas en la etapa, la edad etaria de los jóvenes.
0: Está teniendo para que un 60% le diga que no, los jóvenes, los no tan jóvenes, los viejos, los no tan viejos.
2: El tema es que los jóvenes pensaron que le iba a ir bien, viste que antes, en nuestra época, después de 25 años nadie nos daba laburo, 30 años, porque ya éramos viejos para laburar. Entonces todos pedían chicos jóvenes. Ahora resulta que ni chicos jóvenes, ni los del medio, ni los otros, ya no hay.
0: Sí.
2: La gente está complicada, pero bueno. Ay, yo no sé, la gente... pero
0: tiene la encuesta por ahí, yo te la leo rapidito, no sé, si querés.
2: Si lo tiene.
0: Es una nacional que es... A ver, todo lo que sea noticias de detalles políticos hasta la altura del año ya... Yo decía de que si las elecciones son en marzo o en mayo, nos quedan 6 meses, 7 meses.
2: Por ahí.
0: Descontar a partir del 10 de diciembre ya no existe más el mes porque está en la fiesta. No te preocupes si te va a alcanzar para comprar lechoncitos, si no va a poner lechoncitos, si va a comer vasito a la plancha. ¿Entendiste? En enero, el 15 día de enero, te vas de vacaciones. Algunos se van, yo no, pero algunos se van de vacaciones. 15 días. Entonces, ¿qué pasa? ¿Perdés un mes, mes y pico? ¿Cuántos meses queda? ¿Sumó? ¿Usted qué sumó?
1: ¿De ahora a marzo? Seis meses, si no sumé mal.
0: No, está bien. ¿Descontó ese mes que yo le dije?
1: No, sumé septiembre.
0: Sí.
1: Octubre, noviembre, diciembre, enero, febrero.
0: Bueno, 15 días de diciembre y 15 días de enero, sáquele.
1: Bueno, ahí serían cinco meses.
0: Cinco o seis meses. Algo, sí. Bueno, la encuesta dice que 60% de los argentinos quiere un cambio en el gobierno para el 2027. ¿Por qué? Porque, entre otras cosas, dice un montón de cosas, pero sobre el total de 2.895 casos a nivel nacional, el 58% de las personas consultadas desaprobó la gestión del presidente Milei. Dice que no tiene plata, mientras que el 59% definió como muy mala. Loco. La situación social y la económica en el país, es cierto, nosotros venimos diciendo hace rato, no, así que como lo que transmitimos siempre estamos errados, está bien, no hay problema. A ver qué te dice la gente, muy mala la situación social y la económica del país. Ese malestar constituye una condición necesaria para el cambio electoral, pero no es una condición suficiente para transformarse en una mayoría efectiva. Necesita una oferta que represente el deseo, reduzca la incertidumbre y produzca coordinación entre los electores hoy dispersos. ¿Qué significa? Que del otro lado, amigo, amiga, todavía usted no está viendo a nadie que capte su posibilidad de voto. Yo sé que quiero cambiar, como también sé que no quiero que vuelva nadie de los ladrones. Y quiero cambiar este gobierno porque tampoco me dijo que iba a hacer una cosa y no lo hizo. Pero ¿a quién le sigo? Hola, que aparezca alguien. ¿Me entienden? Eso es lo que está faltando, según dice. A ver, una oferta que represente el deseo. O sea, ¿qué es lo que yo quiero? Ese es el deseo. Que reduzca la incertidumbre. Claro, hoy estamos, no sabemos qué va a pasar mañana. Y que produzca coordinación entre electores, en todos los electores hoy dispersos. Es lo que decía recién Fabio. Los chicos, los jóvenes, los mayores. Estamos todos dispersos. Pero porque no, nadie produce esa coordinación para decir, bueno, este es el camino, este es el hombre. Dante. Mientras eso no ocurra, la crítica puede expresarse como desaprobación, abstinencia potencial y indecisión y voto fragmentado, sin alterar la manera automática y la primacía relativa del oficialismo. Manifestaron desde el observatorio, en el informe indicaron que las respuestas no muestran una sociedad reconciliada con el gobierno, pero que tampoco muestran ciudadanos que vayan encontrando una alternativa dominante. Es lo que decíamos recién. Y en definitiva, presenta una brecha entre el veredicto sobre la gestión y la decisión electoral. Están separados. Hay una brecha. ¿Pero por qué? Porque las propuestas para que vos te decidas acompañar electoralmente a alguien no están.
1: Mucho se habló de los jóvenes que votamos a este gobierno. Ajá. Pero no hubo muchas opciones. O sea, nosotros, te hablo como joven. Nosotros, viendo todo lo que hubo antes, y no hubo mejora, y no era nada bueno y lindo. Ajá. Decidimos optar por votar algo nuevo.
0: A una nueva alternativa.
1: Claro. Ahora, después, si no se cumplió y todo eso, ya...
0: No es culpa de ustedes.
1: Claro. Pero teníamos idea o otra cosa en mente los jóvenes.
0: Sí.
1: Propuestas, trabajos, empresas, cosas que no pasó.
0: No se dio.
1: No. Bueno. Pero bueno, es así. Es como prueba y error también para nosotros. Aprendimos ahora los jóvenes, más o menos. Pero de igual manera, si vienen los anteriores y Milei, va a estar re complicado porque necesitamos otra...
0: O sea, va a ser una puja difícil entre los dos porque no querés más de lo mismo, pero tampoco querés este famoso cambio que no fue cambio.
1: Claro, y no hay otra opción, así que...
0: No sabemos todavía.
1: Bueno, todavía no hay opción.
0: ¿Usted qué dice, Fabio?
2: No, me quedé escuchando lo que decía Flor. Flores, ¿no?
1: Sí, Florencia.
2: Florencia. Y esa fue por allí la mirada, yo que hago periodismo hace muchos años, fue la y que además de hacer periodismo, la gente sabe, no lo voy a negar ni lo voy a esconder, he hecho política toda mi vida, he militado toda mi vida, y usted no sabe, Flor, la cantidad de veces que nos han mentido a nosotros, ¡uf! Yo le puedo contar a usted, ¿se acuerda, don Ricardo, por un mañana mejor?
0: Sí.
2: La revolución productiva. Sí. Qué sé yo, nos han dicho tantas cosas, el aire fresco del sur, la revolución de la alegría. Y todos nos han fallado. Entonces, hoy buscar una alternativa, y hay algunos que están viendo una alternativa en el medio, pero también decimos, ¿y si es lo mismo? Qué lamentable, ¿no? Cómo la política se degradó. Se degradó la política y se degradó, no la política. Los políticos degradaron a la política, que son dos cosas completamente distintas. Siempre digo, una cosa es la política y otra cosa son lo político, que es otra cosa.
0: Bueno, Santilli, que es representante del gobierno y que está reunido con los gobernadores, nuevos gobernadores del Norte Grande en Posadas, ¿sabe lo que dijo?
2: ¿Qué dijo?
0: Para irnos ya al cortecito y a un tema musical, dijo... Pidió para que llegue la recuperación tiempo. El esfuerzo que hizo la sociedad es enorme, pero necesitamos más tiempo. O sea, dentro de 10, 15 meses te va a decir, todavía no nos alcanzó el tiempo, vótenos de nuevo, y dentro de un año, y a los dos años que te pide, te va a decir, ¿sabes qué? Vos sabés que creo que nos equivocamos, pero si nos votan de nuevo vamos a agarrar la causa, vamos a la música, y a la vuelta de la música vamos cerrando el programa. Dale, gracias, Flor.

0: Fabio, sí, que habitualmente tiene que darme volumen.
1: Yo hago para ¿No sabe por qué no le doy volumen?
0: Porque yo hablo mucho pavada.
1: Sí, no, y aparte ya me pusieron con B larga.
0: Ah, no importa.
1: No, ya me aposté. ¿Vos sos
0: Fabio B corta?
1: Fabio con B corta, Fabio, claro, italiano.
0: Ah, entonces, hay dos Fabio. Viste que los nombres llevan cualquier letra, ¿eh? Ajá, sí. Es un error creer que Heriberto se escribe sin H y es con H y B larga.
1: Exactamente, o sea, ¿no? Pero el Fabio con B larga es más tendiente al portugués, al brasileño, y el Fabio con B corta es más tendiente al italiano.
0: El Tano, o sea, vos sos Fabio Tano.
1: Fabio Tano, Fabio Orlando.
2: ¿Sabes lo que pasa? Que no se cambió el nombre del anterior Fabio.
0: Ah,
1: claro que estaba mi tocada.
0: Innombrable.
1: Ah, no.
0: Usted dice Fabio Galván.
2: Claro.
0: Galván. Que es sobrino de Manolo Galván, el cantante.
1: Yo soy pariente de Leonardo Fabio.
0: Ah, sí.
1: Sí, sí.
0: Fuiste mío un verano. ¿Qué, nos estamos yendo, familia? Sí. Mucha pavada. Pavada sí, pero no tanta pavada. 54 minutos pasaron de la hora 11 en la provincia y el país. Ese pavada sí, pero no tanta pavada. Ahora te voy a escuchar porque hay un amigo que dice así, pavada sí, pero no tanta pavada. A ver, contame, ¿qué tiene? Un pedacito cada uno. Vamos por parte.
2: Yo te comento.
0: Cerramos así. Primero cierra Flor, después cierra Fabio y por último cierro yo.
2: Bueno.
0: Dale.
2: Yo te quería comentar,
0: sí,
2: que alguien se casó.
0: ¿Quién se...? No, mala onda. Me vi con algo interesante, ¿no?
2: ¿Alguien se casó? Sí. Cristiano Ronaldo y Georgina Rodríguez.
0: ¡Qué di!
2: Ayer se casaron, 11 de agosto de 2026.
0: Mirá vos, ¿dónde se casaron?
2: En Portugal. Mirá, en Portugal.
0: La Rodríguez esta no debe ser ni no debe ser hija de don Rodríguez ahí de Tucumán, ¿no?
2: No.
0: Debe ser una Rodríguez que vive en Portugal.
2: Es argentina, pero no.
0: Sí, pero no vive acá.
2: No, confirmaron ayer, subieron una foto de sus anillos, que se casaron.
0: Sí.
2: Se casaron y
0: se cansaron de estar soltero.
2: Sí, 10 años de relación.
0: A la pelota.
1: Mirale,
2: como
1: vos,
2: que...
0: Ay, ya, ¿qué no va a joder? 10 años tipo le venía...
2: No, tirando, sí. Y se casaron ayer.
1: Bueno, hablando de casamiento, ¿qué va a ser el 19 de diciembre? ¿Qué van a hacer ustedes el 19 de diciembre?
0: ¿Casar? No me voy a casar.
1: ¿Casarnos ustedes? ¿No se va a casar el 19?
2: No.
1: Bueno, yo recibí una invitación, no sé si quiere, lo puedo llevar conmigo.
0: Sí, no,
1: el 19 de diciembre se casa Rodrigo de Paul y Timmy Stolzesel. Rodrigo de Paul, el jugador
2: Rodrigo
1: de la selección.
2: Rodrigo de Paul y Timmy. Tini.
1: Ah, Latini se casan, sí. Rodrigo y Latini.
2: Ayer vi un video que subió. Que...
1: Se fue a elegir el vestido a Francia. Se fue a elegir el vestido a Francia.
2: A París.
0: ¿Ella?
1: A París.
2: Sí.
0: Se fue a París, se fue por otra cosa. No fue por el vestido.
1: Así que bueno, están invitados, entonces hablando, siguiendo la línea del casamiento, el 19 de diciembre se casa el jugador de la selección argentina, Rodrigo de Paul, y su novia, Tini Stolzesel, en una fiesta.
0: ¿Tini qué?
1: Stolzesel, ¿ya le digo bien?
2: Stolzesel,
1: el apellido. Yo le tengo una con la letra, Tini Stolzesel, Así que están invitados al casamiento.
0: Bueno, yo me voy despidiendo despacito porque después usted me va a cerrar con el del partido de Boca de ayer, que todavía se hizo el pavo y no me contó nada. Esa es la última noticia de la mañana. Va a ser el jefe de gabinete que está trabajando, Diego Santilli en Posada, reconoció, entre otras cosas hace rato nada más, que la recuperación económica todavía no llega. ¿Viste lo que te dije recién? Porque está cantado. Y que todos los sectores y pidió tiempo para que los resultados que el gobierno nacional, entre otras cosas, observa en alguna actividad terminen trasladándose al conjunto de la economía. ¿Qué dice? Entre 3 y 7 años nos pidió.
1: Ay, ay.
0: Más seguro, 3 ya pasaron, 7. Cuando la recuperación comenzará a sentirse es... Va a ser de una manera generalizada, señaló Santilli. Evitó establecer una fecha y creo que va a llegar, dijo. Sí, que vos no me vas a venir a decir que no va a llegar, porque si no, sabes que no te acompaño. El funcionario sostuvo que los cambios estructurales realizados en otros países demandaron 3, 4 y 5 a 7 años y aseguró que Argentina ya comenzó a crecer.
1: Cric.
0: Bueno, seguimos. Aunque...
1: Jubilate, Ricardo, como decía, jubilate, Marcelo, como decía.
0: A que no de manera hegemónica, ya está creciendo el país. Vamos a la mierda. En serio, crece en algunos sectores y en otros sectores no reconoció. Bueno, ese es Santilli que está reunido en Posada con los gobernadores. A ver, no me mientas más. Cerramos con Boca, Boquita.
1: Este está igual que Rúa Rabarrena, que él le dijo, sí, dijo ayer después del partido con de Boca con, jugaron con Recoleta.
0: No existe.
1: Paraguay. Sí. Que estaba perdiendo, ojo, arrancó perdiendo Boca 1-0, sí, dio vuelta y dijo el Vasco Rabarrena, Boca y los jugadores tienen que entender que nosotros tenemos que ganar. Que tenemos que seguir ganando. 3-1 ganó Boca después de dar vuelta al resultado. Venía perdiendo 1-0 ante un Recoleta de Paraguay que terminó con 9 jugadores en una expulsión rara la primera. Estaba mirando el partido el primer tiempo. Le expulsaron después de media hora al jugador.
0: Siguió la jugada. ¿El codazo?
1: Sí, el codazo. Como a media hora después el árbitro dijo, voy a mirar al VAR, a ver qué pasó.
0: No, pero sabe, no,
1: sí, era expulsión.
0: Yo lo que te digo es que el jugador quedó tirado porque está dolido y porque también, si a mí me golpean, yo me voy a quedar tirado también. O sea, no seamos tan ingenuos de decir nada. El tipo se quedó tirado porque tenía para demostrar que le golpearon.
1: Entre el gran hermano y los jugadores.
0: ¿Yo sabía a quién le culpo de eso?
1: ¿Quién le culpa, sí, al VAR?
0: Al burro que le fue a... ¿Vos sabés la cantidad de cámaras que hay en una cancha de fútbol? Sí. Más todos los celulares que hay. El tipo creyó que estaba jugando en la canchita de Villa Soró. Disculpando a la gente de Villa Soró que tiene una cancha espectacular. Pero había cada ciudadano que compró la entrada tiene una cámara. Más de uno está filmando. Y el tipo viene cuando ya no había más pelota y le mete un codazo en la boca. Para expulsión no había discusión.
1: Claro, entonces, el tema es el tiempo que
0: está bien, no importa, pero para eso está el VAR.
1: Debería haber actuado un poquito más rápido el VAR.
0: Pero porque tendría que llamar al...
1: Claro, la pregunta es qué hubiera pasado si hubiera habido un gol de cualquiera de los dos equipos en ese lapso entre la jugada y la reacción del árbitro.
0: No sé yo.
1: Se hubiera terminado la noticia, seguramente. Bueno, pero la cuestión es que Boca dio vuelta en los últimos casi 5 minutos del partido. Recién le pudo dar vuelta y ganó Boquita.
0: ¿El River cuándo juega?
1: River juega el 19, va a jugar allí en Bogotá.
0: ¿Se va a Colombia al final?
1: Se va a Colombia al
0: partido. Ojalá que no tiemble nada. Sí, saludo a los hermanos colombianos que la están pasando mal.
1: Un chascarrillo nada más.
0: Sí, no es para...
1: Bueno, el 19 juega River en Bogotá, el partido de ida, el partido que fue suspendido, que se jugaba hoy por el tema del terremoto. Y después la vuelta va a ser el 28 aquí en la ciudad de Buenos Aires.
0: Chao, Florencia, muchas gracias.
2: Bueno. Chau, nos vemos mañana.
0: Que tenga un buen resto del día. Fabio, muchas gracias.
1: Muchas gracias a usted y nos vemos mañana, ¿le parece?
0: Usted se va a
1: Alvea.
0: A Fabio lo puede ver a la tarde en Alvea. Tiene unas muelas espectaculares.
1: Las promos lindas.
0: Sí, linda promo. Conmigo es hasta mañana, chao.

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3: En nuestros estudios es la hora 12, 17 minutos.
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1: En nuestros estudios es la hora 12:30 minutos.
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1: En nuestros estudios es la hora 12:48.
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1: En nuestros estudios es la hora 13 en punto.
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Ya no tarde más con esta cortina del Santo Galileo. Estamos dando comienzo al programa La Voz de la Liberación, órganos informativos de la Iglesia Pentecostal Dios es Amor. Recordándote que nuestra sede mundial se encuentra por la Avenida del Estado al 4568 en San Pablo, Brasil, y que actualmente está bajo la responsabilidad de la hermana Ereny Miranda.

país, en la capital precisamente de nuestro país, tenemos ubicada nuestra sede nacional por calle Yerba, a la altura 2461, frente a la Plaza Flores. Ahí se ubica la iglesia pentecostal Dios es Amor, que actualmente está bajo la responsabilidad del presbítero Sabdiel Bravo.

en Ciudad de Virasoro, Corrientes, familia, tenemos ubicada nuestra segunda sede sectorial en el barrio Santa Rita, precisamente en calle Chubut y El Palmar. Ahí se encuentra ubicada la iglesia pentecostal de Dios es Amor, que actualmente está bajo la responsabilidad del presbítero Marcelo Kerber.

aquí en la ciudad de Oberá tenemos nuestra sede sucursal por calle Chubut, altura 145, casi Avenida Libertad. Ahí está ubicada la iglesia pentecostal de Dios es Amor, que actualmente está bajo la responsabilidad del presbítero Jorge Valdés. En esta tarde también, quien tiene el gusto y el placer de estar con todos ustedes para hacerte la compañía, y tu amigo y hermano en Cristo, el joven Emanuel.

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1: Muy bien, oyente, bien familia, 20 minutitos ya nos separan esta tarde de la hora 13. Que Dios te bendiga, vos que en este momento nos estás sintonizando del otro lado. Ya estamos con todos ustedes para acompañarte hasta las 14:30 horas, compartiéndote toda la información con respecto a la iglesia pentecostal de Dios es Amor, aquí de la ciudad de Oberá, aquello que vamos a estar viviendo, aquello que se está realizando, para que vos también te sumes juntamente con nosotros y todos juntos vamos a buscar de nuestro Señor y Salvador Jesucristo.

3 minutitos, ya nos están separando en esta tarde y la hora 13. Ya antes de compartirte todas las informaciones, quiero invitarte para realizar una oración a nuestro Dios. Siempre estamos orando cuando arrancamos y cuando finalizamos esta programación, siempre estamos clamando a nuestro Señor y Salvador Jesucristo, realizando una oración a nuestro Dios. Y en este día de hoy no será diferente. Te invito a vos que estás del otro lado para que te unas juntamente conmigo en esta oración que vamos a realizar a nuestro Dios en esta tarde. Grande Dios y eterno Padre, Señor, Dios de misericordia infinita, en este momento de oración, Señor, en este instante de clamor, venimos a tu presencia para orar, Señor, a tu presencia para clamar. Delante de ti nos presentamos en esta tarde, Señor, juntamente a aquellos que del otro lado me están oyendo, juntamente a aquellos, Señor, que del otro lado me están escuchando en esta tarde, Señor. Y tomamos la decisión, mi Dios, de en este momento orar a ti, Señor, clamar, Dios mío, Padre, llegar hasta tu presencia, Señor, sabiendo por medio de su palabra que es el Señor, aquel que oye nuestras oraciones, que es el Señor, aquel que escucha el clamor, que es el Señor, aquel que está con sus manos extendidas para ayudarnos, Señor. Y nosotros venimos a tu presencia en este momento, Señor, porque ciertamente debemos darte gracias, Dios, por esta oportunidad, Señor. Queremos agradecerte por este momento, Señor, que podemos orar por este día nuevo que el Señor nos regala. Queremos darte gracias, Señor, por todo lo que ya nos tienes dado hasta este instante, Señor. Quiero pedirte también, mi Dios y mi Padre, por aquellos, Señor, que del otro lado me están escuchando o que están orando juntamente conmigo, Señor, cada persona, cada vida, cada hombre, mujer, Señor, que me escucha, Dios mío, Padre, tal vez aquí dentro de la ciudad o en zona más aledaña, yo te pido por ello, Dios, para que tú los vengas a bendecir de una manera especial, Señor. Pedimos la dirección en esta tarde de tu Espíritu Santo, Señor. Pedimos, Dios, tu entera dirección para con nuestra vida, y así tu nombre será glorificado sobre todas las cosas. En el nombre de Jesús te pedimos, y en el nombre de Jesús te agradecemos, Padre, te agradecemos, Hijo y Espíritu Santo de Dios.

0: 30 minutos, familia, 27 minutitos, 27 minutitos nos separan de la hora 13 en esta tarde.
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0: Este día miércoles 12 de agosto, lo doy gracias a Dios por esta oportunidad que me permite el poder acompañarte hasta 14:30 horas compartiéndote toda la información con respecto a aquello que estamos viviendo en el interior de la iglesia.

0: Y en esta noche, familia, precisamente queremos congregarnos y llegar a la presencia de nuestro Dios para estar adorando a Dios, para estar en su presencia, glorificando el nombre de nuestro Señor y Salvador Jesucristo. Queremos reunirnos ahí por calle Chubut, altura 145, casi avenida Libertad, en el interior de la iglesia pentecostal Dios es Amor. En este día del miércoles que se está viviendo el culto de la prosperidad ahí dentro, en el interior de la iglesia pentecostal Dios es Amor.
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0: Y nos estamos preparando porque ya a partir de las 18 horas queremos estar orando a Dios, queremos estar clamando a Dios. Ya a partir de las 18 horas queremos estar en el ministerio de la oración, buscando de nuestro Señor y Salvador Jesucristo. Y pasamos estos minutos aquí por los estudios de la radio en esta tarde para dejarte la invitación también a vos que estás del otro lado en este momento sintonizando, escuchando esta programación.
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0: para que también te sumes juntamente con nosotros, para que también vengas juntamente con nosotros a buscar de nuestro Dios en esta noche. Queremos invitarte para que te sumes, para que vengas juntamente y todos busquemos a nuestro Señor y Salvador Jesucristo. Todos busquemos de nuestro Dios. Y alcancemos también la bendición de Dios para con nuestra vida, así como nos habla la palabra de Dios. Esa bendición que nos explica nuestro propio Dios, que es aquella que enriquece al hombre y con ella no es añadida tristeza. Es la que nosotros queremos buscar de parte de nuestro Señor y Salvador Jesucristo precisamente en este día de hoy miércoles.

contemplar también, familia, el miércoles anteriores, pudimos contemplar también el miércoles anteriores cómo Dios se ha glorificado de una manera muy, pero muy especial. Ciertamente como Dios ha movido su Espíritu Santo de una manera muy, pero muy especial. Jesús me dio un pasaporte para usted, con su sangre y el cariño. Y estamos seguros de que este día de hoy no será diferente, estamos seguros de que este día de hoy no será distinto. Sino que Dios vendrá a hablar por medio de su palabra, bendecirnos por medio de su palabra, y todos juntos alcancemos la bendición de parte de nuestro Dios. Todos juntos alcanzaremos la bendición de Dios para con nuestra vida. Aquello que Dios tiene preparado, aquello que Dios tiene determinado para cada uno de nosotros.

el salmista David en su salmo va a escribir y nos va a decir que es preferible estar un día en los atrios de Jehová, que él prefería estar un día en la casa de Jehová que mil días fuera de ello. Él prefería estar un simple día en la presencia de Dios que estar mil días fuera de ello. Y ciertamente si nos ponemos a pensar cuando nosotros llegamos a la presencia de Dios, cuántas cosas es la que Dios nos otorga, cuántas bendiciones alcanzamos de la mano de parte de nuestro Señor y Salvador Jesucristo. Y es ahí que nosotros comprendemos entonces lo que declaraba el salmista David en su salmo. Porque cuántas personas que han llegado, cuántas personas que han estado en la presencia de Dios, que se encontraban atravesando momentos tan difíciles, buscando salida, buscando soluciones en tanto lugar y no habían conseguido más el acercarse a Jesús, el llegar a la presencia de Dios, alcanzaron la bendición de Dios para su vida, alcanzaron la victoria, alcanzaron la salida, recibieron la dirección de Dios por medio de su palabra. Y ciertamente Dios transformó su vida de una manera muy, pero muy especial. Y en esta noche yo estoy seguro de que no será distinto, de que no será diferente, sino que Dios vendrá a hablar a nuestra vida, sino que Dios vendrá a ministrar nuestra vida. Dios irá a direccionar nuestra vida por medio de su palabra, irá realmente a bendecir nuestra vida por medio de su palabra. Y a otorgarnos la bendición y la victoria para nuestra vida, para nuestro hogar, para nuestra familia. Y será realmente una noche bendecida por nuestro Dios. Por eso te quiero invitar a vos que nos estás escuchando en este momento, que nos sintonizás en esta tarde, para que también te sumes juntamente con nosotros, para que también llegues juntamente con nosotros y todos tomemos esa decisión de estar en la presencia de Dios, todos estemos unánimemente juntados y buscando de nuestro Señor y Salvador Jesucristo. Yo estoy seguro de que la bendición de Dios irá a fluir sobre nuestra vida. Estoy seguro de que la bendición de Dios realmente vendrá sobre nuestra vida, sobre nuestro hogar, sobre nuestra vida. Estoy seguro de que el Espíritu Santo de Dios se va a mover de una manera muy, pero muy especial. Y será una noche marcada, será una noche donde el poder de Dios se va a derramar poderosamente sobre nuestras vidas.

es familia que le queremos buscar en esta noche a nuestro Dios, es que queremos buscarla a la presencia de Dios, es que queremos llegar a esa presencia que el salmista David va a describir y va a decir que en ella hay plenitud de gozo, delicias a sus diestras. Como nos habla la Biblia, como nos dice en el libro de los Salmos, que en ella ciertamente alcanzamos las bendiciones, que en ella ciertamente alcanzamos la dirección de Dios para con nuestra vida por medio de su palabra.

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1: Por eso te invito, querido amigo, amiga, familia que nos está sintonizando en este momento, para que te sumes juntamente con nosotros. Y para que todos juntos vayamos a buscar de nuestro Señor y Salvador Jesucristo.

palabra de Dios, familia, nos cuenta que en una cierta oportunidad nuestro Señor y Salvador Jesucristo se encontraba en una ciudad. Y en esa ciudad había muchas personas que estaban enfermos, que estaban necesitando de la bendición de Dios, que estaban necesitando de que Dios les ayude. Y ellos tomaron la decisión de acercarse a donde estaba Jesús. Ellos tomaron la decisión de llegar hacia donde estaba el Maestro. Y la Biblia dice que todos alcanzaron la bendición de Dios. Todos alcanzaron a aquellos que fueron a buscar de nuestro Señor y Salvador Jesucristo. Se acercaron con fe y se acercaron creyendo realmente que Jesús le podía ayudar. Se acercaron realmente creyendo de que Jesús podía cambiar su vida, cambiar su historia, de que Jesús podía realmente transformar aquella situación que ellos estaban viviendo, aquel momento difícil que ellos estaban atravesando. Y su fe no quedó en el aire, sino que Jesús los ayudó, sino que Jesús extendió su mano de misericordia para ayudar a aquellas personas. Y nuestro día no es diferente, nuestro día no es distinto, sino que el mismo Cristo, Él aún está para nos ayudar. El mismo Jesús está con sus manos extendidas para todo aquello que toma la decisión de acercarse, de depositar la fe en Él, de depositar toda la confianza en Él y decir: yo voy en busca de aquel que tiene poder en el cielo y en la tierra, porque Él sí me puede ayudar.

0: Es por eso, familia, que en esta noche no nos quedemos indiferentes, no nos quedemos de afuera, sino que vamos a buscar de nuestro Dios, vamos a buscar de nuestro Señor y Salvador Jesucristo, porque Él es aquel que nos alcanza la victoria, Él es aquel que nos ayuda, Él es aquel que nos socorre. El salmista vio decir: Él es quien adiestra mis manos para la batalla y mis dedos para la guerra. Él es quien alcanza la bendición para tu vida, Él es quien te da la victoria en esas batallas que estás librando, tal vez en tu hogar, en tu familia, tal vez esos momentos difíciles que estás atravesando.
1: En total adoración.
0: Es Cristo Jesús aquel que te puede ayudar, mi querido amigo, mi querida amiga.

0: sin familia, Él es santo y no hay nada que pueda resistir el poder de nuestro Señor y Salvador Jesucristo. Ya en esta tarde también, familia, te quiero compartir testimonio de personas que van a testificar de aquello que han alcanzado de parte de nuestro Dios, de aquello que han recibido de parte de nuestro Señor y Salvador Jesucristo. Cuando estaban pasando momentos difíciles, cuando estaban pasando momentos complicados, cuando venían atravesando ciertamente momentos complicados en su vida, más la mano de Dios los alcanzó. La mano de Dios llegó, el poder de Dios los alcanzó, la misericordia de Dios alcanzó su vida, alcanzó su hogar, alcanzó su familia. Y ellos pudieron ver el poder de Dios en acción transformando su vida. Ellos pudieron contemplar ciertamente la mano de Dios otorgándole la bendición y la victoria que estaban necesitando.
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0: Porque así como vemos en la palabra de Dios que Jesús ayudó a tantas personas, que realmente cambió la vida de tantas personas, Él aún sigue operando, Él aún sigue ayudando, Él aún sigue transformando, Él aún sigue cambiando a aquellos que se acercan a Él, aquellos que llegan a Él, aquellos que toman la decisión de acercarse a su presencia, de estar en Él y vivir en Él. Él aún sigue transformando las vidas por completo. Pero nosotros debemos tomar esa decisión, porque es nuestra la decisión de acercarnos o no al Maestro. Es nuestra la decisión de nosotros llegar a Cristo. Y es ahí que vamos a ver la mano de Dios en acción sobre nuestras vidas.

0: entonces, familia, necesitar un testimonio y luego regresamos con todos ustedes con más información aquí dentro del programa La Voz de la Liberación.
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2: Muchas gracias, hermanos de los estudios del programa La Voz de la Liberación. Estamos aquí en el interior de la Iglesia Pentecostal Dios Ex Amor, calle Chubut, al 145, casi Avenida Libertad. Vamos con las personas que hoy están participando en la poderosa campaña. ¿Tu nombre?
3: Figueira Marisabel.
2: Cuenta, hermana, ¿cuál fue la bendición que usted alcanzó hoy aquí participando en la Iglesia Dios es Amor?
3: Yo fui curada de una enfermedad ya de 26 años y de estudio, y nada sale. Y hoy finalmente fui curada con la bendición de acá.
2: ¿Fue sanada con una enfermedad que hacía 26 años, está relatando usted, hermana?
3: Sí.
2: ¿Cuáles eran los dolores, los síntomas que la hermana sentía?
3: Dolor de cabeza, picazón en la piel y mucha fiebre, dolor de cabeza, dolor de estómago. Y hice todos los estudios. Nunca salió nada.
2: ¿Nunca salió nada y el malestar estaba en tu cuerpo?
3: Sí, todo el tiempo.
2: ¿26 años, está diciendo?
3: 26 años.
2: ¿Noche y día ese sufrimiento?
3: Noche y día, y ya me hizo mal de la medicación, todo que tomé, porque no es de enfermedad, no era enfermedad para médicos. Y hoy recibí una bendición y una cura total.
2: ¿Está hablando que recibió la sanidad?
3: Yo recibí.
2: ¿Usted se acercó aquí? ¿Cómo fue? ¿Usted relató algo para el pastor? ¿Cómo fue? Cuenta para los oyentes, ¿qué pasó?
3: No, yo hace como un mes que yo pedí a Dios que yo quería que venga con un pastor que me dé una liberación, porque estoy sufriendo mucho, y soñé con el logo de esa iglesia, y yo vine y comenté con una vecina y ella me dijo, hoy temprano vine y el pastor dijo que no, que iba a ver a la tarde, y yo me acerqué, pero no conocía a nadie acá, ni el pastor, nadie.
2: Y Dios reveló tu problema, hermana.
3: Sí, señor.
2: Dios mostró tu problema y ahora la hermana está relatando que está curada.
3: Yo estoy curada.
2: ¿Está curada?
3: Todo curada.
2: No siente más nada, hermana.
3: No.
2: Ese malestar, esas picazones, ese dolor de cabeza, no siente más.
3: No, ya no siento más.
2: Qué impactante, oyente, hermano, de los estudios. Es algo impresionante los grandes milagros que Dios está operando aquí. Hermana, relata... ¿De dónde está viniendo usted? ¿De dónde está llegando? ¿Desde qué punto de la ciudad de Oberá está viniendo?
3: Yo vivo en el barrio San José, de acá de Oberá.
2: ¿Desde barrio San José?
3: Sí, hace 6 años. Yo era de San José.
2: ¿Vale la pena participar, hermano?
3: Totalmente. Y le dejo que las personas no duden.
2: Que no dude de acercarse.
3: De acercarse y venir a buscar a Dios.
2: Qué tremendo, impactante. Confirma una vez más tu nombre, hermana.
3: Figueira Marisa Mabel.
2: Muchísimas gracias, hermanos de los estudios. Los milagros están aconteciendo en la Iglesia Pentecostal Dios es Amor.

0: gente, bien familia, 13 horas con 52 minutitos.
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0: Proseguimos con todos ustedes aquí dentro del programa La Voz de la Liberación, órganos informativos de la Iglesia Pentecostal, Dios es amor, aquí de la ciudad de Ogra. Nuestra sede es sucursal ubicada y por calle Chubut, altura 145, casi Avenida Libertad.

escuchamos también, familia, el testimonio de esta mujer que estuvo testificando de aquello que ha alcanzado de parte de nuestro Dios, de aquello que ha recibido de parte de Dios cuando se encontraba atravesando ese momento difícil. Como usted pudo escuchar, esta mujer venía sufriendo con ese problema 26 años, nos relataba. Pero el poder de Dios, cuando llega el poder de Dios realmente, cuando alcanza la vida de un hombre, cuando alcanza la vida de una mujer, Él pone punto final a muchos de nuestros sufrimientos. Él pone punto final realmente a aquellos momentos difíciles que muchas veces nos encontramos atravesando. Porque Jesús tiene ese poder. Jesús tiene el poder de realmente poner un punto final al sufrimiento de nuestra vida. Poner un punto final muchas veces a los momentos difíciles que estamos atravesando, a los momentos difíciles que estamos pasando. Él tiene el poder de llegar para ayudarnos, de llegar para socorrernos y de llegar realmente para alcanzarnos la bendición y la victoria. Y en esta noche queremos congregarnos, en esta noche queremos llegar y estar en su presencia. Queremos buscar de nuestro Señor y Salvador Jesucristo. Queremos estar en su presencia orando, clamando a Dios, buscando a Dios, adorándola a Él y alcanzando también la bendición de Dios para nuestra vida, recibiendo su palabra y por medio de ella la dirección de Dios para con nuestra vida. Y yo estoy seguro de que será una noche marcada por el poder de Dios. Yo estoy seguro de que será una noche donde Dios vendrá a hablar a nuestra vida, donde Dios vendrá a ministrar a nuestro corazón. Estoy seguro de que será una noche donde el poder de Dios se va a manifestar de una manera muy, pero muy especial sobre la vida de aquellos que han de estar presentes. Porque Jesús nos dice, donde hay dos o tres congregados en mi nombre, ahí yo estaré. Y si Jesús lo dijo, ciertamente yo lo creo. Si Jesús lo dijo, Él cumplirá su palabra, porque como está escrito, Él no es hombre para mentir, ni hijo de hombre para arrepentirse, como nos enseña su palabra. Él es Dios y lo que Él determina, Él lo realiza, ciertamente. Aquello que Él habla, Él cumple en nuestra vida. Y es por eso que creyendo, sabiendo el poder que hay en Él, sabiendo realmente todo aquello que podemos alcanzar por medio de Él, todo aquello que podemos alcanzar por medio de Cristo Jesús para con nuestra vida, sabiendo que es Él aquel que nos ayuda, que es Él aquel que nos socorre, nosotros queremos llegar ante su presencia, queremos estar adorando a Él, queremos estar recibiendo su palabra, queremos estar alcanzando aquello que Él tiene para ministrar a nuestro corazón. Y todos juntos recibir la bendición de parte de nuestro Dios para nuestra vida. Y te invitamos a vos que estás del otro lado, a vos que nos estás escuchando en este momento, para que también te sumes juntamente con nosotros y vayamos a buscar de nuestro Dios. Vamos a buscar todos juntos del poder de Dios, vamos a buscar todos juntos de la misericordia de Dios, de la palabra de Dios para con nuestra vida, y alcancemos aquello que Él tiene preparado y determinado para nosotros.

Muy bien, oyente, 57 minutitos ya nos separan en esta tarde de la hora 13. Vamos a compartir también bellas alabanzas y luego vamos a retornar con más información que tenemos para compartirte en esta tarde aquí dentro del programa La Voz de la Liberación.

0: gente, bien familia, que Dios te bendiga, que Dios te bendiga en esta tarde. 13 minutitos ya nos están separando de la hora 14 y...
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0: Nos seguimos con todos ustedes aquí dentro del programa La Voz de la Liberación, órganos informativos de la Iglesia Pentecostal de Dios es Amor, aquí de la ciudad de Oberá. Nuestra sede sucursal ubicada por calle Chubut, altura 145, casi avenida Lima.

0: Familia, también desde ya te queremos anunciar que nos estamos preparando para este día 25, para este día 25 de agosto. Porque vamos a estar viviendo una noche de poder, vamos a estar viviendo una noche en la presencia de nuestro Señor y Salvador Jesucristo, muy linda, en la que yo estoy seguro de que Dios vendrá a glorificarse de una manera muy, pero muy especial. Estará llegando, familia, con nosotros el presbítero Sabdiel Bravo desde la ciudad de, desde provincia de Buenos Aires.
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0: El actual responsable de la iglesia pentecostal de Dios Zamora a nivel nacional, a nivel nacional, nuestro actual responsable, estará llegando para tener una palabra de parte de Dios para el pueblo beleño y orar también por el pueblo presente, ministrar bajo los dones del Espíritu Santo. Y será realmente una noche marcada por el poder de Dios, donde desde ya también te invitamos a vos que nos estás escuchando en esta tarde para que te sumes también juntamente con nosotros este día martes 25 de agosto para todos juntos ir a buscar de nuestro Dios, para todos juntos llegar en la presencia de Dios y estar buscando a Dios en espíritu y en verdad, buscando a Dios y alcanzando la bendición de Dios para con nuestra vida, la bendición de Dios para con nuestro hogar y para con nuestra familia. Yo estoy seguro de que Dios tiene palabra para nosotros. Yo estoy seguro de que Dios vendrá a hablar de una manera muy, pero muy especial. Yo estoy seguro de que Dios vendrá a glorificar su nombre poderosamente, poderosamente en el medio de su pueblo. Por eso te invito desde ya para que llegues también, para que estés también juntamente con nosotros y todos juntos busquemos de nuestro Señor y Salvador Jesucristo. Todos juntos busquemos de nuestro Dios y alcancemos la bendición de Dios para nuestra vida, alcancemos la bendición de Dios para nuestro hogar, para nuestra familia. Usted que me está escuchando en este momento, que tal vez estás pasando una situación difícil, usted que está atravesando momentos difíciles, momentos complicados en tu hogar, en tu familia, en tu salud, hasta mismo te encontrás desahuciado por la ciencia médica, no sé, tantas cosas que pueden llegar a suceder, que puede llegar realmente a golpear nuestra vida, nuestro hogar, nuestra familia. Pero en Cristo Jesús nosotros encontramos el descanso, en Cristo Jesús nosotros encontramos la salida, en Él nosotros encontramos la solución. Y por eso te quiero invitar desde ya también, para que te sumes, para que llegues juntamente con nosotros, porque será una noche donde el poder de Dios se va a mover de una manera muy, pero muy especial. Será una noche donde el Espíritu Santo de Dios realmente vendrá a glorificarse, realmente vendrá a obrar de una manera especial en la vida de aquellos que han de estar presentes buscando de nuestro Dios. Por eso te invito desde ya para este día martes 25 de agosto y por calle Chubut, altura 145, casi Avenida Libertad, en el interior de la iglesia pentecostal Dios es Amor.

No nos quedemos entonces, no nos quedemos de afuera entonces, querida familia, y vamos todos juntos a buscar de nuestro Dios. Vamos a tomar esa decisión de buscar de nuestro Dios y todos juntos alcanzar la bendición de Dios para con nuestra vida. Ya estamos llegando también, familia, a los minutos finales en esta tarde de esta programación. 19 minutitos precisamente nos están separando de la hora 14. Y yo ya quiero guardar estos últimos minutos para orar juntamente con ustedes que están del otro lado. Quiero orar juntamente con ustedes que nos están escuchando en esta tarde, unirnos todos en una oración, unirnos todos para orar a nuestro Señor y Salvador Jesucristo, así como nos enseña la palabra de Dios, así como nos enseña nuestro propio Maestro, que debemos orar y estar realmente en su presencia hablando con Él, porque la oración es aquella que nos comunica con nuestro Dios. Por eso ya te invito en este momento para que juntos realicemos una oración a nuestro Dios. Pero antes leemos la palabra de Dios que se encuentra aquí en el libro de los Salmos, Salmo capítulo número 3 y el verso 3. La palabra de Dios me dice, bajo la autoridad del Padre, del Hijo y del Espíritu Santo: mas tú, Jehová, eres escudo alrededor de mí, mi gloria, el que levanta mi cabeza. Con mi voz clamé a Jehová y Él me respondió desde su monte santo. Amén. Por esta palabra quiero orar a nuestro Dios. Con mi voz clamé a Jehová y Él me respondió desde su monte santo. Jehová es escudo alrededor de mí, decía el salmista David. Oremos entonces a nuestro Dios en esta tarde. Grande Dios y Padre que estás en el cielo, en este momento precioso de oración, Señor, en este instante, Dios mío, que venimos delante de ti para clamar, Señor, para orar. Hemos lecturado, Dios, tu palabra, Señor, lo que declaraba tu siervo el salmista David, Señor. Con mi voz clamé a Jehová y Él me respondió desde su monte santo. Y en este momento, Señor, con esa misma fe nosotros venimos delante de ti para orar, Señor. Con esa misma fe nosotros venimos delante de tu presencia para también clamar, Señor, porque estamos seguros de que tú desde su monte santo nos irás a responder, Señor. Estamos seguros que tú, Dios mío, Padre, eres aquel que enviará la respuesta a nuestras oraciones, Señor, porque nos enseña su palabra, Dios mío, Padre, que cuando Daniel oró, el Señor respondió. Nos enseña la palabra que cuando Cornelio oró, el Señor también respondió, Dios mío, Padre, y creemos en este momento, Señor, que es el Señor también aquel que oye y responde nuestro clamor. Es por eso que en este instante, Dios mío, Padre, nos unimos en fe, Señor, nos unimos, Dios mío, Padre, en oración, Señor, en estos minutos para presentar delante de ti nuestras vidas, Señor, para presentarnos delante de ti en este momento, Señor, en primer lugar, dándote gracias por absolutamente todo, Señor. Oh, mi Dios y mi Padre, porque ciertamente eres tú aquel que nos colma de bendición y de favor. Eres tú, Señor, aquel que tiene el poder para nos ayudar. Eres tú aquel que tiene el poder para nos socorrer, Señor. Es por eso, Dios, que en este momento, Señor, tomamos esta decisión y clamamos a ti, Señor, presentando delante de ti nuestras vidas, presentando delante de ti, Señor, a cada uno, Dios mío, Padre, que en este momento ora juntamente conmigo, Señor. Quiero pedirte por sus vidas, quiero pedir por sus hogares, por sus familias, Señor. Cuántos que en este instante están pasando momentos difíciles, Señor. Cuántos, Dios mío, Padre, que están atravesando por momentos complicados, Señor. Hasta mismo perdieron la esperanza, Señor. Hasta mismo perdieron, Dios mío, Padre, aquella esperanza, Señor, que tenían de encontrar la solución, de encontrar la salida, Señor. Oh, Señor amado, Señor glorioso, mas eres tú aquel que nos puede ayudar. Eres tú, Señor, aquel que puede llegar para ayudar la vida de ese hombre, Señor, la vida de esa mujer. Eres tú quien puede llegar, Señor, para socorrerlo en ese momento difícil que él está atravesando, Señor. Mas en este momento, Dios mío, Padre, él está orando, ella está clamando, Señor. Ella está confiando, Señor, en tu poder. Ella está confiando en tu misericordia, Señor. Porque así como nos enseña tu palabra, Dios, todos aquellos que confían en ti, todos aquellos que esperan en ti, Señor, como nos enseña tu palabra, no serán avergonzados, Señor. No serán, Dios mío, Padre, ciertamente desamparados aquellos que depositan la confianza en el Dios Todopoderoso, Señor. Y en este momento estamos depositando nuestra confianza en ti, Señor. En este instante estamos depositando, Señor, toda nuestra fe. Estamos depositando, Señor, ciertamente toda nuestra esperanza en aquel que tiene poder en el cielo como en la tierra, Señor. Sabiendo, Dios, que nosotros por nuestra propia cuenta no podemos hacer nada. Reconociendo, Señor, delante de ti nuestra inferioridad, Señor.
reconociendo delante de ti nuestras debilidades y nuestras flaquezas, Señor, e implorando, Dios mío, Padre, por el perdón de nuestras iniquidades, Señor. Mi Dios y mi Padre, oramos en este instante, porque sabemos que es el Señor aquel que nos puede ayudar. Sabemos que es el Señor aquel que nos puede socorrer, Dios mío, aquel que puede llegar, Señor, cuando, Dios mío, Padre, parece todo imposible, cuando parece todo perdido. Señor, eres tú aquel que puede llegar para socorrer, para cambiar, para ayudarnos, Señor, para rescatarnos, para mostrarnos, Señor, el camino, Dios mío, y tu voluntad perfecta para con nuestra vida. Y es por eso que en este momento te pido, Señor, por la vida de aquellos que me oyen, te pido por mi vida, Señor. Venga, Dios mío, en esta tarde, Señor, a colmarnos de tu bendición, Señor, a direccionarnos, a guardarnos, Señor, de todo mal, porque nos enseña tu palabra, Dios, que eres tú, Señor, aquel que libra nuestra vida del lazo del cazador, Señor. Eres tú aquel que conoce nuestro porvenir, eres tú aquel que conoce, Señor, nuestro día de mañana, y es el Señor el que tiene poder para nos ayudar, es el Señor el que tiene poder para nos socorrer, Señor. Es por eso, Dios, que en este instante oramos con fe, creyendo, Señor, en tu poder, creyendo, Dios mío, Padre, en el obrar de tu Espíritu Santo, Señor. Yo oro por aquellos, Dios, que en este momento están en un hospital, Señor, por aquellos que en este momento están en una clínica, Señor, en una cárcel, Dios mío. Oro por aquellos, Señor, que se encuentran tal vez en un manicomio, Señor. Oro por aquellos, Dios mío, Padre, Señor, que se encuentran pasando momentos difíciles. Te pido por cada uno de ellos, Señor. Es el Señor aquel que tiene poder, es el Señor aquel que tiene misericordia de sus vidas, y es el Señor aquel que puede cambiar su destino, Señor, porque ciertamente tuyo es el poder en el cielo como en la tierra. Tuyo es el poder para transformar, tuyo es el poder, Señor, para cambiar, tuyo es el poder para curar, para liberar, Señor. Tuyo es el poder, Dios mío, Padre, para ciertamente realizar todas las cosas nuevas, Señor. Es por eso que en este instante oramos y clamamos a ti, Señor. Es por eso que en este momento, Señor, al lanzamos nuestra mirada hacia los montes, así como nos declara tu palabra, Señor, así como nos enseña tu palabra. Alzaré mis ojos a los montes, Señor, para ver y para contemplar la respuesta, la salida que preparará Jehová para nuestra vida, porque tú eres nuestro socorro, nuestro amparo y nuestra fortaleza, Señor. ¿A quién iremos, Dios mío, Padre, si solo tú eres aquel que nos puede ayudar? ¿A quién iremos, Señor, si solo tú eres aquel que nos puede socorrer? ¿A quién iremos si solo tú eres aquel que nos puede, Señor, sacar de los momentos difíciles que estamos atravesando? Es por eso, Dios, que en este momento, Señor, te quiero pedir de tu bendición, te quiero pedir de tu dirección, te quiero pedir, Señor, de tu ayuda, de tu socorro para con nuestra vida, para que sea el Señor alcanzándonos la bendición, para que sea el Señor alcanzándonos la victoria, Señor. Te damos gracias, mi Dios y mi Padre, por esta tarde, Señor, por estos minutos. Te agradecemos, Señor, porque tu misericordia, Dios mío, ha sido con nosotros, porque tu Espíritu Santo, Señor, es aquel que nos ayuda, es aquel que nos socorre. Te agradecemos, Señor, por todo lo que nos tienes dado hasta el día de hoy, Señor, y te pedimos, oh Dios, que nos guardes y que nos protejas, Señor, de todo mal en el terminar del día, Señor, en el transcurrir de la tarde, Señor. Guarda, Dios mío, Padre, aquellos que tal vez tienen que ir a su trabajo, Señor, aquellos que tienen que movilizarse, Señor. Venga a guardar, Dios mío, Padre, de todo lazo del enemigo, Señor, de todo aquello que ya el enemigo tenía planeado y preparado, Señor, contra la vida de este hombre, contra la vida de esta mujer, Señor. Yo te pido para que en este momento sea el Señor alcanzándole libramiento, sea el Señor alcanzándole la victoria, sea el Señor obrando de una manera especial y glorificando su nombre, en el nombre poderoso de Jesús. Te lo pedimos y te lo agradecemos. Amén y amén, Señor Jesús.

Muy bien, oyente, bien, familia, 28 minutos nos separan en esta tarde, la hora 14. Ya hemos llegado también a los minutos finales de esta programación, programa La Voz de la Liberación. Órganos informativos de la Iglesia Pentecostal, Dios es amor. En esta tarde, quien tuvo el gusto y el placer de estar con todos ustedes es su amigo y hermano en Cristo, el joven Emmanuel. Quédense todos en la paz de nuestro Señor y Salvador Jesucristo hasta el día de mañana, si Dios lo permite.

0: En nuestros estudios es la hora 14:34 minutos.
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0: En nuestros estudios es la hora 14:45 minutos.
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2: En nuestros estudios es la hora 15 en punto.
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1: En nuestros estudios es la hora 15, 17 minutos.
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1: En nuestros estudios es la hora 15:37.
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1: En nuestros estudios es la hora 15:46 minutos.
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2: En nuestros estudios es la hora 16, un minuto.
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0: Buenas tardes, no, buenos días, buenas tardes, buenas noches, siempre tengo ese problema. Eclipsados hoy, estamos nuevamente en esto que hemos dado en llamar Mirá de quién te burlaste. Y a mi izquierda, como siempre, con Club de Fan presente, pidiendo, solicitando ese saludo, la persona que es la poeta enamorada, la que tiene más anécdotas que Coppola, y ahora Club de Fans, se nos va para arriba, con nosotros, Gabriela Justa Toledo.
1: ¡Ay, hola!
0: ¿Cómo estás?
1: ¡Ay, bien, gracias! ¡Ay, me van a hacer sonar!
0: Yo les he dado mi vida, dijo Mirta Legrand en ese momento.
1: Sí, sí, volví a los almuerzos hoy.
0: Yo creo que vas a decir en dos o tres programas más, yo ya soy una leyenda, chicos.
1: Y voy a venir de anteojo de sol.
0: Sí, mínimo.
1: Tengo 8 por 1.
0: Como la Joaquí, como la Joaquí.
2: Te llegaron los 8.
1: Sí, sí, sí, hace bastante
0: tiempo. No va a haber, va a ser la ratita ciega de Shrek, pero tendrá lentes.
2: Claro.
0: O sea, está bien.
2: No le va a servir, no le va a proteger de nada.
1: Como les estoy hablando. ¿Cómo iba viviendo?
0: Bueno, a mi derecha, como siempre, estamos en la búsqueda de ese apodo. Jorge Alberto, la hormiguita viajera Robledo. ¿Cómo está usted?
2: Pero bien, buenas tardes para todos.
0: Un aplauso.
2: Gracias, gracias. Siempre me merezco el aplauso, como siempre, digamos, dándole la elegancia, dándole la nota distinta.
0: Claro, sí.
2: Claramente.
0: Sí, sí, sí.
2: Pero bien, bien, acá viviendo este clima.
0: Sí,
2: vamos a decir así,
0: sobreviviendo.
2: Sí, vamos a decir que sobrevivir es estar mal. Estamos viviendo, estamos flotando.
1: Estamos re bien.
2: Por eso, comparado a...
0: Sí. Y del otro lado, sacándonos al aire, en la radio, en el streaming, en todos lados, en la estratosfera, se arriesgó a estar cerca del eclipse hoy, Fabio El Pollo Galván Ojeda. ¡Bravo! Y desde este lado, ¿quién les habla? ¿Cómo están?
2: Mariana Tini, Jaquete.
0: ¿Cómo están ustedes?
1: Que acaba de rendir.
2: Acaba de rendir con nota suma cum laude casi.
0: Bien, bien. Muchísimas gracias a toda la gente que estuvo ahí, Pray for Me. Desde In Memorial estaba Pray for Me, así que gracias a Dios nos sigue yendo bien y eso es importante. Bueno, tiramos un tópico a la mesa, lo tiramos a la gente que también quiera compartir con nosotros su experiencia. Bien lo del eclipse, bien con todo esto de la astronomía.

0: astrología, astrociencia, astrofísica, astropey, astroliteratura.
1: Me gustó astropey.
0: Pero quería saber qué piensan ustedes. ¿El eclipse influye en algo? Ya sea en las relaciones laborales, en el seno de una relación laboral, en una amistad que se transformó en relación, en una familia. ¿Qué piensan ustedes?
1: Entre dos tórtolos.
2: Para mí que influye en todo.
0: ¿Influye?
2: Sí.
0: O sea, ustedes que trabajan con otra gente, yo hoy trabajo con ustedes, por ejemplo, y...
1: Bueno, no más que trabajo, es un placer este.
0: Claro,
1: imagino,
0: no, pero...
1: No solamente trabajo.
0: Pero escucha a dónde voy. No influyó en nada, seguimos teniendo la misma energía, estamos con ositos gominola comiendo.
2: No, o sea, lo sabemos.
0: Yo así, ¿me estás retando?
2: Yo así no. Bueno, de perfil.
0: Y ustedes
2: no.
0: Que trabajan con otra gente, ¿influyó en algo? Las energías están raras, espesas como la humedad que se siente afuera.
2: Y está capaz todo color humedad. Uh-huh. Está como una mancha.
0: Como café
1: manchado.
2: Sí, todo así.
1: Justamente hoy un compañero cumplió años. Ajá. En el trabajo. No es joda, esto es en serio.
0: Un saludo para él.
1: Un saludo para él.
0: Y aprovechando eso, saludo también a Michelle, que
2: una
0: hoy.
2: Una compañera que cumplió años.
1: Michelle, que siempre cumple. Nos está escuchando. Sí. Feliz cumpleaños, Michelle.
0: Que seas muy feliz.
1: Sí. Pero un compañero justamente de trabajo que cumplió años y en eso, ya de paso, saludamos al resto de la gente que nos escucha de mi área laboral, que saben que estás el número uno siempre, José.
0: José, saludo grande a José, a Fanny, que por ahí nos escucha.
1: A Fanny también, sí, que siempre nos está escuchando. Y hoy que justamente lo que se estila hacer en el juzgado no pasó.
0: Traer algo para compartir.
1: El compartir no pasó.
0: El ágape.
1: Llegamos 11:30 y era todavía, viste, que rascaba las paredes. Hambre, un deseo de... Y eso dije yo, ¿es cuestión del eclipse? ¿O la persona se eclipsó? ¿O quedó eclipsada?
0: Pero él lleva, el que cumple lleva.
1: Claro.
2: Dicen que sí.
1: Sí, la regla en la zona es así. El que
0: la
1: cumple,
0: costumbre,
1: la costumbre, la costumbre es que el que cumple o el que celebra cualquier tipo de celebración lleva
0: barniz, sí. Natalicio,
1: exactamente, ascensos, confirmaciones,
0: sí.
1: Comuniones, comuniones, casamientos, todo lleva y comparte, porque es una forma de que, bueno, si yo estoy festejando, todos festejan conmigo,
0: claro,
1: hacerle un poco extensivo. Y entonces se le hace pagar solamente una vez con todo.
0: Y no llevó,
1: porque si no, claro,
0: no llevó nada, ni un paquete de tutuca.
1: Nada. Es más, te dijeron seguro que se lo ha comido todo antes de venir.
2: Pero no se olvidó, capaz.
1: No, porque las reglas son claras.
0: Sí. No hay que estar repitiendo las reglas no. Siempre. Las reglas ya están.
1: Las reglas saben todos cómo son.
0: ¿Usted lleva cuando cumple años?
2: Gracias a Dios me tocó fin de semana.
1: Pero eso no es...
0: No,
1: pero eso no queda exento, porque si es fin de semana, al lunes siguiente se tiene que hacer como la caña con ruda.
2: Después que cumplí yo, cumplí otra persona y llevó.
1: Entonces se escondió con lo tuyo. Vos dijiste, hacemos entre todos una vaquita.
2: No, yo no dije nada, tipo...
0: La rata.
2: Si pasa. Y justo pasó, bueno.
1: Sí. Ay, qué animal bajo. Rastrero.
2: Sí. Y ahí me crecieron unos dientes. Así. Bigote ya tengo.
1: No, ¿cómo tenés? Ayer estuviste haciendo una...
0: No, pero ese para ese otro momento. Otro momento. Pero... Entonces, ¿y en su lugar Michelle llevó?
2: Sí, yo.
0: ¿Su lugar de trabajo llevó?
2: Llevó.
0: ¿Compartieron? Sí. Igual hubo quejas tipo... cerca a las 9 de la mañana, de que no hubo mate para Michelle.
2: Pobre, Michelle se tuvo que hacer sola su mate de cumpleaños.
0: Ah, bueno, unas porquerías.
1: Es un odio que hay. Sí. Avisa.
2: No, es que ella llegó muy temprano.
0: Decí que me quedé en casa, hubiese dicho Michelle.
1: ¿Y si llegó más temprano y cuál es el problema?
2: Y que estaba sola ahí en la oscuridad y se hizo el mate.
1: Ah, el primero, no las 9 de la mañana.
2: Claro, el primero.
1: El primero, bueno, no. Pensé que a las 9 de la noche todavía estaba esperando que. ¡Un mate!
0: Mientras que ella tomaba el mate, sonaba: sobre un vidrio mojado escribí. Así que.
1: Hoy sería sobre un vidrio empañado.
2: Sí,
1: porque hoy
0: sobre un vidrio humedado.
1: Humedado.
0: Sí. No, sí, sí. Así que bueno, llevó. Michelle cumplió con la tradición. Uh-huh. El Ius Traditandi.
2: Sí.
1: Ius Traditio.
0: Eso,
2: así. Ella sí, sí, sí cumplió.
1: Pero bueno, el desengarante era si el
0: eclipse. ¿Y eso generó algo en el grupo? ¿Un malestar se genera?
1: Que nos lleve, sí.
0: Cuando no se cumplen las reglas de la etiqueta.
1: Mm. Sí, es como no saludar. Ahí, por ejemplo.
0: ¿Y pasó que no le saludaron?
1: No, tipo, no, sí.
0: Le chequeas la mano y le decís, no.
1: No, porque aparte uno va y le dice, feliz cumpleaños, aparte de decirle al grupo. Como, sí, como
0: voy a llevarme la de crema.
1: Sí. No, uno ya empieza, che, ¿y a qué hora llega? Cualquier cosa, yo, salado, dulce, me adapto, ¿no?
0: Los mariachis, ¿a qué hora están los mariachis? Pues yo tengo audiencia enseguida.
1: Entonces uno empieza a tirar y le golpeaba de un lado, le golpeaba del otro, pero no se sintió. Claro. Piel curtida, ¿viste? Piel dura, piel curtida de la persona. Entonces,
2: y capaz,
1: como no sintió.
2: Tipo, le llegó antes el fin de mes o algo.
1: Bueno, pero si fuera así, nadie nunca cumpliría año.
2: No, digo, pero capaz tuvo una situación que...
1: O capaz quiere festejar con otra persona y quiere guardar
0: Por ahí se gastó todo en otro cumpleaños.
2: Sí, está en esa situación.
1: Está en esa situación por eso.
0: Está
1: en esa situación, pero eso no queda exento.
0: Claro.
1: Un paquetito de galletitas para todos.
0: Un paquete de Traviata, un vaso de agua.
1: Exactamente. Una diversión, un surtido, bagle. Claro. Una fauna de última. No hay
2: una fauna.
1: ¿Eh? Sí. Pero bueno, no hubo esa suerte. No hubo esa... Muy bueno, así que pasamos hambre.
2: Ay, pobre.
1: Galletita de arroz, sí, con unas mermeladas de frambuesa.
2: ¡Wow! Ah, bien. Ah, bueno.
1: Pero, galletita de arroz contra el bollo de dulce leche.
2: No,
1: bueno. O la
0: calza virada.
1: O la factura de crema. Ah, bueno, la calza virada que habían prometido ayer también.
0: Nada.
1: Nada.
0: O sea, hoy fue engañado al juzgado, básicamente.
2: ¿Usted? Hemos sido engañados.
0: Uh-huh. ¿Y ustedes
1: no?
0: Se saluda siempre.
2: O sea.
0: Todos los estratos del poder.
2: Los más altos y los más bajos, sí.
0: Se juntan, se unen.
1: Entre sí,
0: se
1: unen. Medio,
0: se
1: o
0: unen.
1: El problema es el medio.
0: Ahí no hay.
2: problema es el bajo. Y no me refiero a la estatura. Aunque un poco sí.
0: Ah, bien. Pero pueden hacerle esa dejada de lado, ese corte de rostro, como quien dice, finjo demencia y no te conozco. La ratita de Shrek. Ah.
2: Para mí no está copado, pero todo, o sea.
1: Igual todavía no terminó el día, todavía pueden pasar cosas.
0: Claro.
2: Claro.
0: Ese mensajito, hola, sí. Perdida, che, era tu cumple.
2: Sí, disculpame, me olvidé. Sí. No vi el celu, cualquier cosa puede pasar.
0: No te vi hoy.
1: Silencié el grupo.
0: Estuve a full.
1: Silencié el grupo del trabajo.
0: Sí. Te bloqueé de Facebook.
1: Ya no quiero verte. Sí. Hablarte.
2: Sí, capaz sea un. ¿Cómo se dice? Un resultado del eclipse.
0: Claro, pero aparte también ya genera un subidón en el grupo de trabajo. Ya la gente no se empieza a ver de la misma manera. Ya generás una grieta innecesaria, ¿no?
1: Ya un primer...
0: Sí, un resquemor.
1: Sí, y ya esa cosita después empieza a agrandar. Porque una vez que la está roto un poquitito, después hace...
2: Y no hay Coca-Cola que arregle.
0: No, nada.
1: No hay nada que arregle. Ah, ya se vuelve complicado.
0: Es como un jarrón chino que se rompe, es la confianza en sí.
2: Claro, yo conozco una persona que decía cuando sufría así algún vaivén de la vida.
0: Un desamor. Ahí va a tirar una anécdota, chicos.
2: No, no, no, no.
0: Para el recorte esto.
2: No, para el recorte no, porque una persona que decía, se me rompió el cristal del alma.
0: ¡Oh, no!
2: Y ese cristal ya no estaba más.
1: Ya era un vidrio común ya que el quedó ahora.
2: Y nunca tuvo cristal, nunca tuvo, no existió.
1: No.
0: ¿No tenía cristal?
2: No tenía
1: corazón.
2: Claro, entonces
1: directamente.
2: Se le rompió el cristal.
0: Ah, era una persona que...
2: Claro.
0: Carecía de...
2: Cada vez que sufría algún embate así de la vida, que era así, bueno, una decepción, sí.
0: Un mal trago.
2: Claro, que esa persona consideraba una decepción, decía que se le rompió su cristal.
0: Mirá.
2: Bien. Era muy gracioso, dale.
0: ¿Sabes
2: qué cristal?
0: No nos mintamos entre nosotros.
2: ¿Entre bomberos?
0: Somos pocos, nos conocemos mucho.
1: Igual, hay que tener cuidado con todo, el 27 y 28.
0: ¿De agosto?
1: De vuelta a eclipse.
0: ¿Pero cuánto va a haber?
1: Ahora es eclipse lunar parcial.
0: Okay. ¿Y dónde fue el lugar donde más se vio?
1: Ahora,
0: acá no se vio nada.
1: No, esto fue todo el hemisferio norte.
0: Acá no se veía ni el que estaba enfrente. O sea, sí. No, yo subí una foto hoy en Londres. Fui a diligenciar en Londres.
1: En Londres.
2: Qué rápido llegaste, tipo. Sí. Como, ven, te sirvió.
1: La gente trató, que usa el Concord es así.
2: Ah, claro.
1: Utilizó un Concord todavía que
0: está en funcionamiento. El Tango 015.
1: 015, mira vos. No, está el eclipse, el de hoy, todo en la zona norte, es decir, el norte de África, la zona europea, parte de Estados Unidos, donde se vio el eclipse, también por la hora, ¿no? Justo, sí. Justo enganché Europa en esa, en este momento, porque está pasando ahora en este momento. Y se va a replicar 27 y 28, eclipse lunar parcial.
0: O sea, no tarda en llegar hasta acá el 27, una semana.
2: Ay, voy a preguntar a nuestros corresponsales en las Europas.
1: En las Europas, pregunta. A ver cómo, qué tal está. Y si puede, que mande una foto mientras está mirando el programa.
0: Sí. Sí, sí.
1: Hacemos todo juntos.
0: Y también que nos avise cómo está el clima ya, viste, que acá está.
2: Está la calora.
0: Por ahí podemos irnos para allá.
2: Podríamos.
1: Y después recién donde vamos a ver, se va a hacer el año que viene, en febrero. Ah. 6 de febrero, eclipse solar anular. Sí.
2: Anular.
1: Anular. Creo que ese no es el anular.
2: No, este.
1: Sí.
2: Este.
1: No,
2: no, este.
1: Sí,
2: este.
1: Ese es el anular.
2: Este. Ah, ¿era este o este?
0: Sí. Este es el del compromiso.
2: Ah.
1: Sudamérica y África. Se ve el eclipse
2: este
1: solar
2: es el
1: anular.
0: Bien. Tomen para ustedes las Europa el año que viene. Nosotros
1: tenemos
0: esto el año que viene. Así que, bien, felicitaciones a todos los europeos que están no solo viviendo una ola de calor tremenda, sino que están viviendo el eclipse en este momento. Acá no se vio, pero se sienten raras las energías. Hay un secundum que es raro.
1: Y que te mueve, porque también te hace sentir medio,
0: sí,
1: medio raro.
2: Sí, puede ser.
0: Imagínense que hoy es nuestro viernes, pero un viernes largo, porque tenemos fin de largo.
2: Claro.
0: Porque el lunes es feriado.
1: Clarín.
2: Feriado.
0: Clarín y la Nación.
1: Ajá.
0: Así
1: che,
0: que...
1: Viste, mira vos, qué, la noticia tan hermosa que me acabas de dar.
0: ¿Viste?
1: Porque había quedado afuera de mi registro.
0: ¿Viste? Mira cómo le cambió el
1: ahora
0: semblante.
1: Estoy...
0: Ahora
1: estoy... una birra.
0: Ahora en una birra.
1: Fabio, trae una birra.
0: Tira esa agua.
1: Sí, no. Vamos a empezar con algo en serio. Ya está, sí.
0: Vamos a calentar la garganta.
1: Sí.
2: Vamos al kiosco de vuelta.
0: Sí, no, trajimos la caña con ruda. Hay que traer el miércoles que viene.
2: Yo todavía no tomé.
0: Bueno, hay que traer. Hay que traer la caña con ruda. Bueno, ¿les parece si mientras traemos la caña con ruda también vamos a la tanda publicitaria?
1: Vamos.

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1: En nuestros estudios es la hora 16:26.
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0: Vamos a hablar de ilusionismo en posadas este fin de semana. ¿Le gusta la magia? ¿Crees en la magia?
1: Por supuesto, todos somos magia. No, pero...
0: Bueno. Sumando seguidores.
1: Eso del ilusionismo me da como un poco de respeto.
0: A mí me intriga.
1: Me genera mucho respeto. Porque
0: me gusta...
1: Que te dice, estás pensando en el día que comiste chocolina.
0: No quiero que me lea la mente. No porque esté pensando en nada, pero no quiero. Me rehúso a ello.
1: No entres aquí.
0: O en Rada, ¿viste? Que saca una carta... Y la carta aparece en Capital del Monte después. No sé.
2: No, pero eso, los que a mí me gustan de magia son más esos que juegan un poco más con la mente, que te hacen creer cosas o que en realidad te sugestionan.
0: En nuestra época existía el Tony Camo. ¿Te acordás?
1: ¿Qué era lo de su?
0: Sí.
1: Tony Camo.
2: Duro, más duro.
1: Pero este Tony Camo después tenía como un...
0: Curso para dejar de fumar.
1: Un curso para dejar de fumar, sí. Y, o sea, supuestamente
0: como que te hipnotizaba y dejabas de fumar.
1: Y yo siempre decía... Rari. Y él tenía en un bolso todos los hipnotizados. Era Juan Pérez, Pedro Gómez... Hipnotizados. Y quedaban ahí.
2: ¿Cómo? ¿En un bolso?
1: Claro, porque de alguna manera él hipnotiza a las que él tiene en su mente a lo...
0: En su mente.
1: Porque hace así, hipnotiza, hace así, te deshipnotiza.
2: Ajá. Sí, no, pero sería la técnica de sugestión es lo que él tiene. Lo que te hace...
1: Claro. Pero quiero saber cómo funciona el génesis de eso.
0: Quiero avisar a la gente que este espacio...
2: Que no se fumó nada.
0: Voy a hablar rápidamente por legales. Este espacio está básicamente inspirado en Hablemos Sin Saber. Cualquier contradicción... No tiene nada, no nos hacemos responsables.
1: No,
0: sigamos.
1: Pero, o sea, quiero saber cómo hace,
0: qué cable toca.
1: Claro. ¿Qué enchufa, qué desenchufa? Como las, ¿cómo se dicen? Las telecomunicaciones. Te enchufa acá, desenchufa. ¿Entendés? ¿Qué cable mental toca que hace que deje de fumar de la noche a la mañana?
2: Bueno, es dos cosas diferentes.
0: Ese básicamente era la hipnosis. Uh-huh. Y después el otro es, por ejemplo, estás pensando en el mate, ponele.
1: Ahora claro, eso es lo de este muchacho.
0: De Agustín Canoli.
2: Adrián Lacroix, también es otro argentino. Uh-huh. Adrián Lacroix, que inclusive es uno de los asesores de... es Blaine el apellido del mago americano. No es Richard Blaine, pero bueno. Que es uno de los magos que más le son más extravagantes, por así decirlo, que se pasa atravesándose cosas por el cuerpo.
1: ¿Cómo se llamaba el que volaba? El novio de Claudia Schiffer.
0: David Copperfield.
2: Bueno, y Adrián Lacroix fue uno de los que
0: David, se tiró las cataratas Niágara, ¿te acordás? Uh-huh.
2: Que David Copperfield, por ejemplo, le llamó a Adrián Lacroix en la pandemia para que le entretenga a él y a su familia, porque le gustó demasiado el show de lo que hacía. Llegó hasta David Copperfield en la pandemia, él elaborando esas técnicas y sugestiones, esa forma de hipnotizar, sugestionar, llevar a esa expectativa de que puede llegar a pasarlo y termina pasando.
0: ¿Y dónde se estudia eso?
2: Claro, pues eso es... Y son técnicas que se van a estudiar...
0: ¿Stanford?
2: No.
0: Quería decir Stanford.
2: De cursos en cursos en cursos, Harvard. Según lo que dijo él. Pero, por ejemplo, inclusive se hizo muy amigo de Copperfield, que Copperfield le llevó a Estados Unidos a asesorarle, porque Copperfield sigue haciendo shows en Las Vegas todo el
0: tiempo.
2: ¿Vive? Vive, Copperfield, vive en Las Vegas.
1: Así como Superman.
2: Haciendo shows... y él sigue perfeccionando todo este tema. Y él contó justamente que en uno de los viajes le citó en un lugar X y le dijo, entra por esa puertita. Y esa puertita era un lugarcito que parecía un barcito de nada, chiquitito, un 2x2. Cuando entró, era todo el museo que tiene privado David Copperfield.
0: Mira.
2: Donde él te
0: está
2: lleva.
0: Claudia ahí.
2: Donde te lleva,
1: Claudia de cera.
0: Claudia Schiffer.
2: Donde te lleva personalmente a recorrer todo lo que él tiene, que es un museo.
0: Quiero decirte que, perdón, quiero decirte que hicimos de la pose, ¿sí? Porque no tomar la de Claudia Schiffer.
1: No importa, pero como era, para como estamos hablando de Claudia.
2: Claro. Pero.
0: Cada vez que se dice Claudia, dale, ahí, Claudia.
2: Ahora sí, hacemos. donde él te lleva a hacer todo el recorrido, que es un museo de toda la historia de la magia. Tiene cosas de Houdini, tiene cosas de grandes magos que compró con el tiempo, y él te hace el recorrido de casi 2 horas y media por todo el museo.
0: No tenía un museo.
2: Y termina él haciéndote un show
0: sí,
2: privado.
0: Sí, ya te vimos, Bart.
2: Y él termina haciéndote un show privado Copperfield. Entonces te dura, y obviamente que no se paga ni nada, porque eso da, y él invita a quien quiere.
0: Tipo, te invito a mi casa.
1: ¿Es lo mismo que los escapistas o es otro?
0: Y es otra rama.
2: Es que son diferentes ramas de la magia, por así decirlo.
0: Pero él era todo, viste que se tiró
1: claro,
0: ahí en las cataratas.
1: ¿Era escapista
2: sí,
1: o no?
2: Claro, sí, como sí, Houdini.
1: Sí, claro, sí.
2: Como Houdini. Por eso, es cada uno va.
0: Y Houdini murió re viejo.
1: Murió sin escaparse.
0: Sí.
2: Desconozco.
0: No, pero porque hasta de grande siguió haciendo lo mismo. Sus shows. El que ya había dejado acá en Argentina era Tusam, que viste que creció un poco y dijo, bueno, que vaya mi hijo, y le encerró al hijo que casi salió mal.
2: Puede salir mal y salió mal.
0: Sí.
1: No me acuerdo qué pasó. No sigo mucho.
2: Fue hacer el mismo truco que después fue develado con el tiempo, que es colocarle dentro del barril de leche, como dicen los americanos.
0: Este era de agua.
2: Claro, pero es la forma del barril de leche, donde entra adentro, le llenan de agua y él tiene que aguantar la respiración, porque él, con las técnicas de concentración que tenía, bajaba sus pulsaciones y su ritmo y llegaba a un nivel en que prácticamente latía una vez cada minuto.
0: Claro, era tipo un cent.
2: Una cosa así.
0: Y le habían cerrado todo el coso con candados.
2: Con los candados, pero en realidad...
0: ¿Y vos nunca viste ese?
1: No.
0: Ahora después vamos a mostrar.
1: No.
2: Pero,
1: no mucho eso.
2: Sí, pero eso es un truco, porque digamos, todo lo que está cerrado, está cerrado con candados reales, son todos reales, pero ¿qué pasa? La tapa se abre sola.
0: Sí.
2: Entonces, en caso de emergencia, vos te parás y sacas la tapa y listo. Entonces, que esté con los candados son casi ornamentales, ¿sí? Son reales, son de esto, lo otro, pero vos tenés un problema y te levantás y está. Pero ¿qué pasó en este? Se quedó trabada la tapa.
0: Sí, la tapa estaba trabada.
1: Y entonces,
0: en vivo, Susana.
2: Y en vivo, el programa de Susana, él estaba, él había entrado adentro.
0: Ahora flaquito, yo digo tu papá, ¿verdad?
2: Sí, flaquito, lleno de agua. Y él decía:
0: decile nomás que no lo quisiste concebir.
2: Él había entrado con un martillito. Con el martillito le iba golpeando la pared. Claro. Para saber que estaba bien.
0: El papá le golpeaba 2 veces afuera y él golpeaba una, contestando que estaba bien.
2: Era uno. Él va diciendo, y nosotros le vamos diciendo 2 minutos, ¿sabes? Y él le contestaba: ¿dónde está? Estoy bien. Hasta que llegó un momento en que era cerca de los 2 minutos y largo. ¿Estás bien? Bueno, parece que está bien.
0: No, y ahí.
2: Y era tapen todo, saquen. Terminó en el hospital, el otro casi medio muerto, ahogado y adentro.
0: Sí.
1: Ahí se desconectaron unas cositas.
2: Pero así quedó después también, ¿no es cierto?
0: Posta que salió mal.
2: Pero salió muy mal ese.
0: Sí.
2: Porque ni siquiera la falla le pudieron. Con la falla no se pudo escapar fácil.
0: No.
1: Ay, no.
2: Que es medio trucho igualmente el truco.
0: Sí.
2: Por
1: así decirlo. Bastante
2: trucho. Tenés que aguantar la respiración,
0: matarte, estar ahí.
2: Sí, encerradito, con agua hasta acá arriba, sí.
0: Bajando las pulsaciones.
1: Claro, claro, eso, concentración.
2: Ese tipo de cosas, por ejemplo, no hacen ni Agustín Canolic, ni Adrián Lacroix, que ahora se me vino en la cabeza. Adrián Lacroix es la asesora David Blaine.
0: David Blaine,
2: que es uno de los más reconocidos igualmente que con Copperfield, pero Blaine tiene ya un perfil más como... drástico. Se ha pasado meses sin comer para probar que él puede tener el dominio de esto
0: o
2: atravesándose
0: la disciplina.
2: Con cosas así, conociendo técnicas de magia de ancestrales, por ejemplo, de los que tragan la espada hasta el fondo, pero la espada real, no como la de los circos, porque la de los circos no vamos a decir la palabra, no te preocupes. Tragan la espada.
0: No, pero no puede decir tragan la espada hasta el fondo.
2: Claro, pero es la real. Es la real de casi 1 metro de largo. Y que entra por acá si uno sabe un poquito del cuerpo humano, claro, sabe que si sigue un poquito más acá, sí, después ya se empieza, sí, a desvirtuar el tema. Sí. Como que hay cositas, ¿viste? Uh-huh. Que si vamos a ver.
0: Hay cositas de arriba.
2: Hay cositas en el medio que.
0: Tienen un poco de
1: bola. Ay, viste, esas cosas no sigo mucho porque después quiero saber desde el génesis cómo y por qué. Que bueno, una criatura.
2: Es que son técnicas. Es que bueno, es que es la idea.
0: ¿Cómo
2: de...
0: hace? ¿Dónde pone los órganos en
2: porque,
0: ese
2: por ejemplo,
0: momento?
2: Acá lo que hace. Sí. Una de las que hace, por ejemplo, Adrián Lacroix, que es el que también ayudó con Brain Hacer, es le colocarse el clavo en la nariz, un clavo, sí, de 30 centímetros, entrar todo por la nariz, que queda a un centímetro de los nervios que pasan por atrás de la cabeza.
1: Está jugando con fuego.
0: Sí.
2: Claramente, pero eso saber controlar también hasta dónde llegas y cómo llegas.
0: No.
2: Son formas de entretenimiento, formas de magia.
1: ¡Guau! Wow. Sí. ¡Qué fuerte!
0: Déjame nomás.
1: Contame un chiste.
0: Sí, está.
2: No, bueno.
0: Poné la gambeta y mirate dos, tres chistes. Hablemos sin saber y listo.
1: Sí. Me da como impresión.
0: Impresión, ¿qué tal queda ahí?
2: Y bueno, y lo otro de lo que hace Carl Canoli, que es, sí, como decís vos, el de adivinar qué estás pensando, sí, cuál es tu recuerdo.
0: Número de teléfono.
2: Los números de teléfono, las claves del banco. Sí. Pero igual estás...
1: ¡Qué interesante!
2: Sí, él ya dijo que bola muchas ex... que le han llamado para que le dé la clave del teléfono del ex para saber cómo desbloquear.
0: Ah, pensé que ex de él.
2: No.
1: Ah, esa pavada, no. A mí dame el home banking.
0: Sí, claro. Vamos a la billuya.
1: Claro,
0: a la viva. ¿Sí?
2: No, para saber si le escribió o no le escribe.
0: Nada.
2: Cada uno tiene el interés que tiene.
0: Claro,
2: tiene,
0: claro.
2: Ojo.
0: Claro. ¿Dónde reside el interés, sí, de cada persona?
2: Ahí donde está tu corazón.
1: Y en los chats de alguien, no.
2: Y no. Seguro que sí.
0: Y no, más si con otra, ahí no es. Ahí salí, hermana.
2: Y de odio.
0: Pero no, y también vi que en un momento, en un streaming, Agustín Canoli le dijo, ponele, a Gaby, pensá en alguien, no me digas en quién. Y bueno, y mientras estaba con Jorge hablando, seguí pensando. Y bueno, y... en un momento le mira y le dice, tu abuela está bien, quédate tranquila. Y la mina se larga.
1: Se desmayó.
0: Y la abuela ya no estaba entre nosotros. Así que peor.
1: Qué loco.
2: Son cositas.
0: Ah,
2: sí.
0: Y también, claro, y también
1: ¿y si
0: lo
1: te
0: hizo.
1: Dice, pensás en alguien y no te viene alguien puntual y taca, taca.
0: Donald Trump pensaba. Empezó a pensar en Donald Trump, viste, nada que ver.
1: Claro, Harry Potter.
0: Bueno, no sé. Eso hicieron en Rocky. Él también fue a hacer, tipo, seguramente que a promocionar algún show de él y demás. Fue a la obra Rocky y también le dijo a uno así. Y seguía, qué sé yo, y él le dijo, me encanta que te guste el Rey León porque estás pensando en el Rey León. Y el chico se empezó a reír y le dijo, era para no pensar en nadie, claro, tipo, tu tío, porque es re fácil. Tu tío, tu tía, tu abuela. Sí.
2: Bueno, lo mismo hizo en otro...
1: ¿Qué está haciendo Messi?
2: Está, ¿cómo se llama? Adrián Lacroix, que estuvo invitado a Par en la Mano hace poco, la semana pasada, y le dijeron, bueno, pensá en la fecha de cumpleaños de alguien que vos conozcas. Entonces vos, ¿qué te vas a decir? Bueno, tu papá, tu mamá, uh-huh, esto, lo otro. Y ahí le hizo la persona en quien pensó, Luquita Rodríguez, de Par en la Mano, pensó en Maradona. Entonces metió el 30 del 10 de 1960. Y le pidió que escriba el nombre y la fecha. Y después le fue adivinando, ¿estás pensando en el 30 de octubre del 60? ¿Pensás en Diego? Sí, y sí. ¿Por qué iba a estar pensando en Diego Maradona? Para tratar de despistarle también. Decir, no es mi fecha de cumpleaños, no es la de mi novia, no es la de,
0: claro,
2: la de mi papá.
0: No, para hacerle fácil.
2: Exactamente. Entonces terminás con un X, el de Nelson Mandela, que conozco.
1: Claro.
2: Pero igualmente sacan.
0: Abril Lavigne, viste que tirana.
1: Sí.
0: El de los Aloncito.
2: Esa es buena. Sí. Es muy rebuscado.
0: Claro, así. Los Inmaguaré.
2: La fecha de despedida de los chalchaleros.
0: Claro. Nunca. Infinito. ¿Estás pensando en el infinito?
2: Sí. ¿Por qué los chalchaleros? Los chalchaleros. Era el chalchalero, justamente pensando.
0: Sí. Vos en el cumpleaños de Raymond.
1: Claro.
0: Sí. Así que...
2: Raymond Palito Ortega?
1: No, Raymond Ayala.
2: Ah, Raymond Ayala. Sí. Pensé que era Raymond Puerto también.
0: No, Raymond Dor. Ella tiene una foto con Raymond Dor.
2: Raymond Dor.
0: Vamos a sacar un día la luz.
2: las fotos prohibidas de todos.
1: No.
2: No, la foto con Puerta, la foto con Alfonsín.
1: Hugo también.
0: Con Hugo.
2: ¿Con Víctor Hugo?
0: Morales en todo.
2: Hugo Marcelo.
1: No, con Hugo P.
2: Ah, Hugo P, mirá. Sí. Vos tenés, vos te movés, ¿eh?
0: Ella nos está haciendo un favor, está engalanando este programa estando acá, ¿entendés? Ella es una chica de mundo, una chica que tiene club de fans, que conoce gente, sí, que llama a otra gente.
2: Que aparte cada vez más fanática, sí, la gente de ella.
0: Sí, sí, sí. ¿Qué? A mí me da miedo, hoy hubo una fanática así, sí, como muy comprometida, y dije, uy, que no sea la próxima John Lennon, no, esta, ¿entendés? Sí. Si la fanática sigue así, digamos, igual...
2: Como el de la serie, ¿cómo es el de...? De la que le empieza a perseguir en todos lados,
0: bebé reno.
2: Una bebé reno tenés.
0: Igual hoy estoy tranquila porque no está en la ciudad, digamos, la fanática enfermía, pero bueno.
2: Pero estará, imagino que por redes hablando. Amigas,
1: una vez me dijeron que soy parecida a bebé reno.
2: Bueno,
0: hablando parecidos, antes que nos vayamos a la próxima tanda, porque después tenemos entrevista. Se ha comprobado que todos tenemos en el mundo a alguien parecido a alguien. Y en este momento, alguien no blanqueó una situación. Y Gabriel, estoy en condiciones de afirmar que Gabriela Justa Toledo tiene una hija.
2: Ah, bueno. Y no es nada, ¿eh? Qué feo.
0: Tiene una hija.
1: Sí, una chica crecida, ¿no?
2: Chica, sí, crecida ya.
0: Sí, tiene una hija. Y espera que te...
1: Pero me gustaría más hermana, tipo, que hija.
2: Bueno, pero
0: puede ya... ser, el de la edad puede ser tu hija.
1: Sí.
0: Es la nadadora misionera Milena Toledo logró 5 medallas tras competir en aguas heladas del glaciar Perito Moreno. Y sabemos que Milena, que se apellida como ella, casualidad,
2: mira.
0: Es nadadora igual que ella. Nada en aguas heladas. Mira la foto.
2: Estoy
0: son iguales.
2: Son dos gotas de agua.
0: Pero acá hicimos la rima.
2: Sí. Son dos gotas de agua. Sí. La risa, vamos a decir, sí, los pómulos.
0: Sí, todo, todo. Ella tiene esa hija perdida. Y aparte salió a la madre porque es nadadora.
1: Claro.
0: Más en el agua helada, que a ella le encanta.
1: Sí.
2: Aparte ese cabello castaño igualito, sí, al tuyo. Sí. Bien, mirá, los rulos iguales a los, sí, tuyos. Sí. Las medallas y la plata igual a las,
0: sí,
2: tuyas.
0: Muéstrame el dinero. Sí, sí, sí.
1: Las medallas sobre todo.
0: ¿Qué sentiste al ver de que acá a pasitos en Misiones está tu doble?
1: Nada.
2: Bueno,
1: nada.
2: Gracias por
0: sí, no, remarla, gracias por estirar.
2: Gracias por remar.
0: La verdad que te vamos a estar llamando.
2: Ella es una nadadora y ella no rema nada.
1: No, tenemos las dos cosas. Puedo decir lo que mi respuesta real, no la puedo decir al aire porque, bueno, capaz hiero susceptibilidades. Pero
2: ¿la de quién?
1: La mía.
2: Vos te vas a autocensurar.
1: Sí. Porque, me gusta eso. Claro. Bueno, pero como tenemos el mismo apellido, que yo, viste, mucho pariente con mi apellido no tengo.
2: O eso capaz ya es raro.
1: Sí. Claro, eso ya es raro. O capaz sí. No lo sé. Y le digo yo a mi amiga, la que me manda la foto, le digo, bueno, viste, yo sí comprada, puede pasar cualquier cosa.
2: No, bueno.
0: Bueno, estaba bien que se estaba censurando.
2: Hay lluvias y tormentas que van a continuar en emisiones durante
0: muchas
2: los
0: gracias,
2: próximos
0: este programa
2: días.
0: Dura una hora, nos vemos, que estén muy bien, ¿no?
2: Sí.
0: Nos vemos el próximo, sí, miércoles, sí, cuídense. Sí.
1: No, en el sentido que salí muy cara.
0: Sí,
2: no sé, no, si hay un reclamo de motociclista por el
0: no te puedo creer que bajó, indaguemos, sí, en eso.
2: Vamos a ver ese tema.
0: En Zaragoza se está viendo el eclipse, el lugar donde más está durando en España, bueno, en este momento, así, sí, que
2: hay un super El Niño que va, sí, a golpear de vuelta a Misiones.
1: Iba a llover cinco semanas
0: está pronosticado
2: seguidas.
0: 5 semanas de lluvia tremenda. Hoy me tocó, como les dije anteriormente, diligenciar, fui con mi padre, con Ricky, y el oficial
2: como
0: justicia,
2: chofer, ¿no?
0: Sí, el oficial de justicia.
2: Responsable.
0: Claro, el oficial de justicia dijo, sí, viste que con la lluvia se complica, viste, la diligencia. Uh-huh. Y mi papá le dijo, y bueno, hermano, te vas a tener que acostumbrar, porque se vienen mínimo 2 meses de lluvia.
2: Pero así. ¿Y la zona que tocó es una zona complicada para diligenciar o era casco céntrico?
0: Cerca de Obera.
2: Pero era casco céntrico, había asfalto.
0: No. Había
2: un esto entoscado.
0: Había asfalto y tierra.
2: Y tierra, y la tierra estaba complicada.
0: Por eso le llevamos al driver, a Ricky.
2: Al driver.
1: Y bueno, cadena en las ruedas.
0: Sí. Dos gotas más y... y nos quedaban ahí.
2: Sí. No, por eso, esos son los momentos complicados, sí. Porque si está seco no pasa nada. El tema es cuando está mojado, sí, y está, sí, esta, que ni siquiera es barro porque es una pasta que, sí, queda, que a veces de un lado, sí, para el otro, es que cuando se complica el
1: queda
2: manejo.
1: Como esteros de libera.
2: Porque aparte vos le estás hablando todo por un lado y vos decís que el auto así,
0: sí, y ya para allá. Se va así, para allá. Sí.
2: No, sí. Hierro,
0: llévame para donde quiera, sí, nomás.
2: Y yo decís, bueno, ¿sabes qué? Sí. Dejo ahí y vos andás por donde, sí, vos quieras.
1: Y ahí se da vuelta así y va.
0: De costado.
2: Sí, no, el problema es que no agarre el acostado.
1: Claro.
2: Los pozos.
0: Mirá lo que le pasó al Dibu.
2: Por ejemplo,
1: claro,
2: que no termine en esa, porque ahí sí.
0: Después, eso que
2: sí,
0: él tenía una camioneta.
1: Sí, por eso hay que tener siempre una campera de la selección.
0: Claro, un postercito.
2: ¿Quién te hubiera ido a rescatar? Por ejemplo,
0: a esa si hora no había nadie. No, pero por eso, literal, pero nadie. Claro, ¿quién? Éramos tres. ¿Quién estaba sería, el oficial de justicia?
2: ¿Quién sería el deportista que te hubiera pasado?
0: Y yo, en esas condiciones, le llamo a mi odontólogo de confianza.
2: El odontólogo de confianza.
0: Jope, que vaya con su camioneta y me nos saque.
2: Esa es una, sí. No, pero ¿quién pasaría así? Mirá,
1: pero ponele que te pase eso y nadie sabe que vos estás ahí. Y quedaste sin señal, ponele.
2: Ya catastrófico,
0: medio. Nos pasó,
1: no, pero puede pasar.
0: No, nos pasó en Villa Armonía, lugar que amo, no me pregunten por qué. Bueno. Villa Armonía de Oberá, Alem, ¿viste qué hay? El único palito de señal, nos quedamos con el auto con la mamá de Tamara. El único palito de señal, enganchamos, yo caminé un poquitito, bueno, enganchamos. Y
2: 2 kilómetros
0: caminó,
2: era poquitito.
0: Y ahí avisamos de que nos habíamos quedado. Un señor muy amablemente paró y dijo, están en el kilómetro tanto, Villa Armonía, qué sé yo, para avisarle a los del seguro que nos vengan a rescatar. Y bueno, y ahí esperamos unas 3 horas y nos vinieron a buscar.
2: Pues suerte bien, tranqui. Sí.
0: No, pero anécdotas. ¿Qué sería de la vida sin
2: nada? Tenía un mate, sí, seguro, tal.
0: No, nada. Yo tenía 10 de batería porque dije, no voy a cargar, vamos y venimos. Así que, no, todo bien. Pero bien. Anécdotas, uh-huh, anécdotas. Yo recuerdo que había hecho ese camino Oberá Alem caminando en una época por el no a las.
1: Hablando de caminando.
0: Sí.
1: ¿No?
0: Ahí. Tic, tic, tic, tic, tic.
1: ¿Cuándo?
0: Ah, eso tenemos que organizar.
1: También, sí.
0: Y ahora la entrevista que se viene era de ese grupo un poco de la caminata Alem. Fran Sales supo ser en su momento de SU. Así que vamos a estar hablando en el próximo bloque con Fran, que es un artista. Un artista completo, digamos. Hace su propia música, su propia cumbia electrónica, tiene dibujos, cuadros de diferentes cosas, más que nada le gusta pintar el monte misionero, hace tatuajes, también fue destacado por su labor dentro de las artes visuales y este fin de semana va a realizar en lo que se llama Loma Porá un evento donde se llama Trazos y Vinos. Con la ayuda y la colaboración de Loma Porá y también de la Mesón Vinoteca. Así que va, la gente que quiera ir a soltar sus trazos el viernes 14 va a poder hacerlo y también compartir un buen vino.
1: Muy bien, qué interesante.
0: Así que la próxima.
2: El próximo bloque vamos a hablar de eso.
0: Próximo bloque estaremos hablando con él. ¿Les parece si vamos a la tanda?
2: Nos separamos.
0: Dale.

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1: En nuestros estudios es la hora 16:55 minutos.
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0: ¿Quién llegó?
1: Bueno, lo prometido es deuda, está con nosotros al aire y tatuando, porque él no es convencional, porque él es una persona extraordinaria, hace cosas rarísimas, increíbles y sobre todo cosas que son reconocidas por lo demás. ¿Cómo está Francisco Sales en este momento aparte de tatuando? ¿Bien?
2: Hola, hola Tini, ¿cómo estás? Un saludo para vos y para toda la mesa. Acá estoy justo en una sesión de tatuaje mientras estamos conversando.
1: Bien, me imagino la persona que se está tatuando dice, bueno, está chequeado esto.
2: No, vos imaginate que hasta hace un rato estábamos hablando de cosas de energía y todas esas cosas, vos ya me conocés, sí. Así que no es sorpresa, digo.
1: Sí.
2: Así bueno. Que estamos acá.
1: Bien, ¿y qué se está tatuando? Perdón, no, pero para saber.
2: Y ahora estoy tatuando un reloj que se está rompiendo y están brotando unas mariposas.
1: Ah, ¿y ese qué parte del cuerpo es?
2: Estoy tatuándole en la espalda.
1: Ah, mira vos, duele seguramente.
2: ¿Duele? No, dijo.
1: Ah, no. ¿Duele? Claro, que no sé nada.
3: Vamos a ver que duele entonces.
2: No duele.
1: Bueno, Fran, contame un poquito. Yo te voy a preguntar un poquitito de qué se trata esta nominación. Sé que a vos por ahí no te gusta tanto, no es que no te gusta, sino que no te modifica en nada la persona que sos. Yo te conozco desde que tenés 16 años, ahora a los 25. Me imagino que no has cambiado mucho. Quería saber qué significa para vos y sobre todo para tu familia y para todo lo que andas haciendo.
2: No, yo parte de lo que por ejemplo pongo en las redes para seguir manteniendo el personaje, y obviamente que uno queda contento por el reconocimiento y esas cosas, pero lo que yo juego con el tema de qué me pasa a mí con los concursos y con los premios de arte y esas cosas, es como que es muy subjetivo, ¿viste? No es como otro tipo de competencia que se mide en cuestiones, como te puedo decir, mucho más medibles, por así decirlo. El arte es una cuestión de gusto y es una cuestión de, por ejemplo, el jurado que está evaluando quién pinta, quién hace música, ¿viste? Esto no es una fórmula matemática que sí o sí te da 2 más 2 te da 4. Es cuestión de gusto. Por eso yo no estoy tan de acuerdo con los certámenes de arte y eso. Pero, ojo, no es como que no estoy de acuerdo en que se hagan, sino que hay que ser consciente que los métodos de evaluación son sumamente arbitrarios, y para sobre todo para los artistas jóvenes y eso, no mide tu valor como artista, es solamente tipo selección de personas que están impulsando esto. Y estos son fui nominado ahora mejor artista visual del NEA por los premios de Liberá, que es un premio que se viene haciendo creo que desde hace cuatro años en Chaco, y que premia a muchos rubros, porque hay desde el rubro streaming, rubro DJ, o sea, hay mucho. Yo la verdad que estoy contento, y viste, tipo, para nuestra familia, cada reconocimiento que se haga, quedan contentos. Y sobre todo en este campo de las artes, que recién ahora, hace un par de años, nosotros los artistas por ahí en la zona estamos recibiendo como más reconocimiento, viste, estamos en una época diferente para el arte, y la verdad que en ese sentido no me quiero hacer el inocente, porque yo, vos me conocés, yo hace muchos años que estoy metido en el arte y siempre peleo y busco para que seamos más reconocidos y que nuestro trabajo se pueda vivir dignamente, ¿no?
1: Tal cual. Y también re lindo el mensaje que mandás para todos los chicos que inician, de que no se frustren si por ahí no son reconocidos en un primer momento, que todo es subjetivo. Y como bien decís, este reconocimiento te llegó ahora, pero vos venís trabajando hace muchísimos años, haciendo un poquitito de todo, porque le contábamos a la gente, no solo tatuás, sino que también pintás cuadros, haces dibujos, haces dibujos, también sos DJ, o sea, siempre le estás buscando la beta al arte, digamos. Entonces me parece que está bueno ese mensaje de que si no son reconocidos hoy o al primer momento o la primer cosa que hagan, que no se frustren, que es todo subjetivo, que no tiene que ver con el valor intrínseco que hay en ellos y en el artista que son, ¿no?
2: Claro, no, por eso, el arte, primero y principal, te tenés que sentir bien vos haciendo lo que haces, ¿sí? te tiene que llenar a vos, y donde cuando te empieza a llenar a vos, yo creo que ahí contagia el resto, ¿viste? También hay que reconocer que es como un ambiente que yo voy a contar cuestiones de mi historia. Ah, vos sos un vago, Francisco, tipo, no querés trabajar. No, obviamente que no quiero trabajar. ¿Quién quiere trabajar? No, mentira. Pero
3: el que inventó el trabajo es un hijo de...
2: Entonces es como también, ¿viste? Buscar eso de que... Yo laburo desde que me levanto hasta que duermo, estoy pensando en mi trabajo. Hay veces que para el gran público no se da cuenta el laburo que hay detrás de la vida de un artista, ¿no? Porque no es solamente hacer dibujitos, ¿no? Es conceptualizar, es invertir en materiales, es estudiar, ¿viste? El talento por sí mismo no existe. El talento, si no se trabaja, se muere, ¿viste?
1: Sí, genial, eso me parece también interesante. Y alguien que sabe un poco de arte está acá a mi izquierda, se llama Gabriela Justa Toledo, acaba de inaugurar un club de fans y...
3: A todo trapo. Porque los mensajes son uno peor que el otro. Sí. Van a beber reno por ahí.
1: Sí, son un grupo totalmente loco por Gabriela Justa. Y ahí te va a preguntar algo, porque ella está muy cercana al arte. También tuvo su casita de madera de pintura, así que ahí te va a hacer una preguntilla.
0: Hola, ¿cómo andas, Fran?
2: Hola.
0: Una preguntita que... viene a colación a lo que estabas diciendo. ¿Dónde buscas, qué haces cuando no tenés inspiración, digamos, cuando decís, uy, bueno, hoy me tengo que levantar y la verdad que no tengo ganas de hacer nada, y cómo haces con eso?
2: No hago.
0: Ese día me quedo.
2: No, pero tiene verdad, si no tenés ganas de hacer, no hay que hacer. Eso sí lo creo profundamente, pero yo ya no creo, no creo en la inspiración, ¿no es cierto?
0: Claro.
2: La inspiración te tiene que agarrar laburando, porque si no te agarra laburando no sirve de nada. La inspiración para mí es la vida misma, ¿no? Tipo, el día a día. Yo ya soy, no quiero sonar pedante.

0: te enamoras de alguien es como comer una mandarina al sol. Tenés que sentir ese gusto, que es como algo dulce y agrio al mismo tiempo y cálido. Y yo me inspiré en el amor en esa obra de la mandarina al sol, ¿no es cierto? Por ahí no tenía nada que ver con una mandarina o con el sol per se, pero no hay como un solo lugar de donde venga la inspiración. Es de muchos lugares. Y de esos muchos lugares está bueno tener las herramientas para poder hacer la bajada artística, ¿no?
1: Claro,
2: claro. La verdad que debe ser una de las cosas más ricas y más placentera comer mandarinas al sol. Que ahora está complicado, ¿sí? Porque nos tocan, son meses de lluvia.
0: La corriente del niño, sí. Maldito niño.
2: Sí, te juro. ¿Y este viernes qué va a pasar en la ciudad de Oberá?
0: Mira, este viernes voy a hacer algo relacionado con esto que te conté. No con la mandarina, no con el sol y no con el amor. Pero sí.
3: ¿En qué sentido? Capaz sí, ¿no sabes?
2: Sí.
0: No sabemos nunca. Hay que estar abierto al amor siempre, ¿verdad?
2: Tal cual.
0: Voy a dar mi taller que se llama Vinito más Dibujo, o Dibujo más Vinito, que es un taller que empezó en un lugar que se llama Tanta Tinta, acá en Posadas, que lo que hacemos es amigarnos con el trazo. Viste que Gabriela era tu nombre, ¿no?
1: Gabriela,
0: bueno. Bueno, hay veces que... ¿Por qué hablamos de inspiración, no es cierto? Porque nos cuesta mucho encontrar lo que tenemos para decir, ¿sí? Entonces, cuando vos no sabés qué querés decir, ahí sí recurrís a la inspiración. Y este taller justamente es para tener una herramienta para... cuando no sabes qué decir, cómo armar tu boceto y cómo recurrir a tu boceto y cómo hacer, por ejemplo, somos acá hablando cuatro personas, ¿no es cierto? Los cuatro seguramente vamos a dibujar una flor diferente cada uno, ¿ok?
1: Claro.
0: Entonces, en este taller es buscar y reafirmar esas diferencias que tenemos con respecto al dibujo. ¿Sí? Que sirve tanto, por ejemplo, desde el punto de vista artístico, y también sirve desde un punto de vista metafísico, por así decirlo, porque cuando nosotros dibujamos, sacamos el inconsciente para afuera, y también este taller sirve para dialogar un poco con eso, para dialogar con el inconsciente, para encontrarnos con partes nuestras que no están todo el tiempo a la luz. Así que a través de herramientas clásicas de dibujo, yo mezclo con unas técnicas, no voy a decir que las desarrollé yo, pero casi, pero es mi método de dibujo, que ya hace tantos años ya que dibujo, que ya puedo compartir esa forma, ¿viste? La racionalicé, claro. La metodologicé, y ahora te puedo decir, mira, te ofrezco esto. También el tema del vinito, esa no voy a hacerme canchero, es una cuestión también marketinera para llamar a la gente, ¿no? Para relajarnos, porque hay veces que a mucha gente le cuesta soltarse, entonces el vinito también es una excusa ahí para juntarnos. El vino es como un mate, ¿no? Tipo, que cuántas veces nos recibimos propuestas de vamos a tomar un vinito, vamos a tomar sí. Un mate, ¿viste? Es una excusa más para juntarnos, ¿no?
2: Y como bien decís, Francisco, también es como para bajar la guardia, ya que decís que es conectarse con el inconsciente, justo viernes, fin de semana largo, y decir, ¿por qué no? Me acerco y aprendo cosas nuevas y comparto con gente nueva una experiencia totalmente nueva para la ciudad.
0: Claro, eso ni hablar, tipo, en otro día si querés me hablás por teléfono y hablamos de esto, pero yo creo que estamos en épocas donde pareciera que estamos como mucho más unidos, más juntos, más conectados, pero en realidad estamos perdiendo un montón de contacto, y por eso también yo no estoy dando más talleres online, porque me gusta compartir el uno a uno con la gente. Y yo soy activista político en el sentido de que no te hablo desde lo partidario, pero sí creo que la política no solamente es a quién votás, sino que es la organización de las personas, ¿no es cierto?
2: Sí.
0: Y mi postura política en este momento es volvamos a juntarnos, volvamos a tener presencia en la vida del otro.
2: A conectarnos.
0: Vos y yo nos conocemos de que somos chicos. Sí. Y antes era ir a tomar un tereré, juntarnos a charlar, te juntaban en la casa de uno a comer chipa. Sí. No sé si se sigue haciendo esas cosas, pero ya no es lo mismo que antes. Y ojo, Yo no soy una persona que cae en la nostalgia.

0: nostalgia y que digo todo tiempo pasado mejor. Hay estudios que están afirmando esto que yo te estoy diciendo. No es que es algo que no preocupe a la comunidad científica, por así decirlo. Nos estamos dando cuenta que cada vez estamos más aislados y que eso no nos hace bien. Fíjate que tipo aumentaron los casos de ansiedad, aumentaron un montón de cuestiones mentales que se deben a eso, a que estamos como con una falsa sensación de cercanía, pero en realidad estamos cada día más lejos.
1: Tal cual.
0: Perdón, me fui.
1: No, justamente el otro día, cuando comenté que iba a tener esta entrevista con vos, las chicas te mandaron salud y dijeron, che, hace mucho que no nos juntábamos, tendríamos que vernos. Y es verdad, uno vive organizando y planeando y después es muy difícil que todos puedan. Yo siempre soy partidaria de, bueno, el que no puede, que la próxima se sume, pero que esta vez salga, porque si no das ese puntapié inicial, después se cuesta
2: no
1: mucho,
2: nunca.
1: Sí, cuesta mucho que se puedan organizar todos, ¿viste? Para poder juntarse. Y me parece que está muy copado lo que hace Francisco de volver a esa esencia, ese conectarse, el mirarse a los ojos y poder compartir. Y sobre todo aprendiendo o sacando, digamos, virtudes que todos tenemos. Algunos, como bien decís, les parecerá más lindo el dibujo, menos lindo el dibujo, pero está buena la actividad y el poder compartir en un terreno totalmente libre y donde podés ir a encontrarte con vos mismo.
2: Con amigos.
0: Sí, claro. Aparte de esta cuestión de experimentar y todo eso, hay mucha gente que no sabe el talento que tiene. Y vos no sabés si esto el día de mañana podés ser dibujante, podés vivir de tu obra o ponele, te encontrás con una parte tuya que te hace muy bien.
1: Sí.
0: ¿Viste? En vez de estar un domingo scrolleando, te puedes pasar un domingo pintando. ¿Viste?
1: Tal cual.
0: Como no es por tirarle flores a mi taller, va un poco así, pero yo estoy muy contento porque este taller mío, yo también lo doy fijo acá en Posadas, tenemos los martes y los miércoles y los lunes. Y hay muchas personas que llegaron al taller sin dibujar, o sea, que llegaron con una frustración y ahora ya están armando sus obras para la muestra que tenemos programada para diciembre, ¿viste? A mí eso, facilitar esto a las personas, a mí me hace muy bien, la verdad. Yo hace años que trato de vivir en coherencia con lo que a mí me gusta y con lo que, y compartir también eso que me gusta con los otros. Y como te digo, mi actitud política es, si te puedo hacer bien, lo voy a hacer.
1: Tal cual. ¿Y la música? ¿Olvidada o en algún momento retomo?
0: No, vos sabés que volví a hacer música. De hecho, esta semana firmé contrato con un sello español para volver a producir con ellos. Y la verdad que retomé, ¿viste?
1: Sí.
0: Con todo este tema de que con la crisis, ¿viste? Que estamos atravesando, que yo creo que no es ajena para nadie, me mermó muchísimo el trabajo como tatuador, ¿no es cierto? Tipo, la gente hoy en día tiene otras prioridades. Yo agradezco porque, por suerte, soy un artista que ya está instalado como tatuador y sigo teniendo mucho trabajo, pero no es lo mismo que antes. Y volví a resucitar habilidades, y una de ellas fue la música. Volví a producir de vuelta y en menos de 6 meses ya, por suerte, estoy pudiendo vender mi música para afuera otra vez.
1: Genial. Tenés que hacer un tema Iken ahí para que lo pongamos a pleno siempre en la vinoteca, ¿viste? Para que esté ahí tu guayna sonando en la vinoteca.
0: Cuando quieran, y si no, mi música, lo que tiene que mi música es para bailar. Yo la música que la hago, justamente hace un rato decía eso, a ver, poné algo de lo que hacés. Yo le decía, no, porque te voy a dejar re loco, ¿viste?
1: Claro.
0: Porque es música para estar en el baile.
1: En la pista,
0: no es tanto para sentarse a escuchar. De hecho, igualmente, algo que hago en conjunto, que es para escuchar, que hago con María Prima y Camila Costa, y lo verá,
1: sí,
0: que nos retiramos porque cada uno siguió su camino, que se llama Mirti, nuestra banda, que hacemos tipo como una especie de cumbia rara.
1: Sí, cumbia electrónica ahí, una magia.
0: Ajá, está disponible en Spotify, YouTube Music, están todas las plataformas, si quieren escuchar. Esto sí es para tomar un té, con una chipa, dijo.
1: Sí. Así que bueno, volviste a la música.
0: Sí, no, yo nunca dejé. dejé, solamente que en un momento a mí el tatuaje me ocupó mucho tiempo, ¿viste? Porque gracias al universo trabajo mucho de eso, y había una época que estaba todo el día tatuando y todo el día con pedidos de diseños y esas cosas, así que, ¿viste? Uno va priorizando también, ¿no? Y a mí el tatuaje lo que tiene, que a diferencia de la pintura, por ejemplo, yo la pintura sé cómo se comporta un lienzo. Yo en la pintura el papel está blanco atrás, el lienzo está blanco atrás, siempre está quieto. Y en cambio, en el tatuaje, todas las personas que vienen son un desafío diferente. Todos tienen pieles diferentes, todos sienten de manera diferente, partes del cuerpo que son diferentes. Y a mí esa... A ver cómo, qué palabra podría ser. Ese dinamismo que tiene el tatuaje a la hora de crear es lo que me volvió adicto, ¿viste?
1: Tal como, cual.
0: Me entusiasma mucho cada desafío como tatuaje.
1: ¿Y cuál es el diseño que más te piden en el tatuaje? Que vos decís, bueno, este me gustaría dejar de hacerlo porque lo estoy haciendo todo el tiempo, pero me siguen pidiendo.
0: Mirá, tengo la suerte de que la gente me busca por mis dibujos. Y una de las cosas por las cuales me busca muchísimo la gente es por mi trabajo freehand. Freehand, ¿sabes qué es? Tipo, es que yo te hago un dibujito con un marcador en tu piel y yo te lo tatúo. ¿Viste? Ajá. Me vienen a buscar por eso. No lo quiero dejar de hacer.
1: Como que diseñás ahí sobre la piel.
0: Diseño sobre la piel. Y como mi especialidad es la botánica, las flores, las hojitas, es lo que más hago, ¿viste? Así que no lo quiero dejar de hacer, pero en eso tipo voy en contra de lo que dijiste, pero no hay ningún diseño que quiera dejar de hacer.
3: Ajá. La piel sería tu lienzo.
0: ¿Cómo?
3: La piel sería tu lienzo en esa.
0: La piel sería mi lienzo. Y yo siempre jodo que las personas que tienen muchos tatuajes son galerías de antes, de arte, de ambulantes y vivientes, ¿no?
1: Ah, bien, bien. Esa comparación está buena. ¿Vos tenés tatuajes?
0: Yo sí, ya no tengo casi espacio.
1: Sí. ¿Y dónde te tatuás vos, digamos? ¿Dónde te haces tu tatuaje?
0: Yo me tatúo con mi socia Ido Verá, Agustina Ferrari. Ella la encuentran en redes sociales como 3RL Tatú, creo que está de ahora, se cambió hace poco. Me tatúo solamente con ella, es una de las pocas personas en que confío en él, y que le recomiendo también a la gente. Y me tatúo con mi otro socio acá de Posadas, que tenemos el estudio juntos. Después con nadie más. Yo a tatuarme a mí mismo no puedo porque soy muy cobarde. Me estoy acercando la aguja a 2 centímetros y ya no puedo.
1: Claro.
0: No puedo.
1: No te animás.
4: ¿Y vos qué te tatuás? No. Fran.
0: ¿Cómo?
4: ¿Y vos qué te tatuás?
0: Yo me tatúo mis dibujos, generalmente me tatúo cosas que significan para mí. Le doy los diseños a mis colegas y que me los tatúen. Si no, dibujos que me gustan de mis colegas. No me gustan los tatuajes de Pinterest porque... No por una cuestión de que sean de Pinterest, sino que quiero algo que signifique para mí, ¿no? No es que digo, voy a buscar qué tatuarme. No, yo me tatúo algo que yo ya sé que quiero, ¿viste? Tengo tatuado mis gatos o dibujos de mis colegas que me gustaron mucho.
1: ¿Te tenés que hacer un tatuaje de tu guisito de lentejas?
0: No, tengo tatuado de comida, tengo tatuado champiñón, tengo tatuado que mal tereré, tengo tatuado, pero de todo. Mi guisito de lentejas, ese me diste una idea, pero sí, antes del guisito de lentejas creo que me tatuaría un cuenco de locro.
1: Ah, también, también. O tu sopona.
0: Todo
1: en un cuenco.
0: Todo en un cuenco.
1: Tal cual. Bueno, Fran, si querés recordar para el viernes, ¿alguna preguntita más para Fran?
4: Y justamente sí. Sobre el viernes, además de ir predispuesto, ¿hay que llevar algo? ¿Hay que llevar una carpeta, un cuaderno? ¿O cómo es el sistema para el viernes?
0: El taller te incluye materiales e incluye el vino que se va a tomar. El almacén va a vender comida para el que quiera. Podés llevar, si por ejemplo vos tenés tu cuadernito, tenés tus cosas de dibujo, podés llevar, y si no, se te va a dar ahí. Generalmente la gente que ya dibuja, si quiere llevar, mejor, porque también vamos a hablar de la relación que tiene el artista con su herramienta, digamos. Así que para el que quiere, puede ir sin cosas o con cosas, como quieran.
1: Tiene que ir nomás.
0: Y estar predispuesto a disfrutar un rato y a salir un poco de lo cotidiano también, ¿no?
1: Sí. Y Fran, contame, ¿tenés algún número de teléfono donde la gente se pueda comunicar para averiguar si hay todavía lugares para el viernes? ¿A partir de qué hora el viernes y dónde?
0: A partir de las 20:30 en Loma Porá, Almacén Agroecológico, era más largo, pero no me olvidé el otro pocito, que queda ahí en la avenida Tucumán 556. Y se pueden contactar conmigo en mi Instagram, que es @tuguaina, mi Instagram. Me hablan por ahí, se reserva. Todavía estaban quedando algunos lugares, pero es cupo limitado. Buenísimo. Así que es lo más probable que volvamos a hacer otra edición en Oberá.
1: Buenísimo. Muchísimas gracias a Tuguaina, a Fran Sales, por estar del otro lado. Gracias a la persona que se está tatuando y le dio el permiso para hacer esta entrevista. Así que muchísimas gracias por estar del otro lado. Gracias por siempre aportar, más allá de tu talento también. Siempre dejas una reflexión muy linda para la gente y que la gente te conozca desde otro lado. Y como dijiste, ojalá que pronto...
0: Muchísimas gracias a ustedes.
1: Ojalá que pronto nos veamos.
0: Sí, pues ojalá. Así que por lo más pronto el viernes seguro te veo cuando vaya a buscar los vinos.
1: Tal cual nos vamos a ver, sí o sí. Así sí, que bueno, sí. Fran, muchas gracias por estar.
0: Bueno, gente, gracias a ustedes por llamarme, que sigan bien y que disfruten lo que queda del día.
1: Bueno, muchísimas gracias, que estés bien. Chau, chau.
3: Chau.
0: Gracias, chicos. Chaucito.
1: Bueno, ahí pasaba Francisco Sales, este artista totalmente completo que tenemos en la provincia de Misiones, y nos estaba contando del evento que se va a vivir este viernes en Loma Porá, acá en Oberá, Dibujo más Vino, un lugar abierto a que te puedas conectar con, como nos dijo él, con tu inconsciente y que puedas sacar esos mejores trazos que tenés ahí. En vez de sacar los pasos escondidos, los prohibidos, saca tus trazos prohibidos.
3: Claro,
4: sacar el artista que tenés adentro y todavía no te diste cuenta.
1: Sería como el Kellogg, saca ese trazo que hay en vos.
4: Sí. Bueno, no ese tigre.
1: Sí, ¿les parece si vamos a la tanda y ya volvemos?

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2: En nuestros estudios es la hora 17:27 minutos.
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0: solas. Nos ha abandonado la hormiguita viajera por compromisos adquiridos con antelación, es decir, la facu.
1: Así es la gente que estudia mucho, que trabaja mucho.
0: La gente que labura demasiado en demasiados lugares. Sí. Te cuento, porque justo estábamos hablando un poquitito de actualidad, que Misiones es sede de la reunión número 24, Asamblea de Gobernadores del Norte Grande Argentino. Encabezada en este caso por nuestro gobernador Hugo Paz Alacua y con la participación de mandatario de las 10 provincias que integran el espacio del Norte Grande. La reunión se está realizando en el Parque del Conocimiento en Posadas con el objetivo de fortalecer una agenda común frente a los desafíos de infraestructura, energía y desarrollo. Lo que decía esta reunión es: la única provincia sin gas natural recibe a las otras provincias para hablar sobre y ponerse de acuerdo sobre una agenda de infraestructura, energía y desarrollo.
1: ¿Qué estamos haciendo acá, no? ¿Cómo no estamos con Hugo?
0: No hay un móvil en vivo y nosotros desde el camión del móvil charlando.
1: Arriba del techo del camión.
0: Cosa que pasa a alguien y... ¡Santilli! Y le hace una entrevista,
1: sí,
0: ¿entendés?
1: Sí, sí, sí.
0: Bueno, podríamos planear...
1: ¿Qué pasó con Nancy Pasos?
0: Sí. Algo. ¿Qué pensás de Nancy Pasos? ¿Qué pensás que Nancy Pasos dijo? Que tus hijos tienen libertad política y después no creen en la libertad política.
1: Y le preguntas. Sí. Santilli, ¿qué pensás del pelo de Nancy Pasos?
0: Sí. ¿Por qué se cortó así?
1: No tenía filo su tijera. Sí. ¿Qué pasó?
0: Sí, sí. ¿Qué la llevó a eso?
1: Ajá.
0: Sí, y así preguntas, ¿viste?
1: Sí, sí, sí.
0: Preguntas que nos hacemos todos. Nosotros somos personas comunes que tenemos un programa de televisión y que no te vamos a poner en cómodo, Santino.
1: No, para nada. ¿Por qué la dejaste, Nancy? Sí. ¿Vos ya salías antes con Analía?
0: Hubo infidelidad entre Analía y Nancy Pasos en ese momento.
1: ¿Qué
0: vos
1: pasó?
0: ¿Cómo? ¿Te dan los tiempos y nos sentamos a ver?
1: Sí.
0: A la gente eso le va a interesar mucho más.
1: Pero, ¿no? Por supuesto, no sabemos ni a qué se dedica Santiago.
0: No, ahora es ministro de gabinete.
1: El nuevo adorno, me hace cascada la semana que viene la casa de Santiago.
0: Por lo pronto se puso López.
1: Sí, vi.
0: Se ve que está muy de moda López.
1: Sí, McAllister, sí. Gregor Rosello, sí. Como más les guste decirlo.
0: Adorni.
1: Uh-huh. Sí. Este muchacho Santilli
0: y Gachi Pachi,
1: los dos de ahí atrás. Y bueno,
0: sí,
1: está de moda. Hay un problema con el hombre y su alopecia. No se siente bien aparentemente con eso.
0: Y como que le genera inseguridad.
1: Aparentemente sí. Hace poco vi que había un como grupos en Facebook o en situaciones así que odian a los pelados, no sé por qué.
0: Sí, no sé, o sea, no hay un grupo que está en contra, digamos.
1: Sí, pero
0: bueno,
1: ¿qué le hicieron al mundo? ¿Tienen su cabeza de rodillita?
0: Hay un grupo que hace tiempo que vengo viendo en los comentarios de redes sociales que le está sugiriendo al divino, al chico lindo de Boca Junior y de la selección argentina, a Leandro Paredes, le dicen a ese chupetín.
1: La última copé.
0: A ese chupetín ya se le está viendo el chicle, así que pasale la maquinita, que esto, sí, que lo otro, pero le podría tranquilamente Paredes hacerse esa incisión. De hecho, ¿se acuerda que hablamos con José esa vez del plasma y demás?
1: Claro, sí.
0: Porque él tiene pelo, pero tiene como muy poquillo, muy
1: mal
0: finito.
1: Mal distribuido,
0: ¿no? No, como vio que hay gente que tiene el pelo finito.
1: Y yo, guidito.
0: Sí, que te das cuenta que esos cabellitos,
1: como
0: ángeles...
1: Aclara como un choclito.
0: Sí, sí,
1: que
0: sí.
1: Tiene así dos cabellines. Sí. Como un choclito.
0: Como un choclito, no, creo que Leandro Paredes no está contento con este micro que hemos dado en llamar Tener Dignidad.
1: No, bueno, que se rape entonces, ya fue.
0: Igual, pero creo que es como tirar la toalla, es como a la mujer decirle, ¿sabes qué? Ya no te tiñas más, deja, tené dignidad y déjalo.
1: que la, déjalo ser. Sí, me parece que es, depende cómo se lo toma cada uno, ¿no? Pero evidentemente en el hombre es un tema súper complicado.
0: Sí, sí, sí, es como, es como ir con su hombría.
1: Claro, yo creo que las mujeres tenemos tanta presión de todo tipo, que tenés que ser flaca, que tenés que ser alta de alguna manera.
0: Un poco blonda.
1: Claro, sí, rubia.
0: Y verte bien siempre.
1: Siempre espléndida.
0: Estás pariendo, te están haciendo un video, pero vos, divina. Sí.
1: Es lo que uno siempre dice, ¿no? El hombre con canas, un churrazo, digamos.
0: La mujer con canas.
1: Una dejada.
0: ¿Qué dejada? ¿Qué le pasó? Sí. No se da cuenta que es una abuela.
1: Ay, sí, qué horror. Entonces, sí, pero es lo mismo.
0: Bueno, pasa en la mujer con el hombre joven, es una noticia, tipo, que es qué depravada, no piensa. Yo no andaría jamás con una persona.
1: Puede ser
0: el hijo. Sí, ahora, un hombre con una joven, mira vos qué bien, se enamoró, sí, puede
1: como
0: pasar.
1: Como Facu. Que la chica se le fue corriendo.
0: No quería entrar en ese tema que está atorando a los medios de comunicación últimamente. Facundo Moyano y Candela, Dios sabe el apellido.
1: Cande,
0: simplemente sí, Cande para
1: la moto, Candela y la moto.
0: Cande para nosotros. Cada declaración que da Facundo Moyano, me acuerdo ese programa de Mirta Legrand, de Marta de Avellaneda, nadie le cree. ¿Entendés? Porque es como muy...
1: Sí, actor, Facu. Sí. A mí me parece que se debería llamar a Celeleisto, no hables más.
0: Sí, ¿no? Ya sé que a otra gente pensaba que iba a decir otra cosa del programa de Mirta Legrand, dos líneas menos para... Pero no. No. Iba a decir eso. Nadie le cree, Marta Avellaneda. Pero aparte, no sé si vio ahora, hay un montón de memes, tipo Facundo Moyano la foto y la Fundación Favaloro, porque él dijo que en ese momento que estaban en el departamento, Candela dijo, yo no tenía sueño y empecé a consumir. Estábamos por tener sexo y bueno.
1: Tampoco nace, no tenía sueño, me hice un mate.
0: Yo me hago un té de maracuyá, pero cada uno toma decisiones, claro. Literal, toma las decisiones que quiere.
1: Tú tomaste tu decisión. Sí. Claro, no tenés sueño, no sé, me abrí una masita.
0: No, claro, contás oveja, qué sé yo, te pones a leer, bueno, no, te hace un té, no, bueno. Claro. Y él dijo que no iba a contar lo que pasó adentro del departamento, contar en el sentido de que si se consumió o no se consumió, de si iban a tener sexo o no. Lo único que dijo fue, Candela tuvo un paro cardíaco, yo le hice RCP y tengo un video filmándome mientras le hacía RCP.
1: Esperá, no te mueras.
0: Ni Crescenti se animó a tanto, porque ¿cómo hace? O sea, le acomodaste en el trípode del teléfono. Porque,
1: claro, hay cosas que no, listo, ya facultado.
0: Sí. No aclares que oscurece.
1: De la que se salvó la chica, esa Eva.
0: Eva de Vargela.
1: La que era esposa
0: sí,
1: de
0: él, ¿no? Que ahora está con Simeone.
1: El cambiazo, ¿eh?
0: Sí, qué bien. Y tienen un hijo.
1: Ah.
0: Sí, es el único nieto del Cholo.
1: Qué bien que está el Cholo, ¿no?
0: Sí,
1: hablando. Qué bien,
0: Envejeció.
1: Qué bien envejeció.
0: Sí. Como George Clooney. Como Brad Pitt, como David Beckham. Sí. Gente que envejece bien.
1: Sí, que se hacen sus cosillas, pero no tan...
0: Muy natural.
1: Sí, muy natural.
0: No como Tom Cruise, que empezó tarde, como a querer ser natural y
1: claro,
0: pasó
1: no,
0: de
1: Tom
0: ser...
1: Cruise.
0: Viste que hay una delgada línea que le pasa a los hombres cuando envejecen, que pasan a ser tía.
1: Sí, como Cristian Castro.
0: Sí.
1: Envejece en tía.
0: Sí,
1: otro que es pobrecito, pero ese ya creo que hay una cuestión ahí como de mala praxis, no lo sé. Este señor de...
0: ¿Por qué dice mala praxis?
1: Este sí, porque quedó como... ¿cómo se llama? El de 9 semanas y media.
0: ¿Richard Gere?
1: No.
0: Ah, no. ¿Kevin Costner?
1: No.
0: No, no sé.
1: Ay,
0: el de 9 semanas y media, ¿quién era?
1: Que después hizo muchas películas en las que él hacía de boxeador, una película en la que él hizo de boxeador, la cara pero desfigurada. Está en un videoclip de Enrique Iglesias.
0: Ay, sí, me acuerdo que declaró haber sido adicto al sexo. Este hombre, sí.
1: No, eso ya...
0: Que está en el video de Héroe, de Enrique Iglesias, sí.
1: ¿Cómo se llama?
0: No me sale.
1: Todos lo deben saber.
0: Lo está buscando.
1: Sí, yo quisiera ser tu héroe. Sí, está en ese video. Pobrecito, no sé lo que le pasó. Era un hombre, pero precioso.
0: Sí, no.
1: Mickey Rourke. Él, sí. Un tipo, pero precioso.
0: Bueno, está, puso mucho de todo.
1: Sí, no sé. Canto rodado, no sé lo que le pusieron algo.
0: Sí, él quedó tía.
1: Sí, él quedó tía.
0: Sí,
1: pobrecito.
0: Pero bueno, hay mucha gente que sí. De hecho, hay programas de streaming que tienen tipo el segmento el envejeció tía. Está muy tía.
1: Está muy tía. O sea, ahora no me acuerdo, pero que Cristian Castro está re tía. Otro que está muy tía es el cantante de Maná.
0: Bueno, sí, el cantante de Maná también quedó...
1: Tía abuela ya.
0: ¿Quién le hizo la carita? Porque le quedó rari. Y yo en un momento pensé que fue por la caída del escenario, todo ese show. No, es la carita.
1: Sí, él está en tía. Sí, mucho, sí.
0: Aparte el pelo, todo, ¿no?
1: Sí, ya, soltá el pelo. Sí, cortate, ya está. Dale ya. El tuyo a Paredes.
0: Sí, ya pasó. Viste, hasta Cae se cortó el pelo, ya está. Ya.
1: Bueno, pero Cae también es un señor que envejeció
0: sí,
1: bien.
0: Sí, Cae envejeció bien.
1: Sí. Uh-huh. Él envejeció bien.
0: Pero, y ahí viene el tema. ¿Envejecés bien solo por genética o porque tenés para acompañar con lo monetario?
1: No, tenés que tener para acompañar.
0: Pero Cristian Castro tendría, Mickey Rourke tendría.
1: Claro, pero para
0: Cristian Castro para mí es vago.
1: Sí, es viste que no quiere hacer nada.
0: ¿Qué? Él sabe que ¿y qué haces? Nada. Pero qué, si voy a tu casa hoy, ¿qué? Nada. Nada. Bien.
1: Uh-huh. Una, está ahí, siendo.
0: Sí, una estrellita de mar culona.
1: Sí. Estoy ahí. Me parece que es también una cuestión de que vos le digas al médico, quiero la cara de, no sé,
0: Abril Lavigne,
1: y te diga, no, pero fíjate, sí. ¿Entendés?
0: Tus rasgos no van a encajar nunca, claro, con Angelina.
1: No, entonces, sí. ahí me parece que también hay que saber dónde, en la mano de quién caes, digamos.
0: Claro.
1: Y que te diga, che, no, para. Y que también uno tenga autocrítica, es decir, no, claro, sí, tenés razón, capaz que yo ahí no. Sí.
0: Capaz que en esa carita, en esos pomulitos no entro.
1: No entro.
0: Pero bueno, claro, hay gente que se pasa.
1: Sí.
0: Y bueno, y esto es lo que se habla siempre a la hora de el cuidado estético, de la persona que hace la cirugía estética, de tener ese pensamiento y esa objetividad de decirle, che, me parece que no.
1: Sí, otra que para mí se pasó un poco es Meg Ryan.
0: Sí.
1: Está un poquito excedida.
0: Sí, cuando,
1: y como la Demi Moore.
0: Sí.
1: La Demi también. Demi se
0: la que está... Intacta, Jennifer López.
1: Jennifer López. Ella para mí que debe ir al médico que empezó a ir la Lindsay Lohan.
0: Sí.
1: Y la Donatella Versace, ¿viste? Que quedaron...
0: Nuevas.
1: De 14.
0: Sí.
1: La Donatella era Mickey Rourke.
0: Bueno, dice...
1: Y se convirtió en ella
0: según
1: de 14.
0: Según Moria Kazan estuvo en la mesa de Mirtha Legrand el sábado, en la mesaza, y dijo que...
1: Natalia Oreiro, otra divina.
0: Bueno... También Natalia Oreiro. Lo que dijo Moria Kazan es que empezó a utilizar, y se está utilizando mucho en el mundo, el semen de salmón.
1: ¿Salmón en pescado?
0: El pescado.
1: ¿Pero y si es un pez?
0: No sé.
1: ¿Pero cómo? ¿Si es un pez?
0: Y ahí le dijo a Natalia Oreiro, tenés que probar. Y Natalia Oreiro lo dijo, yo ya lo averigué en Europa, era muy caro. Y le ofreció Moria a Mirtha y Mirtha le dijo, no, querida, yo estoy bien, hasta acá llegué. Como diciendo, no lucho más.
1: ¿Pero cómo de un pez?
0: No, inchequeable. Inchequeable que sea lo que te dicen que es.
1: Claro. Que me disculpe la teleaudiencia, ¿no? Claro. ¿Pero cómo de un pez?
0: No, ni idea. Pero me encantó Mirtha diciendo, no, yo hasta acá llegué, ya está.
1: Ya. Como un salmón.
0: Claro, no, pero aparte, de 99, ¿qué va a quedar? 97, dale. No, tampoco es tanto.
1: Sí, es como las publicidades de las cremas que te reducen 5 años.
0: Sí, ya está. O sea, 99, entregate. Listo, deja.
1: Ay, no, sí, un poco difícil.
0: Sí, es un poco difícil. Bueno, y también hoy arrancábamos el programa contándole a la gente de que usted tiene un club de fans, de que arrancó siendo algo muy pequeño y que hoy en día podemos decir es algo que se volvió en realidad, que la gente digamos que gustó, que pegó el carisma, las anécdotas y la forma de interpretar aquella primera poesía recordando a Chichina
1: donde quiera que estés, Chichina. Sí. Un saludo.
0: como el video, el cortecito que tenemos de No está entre nosotros.
2: Chinchina tampoco.
0: Bueno, chinchina. Así que eso pegó en la gente. Según hoy trascendidos, el grupo de fan decía es la nueva Susana Jiménez del streaming. Después de preguntar por Barrera, que ya no estaba entre nosotros.
2: Encima, ay, pobre, a mí me re caía bien.
0: Quiero decir que no nos representa.
2: No, o sea, todo lo que pobrecita, porque la pasó muy mal.
0: Claro, yo siempre igual digo, ¿no? Te vas de tu casa y listo. No, no, era la cuestión hacer.
2: No, bueno, pero no sé, uno no lo vivió, no sabe. Quiero que hagan la película, la serie, algo. La biopic.
0: ¿Pero quién va a hacerla? Nadie. Ah, está la serie, no, de Barrera.
2: Estoy llegando tarde a todo.
0: Ya en algún momento, ojo, que ella se va a poner al día y se termina este personaje. Deja de ser interesante para todos aquellos que son... todos los que son fan, pierde el club de fans, ¿eh? Ojo. Cae.
2: Mirá que me pongo al día.
0: Cae como, no sé, como agua, como arena entre los dedos. Se derrumba este personaje porque vos estás al pie, al día con la información. ¿Entendés? Tenemos una mala noticia para vos. Argentina perdió el mundial.
2: Ay, pobre Messi. No me van a acordar de Messi y me voy a poner a llorar.
0: Sí, así que...
2: Le escribió una carta a su papá.
0: Hoy le escribió una carta a su papá muy sentida. Y un poco lo que decíamos el otro día, de que el mejor jugador del mundo, la persona más famosa en este momento a nivel mundial, es simplemente una persona que despide a su padre, y lo demostró hoy con el posteo que hizo, con las fotos, y como él decía, no es solo mi papá, es mi mejor amigo y mi representante. Mientras que todos nosotros le pedíamos a Messi la segunda copa o la cuarta para ser bicampeones, él estaba jugando para darle una alegría a su padre y para que su padre pueda verlo jugar un partido más. Así que esas palabras creo que a todos los argentinos nos llenó de emoción, y diciendo ahí está el egoísmo de lo que muchas veces hablamos, de que estamos ensimismados en nosotros mismos y no sabemos las batallas que los otros están luchando. En este caso, Leo Messi, que tenía su batalla personal, justamente sí, cuenta en la carta de que su papá un mes antes del mundial se puso muy mal, pero le dijo a él, tenés que jugar este mundial, es tuyo, tenés que hacerlo, y bueno, él le había prometido llegar a la final. Y lo hizo, no así pudo traer la copa, pero realmente nada que reprochar a toda la selección y a Lionel Messi, y a toda la selección porque lo acompañó, porque supo sostenerlo en el primer mundial sin sus padres presentes ahí, ¿no?
2: Claro, sí. Ay, pobrecito.
0: Sí, así que un saludo grande a la familia Messi, que nos mira seguramente.
2: A Celia, que es muy parecida a Cristina.
0: Celia, que mucha gente piensa que Messi tiene tatuada a Cristina Fernández de Kirchner. No, es Celia. Saludo muy grande. Y bueno, y Antonella, que también es fan de Gabriela. Yo no tengo club fan, pero Gaby seguramente que
2: no,
0: tiene club fan.
2: Tenés,
0: que,
2: sí,
0: que, tenés. Que es Antonella. Así que Antonella le va a mandar su kit de Stanley exclusivo.
2: Ay, sí, que para tiene Gaby. El coso, el mate de, tiene una ranura para la bombilla.
0: Sí, no le puede errar ahí.
2: Sí, pero yo digo, ¿es Stanley,
0: guarda Antonella,
2: es Stanley de Juan Carlos Stanley o es Stanley de acá de Encarnación?
0: No, es de ella. Ellos tienen lo mismo que Messi, el Stanley dorado, el kit que le regaló un juego a todos los jugadores de la selección de este último.
2: Claro, pero el señor fundador de Stanley.
0: Sí, no, es el original.
2: Ah, él
0: el
2: dijo, mero. Voy a hacer este mate para una bombilla.
0: En realidad son colaboraciones de la empresa Stanley con la marca Messi, con la marca Antonella Roccuzzo. Próximamente, quién sabe si su fama sigue creciendo, ¿eh?
2: Sí.
0: Stanley.
2: Mirá, te tiro.
0: Gabriela Justa. Así que guarda, le estoy tirando tips de cómo colaborar después.
2: Sí, los voy a hacer acá en el país vecino.
0: Sí.
2: Más económico.
0: Sí, bueno, ahora yo me voy a despedir. Le mando un saludo a todos y nos estamos viendo el miércoles que viene. Pero ahora viene un pedido muy especial de una persona, de la fan número uno de Gabriela, que le manda un saludo. Así que le vamos a pedir el pleno de Gabriela. Yo me despido, le mando un saludo grande. Gracias por acompañarnos a todos los auspiciantes y a toda la gente que está siempre con nosotros. Los esperamos el próximo miércoles para seguir viendo y Mirá de quién te burlaste. Charlando de todo acá en Mirá de quién te burlaste. Gracias a Francisco Sales por estar hoy en la entrevista. Esperemos que este viernes pueda ir mucha gente a este evento Dibujo más Vino. Gracias al doctor Jorge Alberto, la hormiguita viajera y escapista, en este caso Robledo. Gracias a usted, Fabio Galván, el Pollo Ojeda, por estar del otro lado. Y ahora sí, se viene el momento del saludo de quién es hoy nuestra más importante figura dentro de este programa.
2: Bueno, un saludo muy especial. esta chica, ¿no se puede dar el nombre? Annelise, un saludo muy, muy, muy grande. Espero por ahí quien te dice, miramos juntas la serie de Barrea. Yo me pongo al día con todo lo que pasó y bueno, ahí vamos viendo. Un saludo para todos, besos.
0: Un saludo para Alba también y todos los que nos escuchan. Chau, chau.
2: ¿Cuándo sale Chucrut, Alba?
0: Alba, Chucrut o cualquier picle. Gracias, chau, chau.

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2: En nuestros estudios es la hora 17:58 minutos.
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Hola, ¿qué tal? ¿Qué tal? Muy, pero muy buenas tardes, familia. ¿Cómo estamos en esta tarde ya de miércoles? Exactamente, te cuento de que son 13 los minutos que nos separan de la hora 18. Gracias a Dios, llegamos una vez más a través de la estación 100.5 Radio Show. Para contarles de que en los controles, musicalización y puesta al aire, Fabián, a quien te habla el Negro Lepe. Buscaremos hacer lo mejor posible para que hasta la hora 19.50 te mantengas acompañado a través de la estación 100.5 en esto que es Garabatos. Ya un clásico en la ciudad de Oberá, y obviamente toda la zona centro. 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

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Bien, ya te cuento de que son exactamente 18 minutos que nos separan de la hora 18. Te invito a disfrutar de este próximo espacio musical.

0: Lucas Hugo, un nuevo integrante de la familia Comer.
1: Así es.
0: Este tema va dedicado para todos los que alguna vez sufrimos el corazón roto. Y dice...

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Bueno, toca hablar, 54 minutos que nos separan de la hora 18 y nosotros continuamos con esto que es Garabatos a través de la estación 100.5 Radio Show, Podrán imitarnos, pero jamás igualarnos, Garabatos, un clásico en la ciudad de Oberá. 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Esto es idea de quien te habla, el Negro Lepe. 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Bueno, ahora sí te cuento de que estamos exactamente a 59 minutos que nos separan de la hora 18. Nosotros continuamos con más y más ritmo en la tarde.

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el León Santafesino. Cerramos el bloque musical, ¿eh? Hola, querido amigo, dice, te escucho. Un saludo para mi señora Valeria, también a Leo, a Cande y a mi hermano Omar Ramón, a María Antonia y a mi viejo Tito. Muchas gracias, dice, que tengas una hermosa noche. Muchísimas bendiciones, enorme abrazo para el amigo Fabián Franco, el cariño muy pero muy especial. Reiterar el saludo a Valeria, a Leo, a Cande, a Omar, el hermano, obviamente Ramón, a María Antonia y a Tito, el padre de ellos, ¿sí? Enorme abrazo a mi amigo Fabián. Saludamos también a Jorge, propietario de Rocío Refrigeraciones, ¿eh? Jorge, que la semana próxima pasada estuvo saludándolo a su nieta Cielo, que estuvo cumpliendo un añito más de vida y sin duda lo festejó a pleno, ¿eh? A pleno. Así que un enorme abrazo para el amigo Jorge, propietario de Rocío Refrigeraciones. 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
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Bueno, 35 minutos que nos separan de la hora 19, momento más que especial para nuevamente volver a la pausa musical.

Bien, ya llegando al final de una edición más de esto que es Garabato a través de la estación 100.5 Radio Show. Esperando que haya sido de su agrado el programa de la fecha, los invitamos a que nos vuelva a acompañar el día de mañana nuevamente a partir de la hora 18 para que entre todos juntos hagamos Garabatos en Radio Show 105. Gracias por estar ahí. Bendiciones a todos. Nos vamos. Cha, cha, cha, chau.

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2: En nuestros estudios es la hora 20 en punto.
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0: Bueno, estamos en vivo, estamos en vivo. Tapamos esa parte porque...
1: Surprise.
0: Está el invitado.
1: ¿Quién es ese Pokémon?
0: Exactamente.
2: That is Pikachu.
0: Amigo, ¿quiere por favor alinearse a la cámara? ¿Para qué es que tenemos una tele para que usted se mire?
3: Al otro lado, boludo. Ahí está.
1: Esa. Ese va, torcido parece mi brazo.
0: Ahí está. Bueno. Había muchas encuestas.
1: Sí.
0: Para ver quién el.
1: Habían muchas respuestas a la encuesta.
3: Sí, sí, sí.
0: ¿Qué pusieron?
2: Me dijeron flequillo.
1: Emblemático flequillo de la fiesta eliminante.
2: Uh-huh.
1: Facu Martínez. No, no, Facu no de la fiesta.
0: No, no, de la fiesta.
1: Facu no
0: de
1: la fiesta.
3: Pero podría estar tranquilamente.
0: Le mandamos un saludo que está mirando.
3: Sí.
2: La persona más emblemática es Joa, pero él conduce el programa.

0: está no solo en nuestro programa, sino también está en Oberá.
1: ¿Quién es?
0: A ver si se nota. Paul está en Oberá.
2: Qué presentación, increíble.
1: Impresionante, Paul.
2: Pero ni en Gran Hermano le meten tanta.
3: Qué hermoso personaje consiguieron.
0: Paul está en Oberá, señores. Yo sí, dije, señor, ahí está.
3: Ahí. Yo no me creías, Tico, ¿viste?
0: Aunque usted no lo crea, voy a sacar ya esto porque después, o me voy a tapar la cara porque después me van a hacer sticker de con el papelito. Así que no.
4: No sé si se va a ver igual, amigo.
0: ¿Por qué? ¿Qué?
4: No sé si se va a ver igual.
1: Se está viendo igual.
0: ¿Se está viendo, boludo? ¿Mira?
1: Sí.
4: Puede andar, puede andar.
0: Papá, yo fui al, como te dijimos recién con Paul, yo fui al EPET.
1: ¿Usted fue al EPET?
4: Sí, nos acabamos de entrar los tres.
0: ¿Cómo fue al EPET? Yo fui al
3: EPET. ¿Toda persona de bien?
0: Sí.
1: Ah, no, está bien, pregunto.
3: ¿Como toda persona del mal?
0: Como toda persona de bien, fui al EPET.
1: Bien.
0: Te dejo acá el cartelito, Paul.
1: Vamos a pegarlo después en los estudios de la radio.
0: Sí, sí, sí.
4: Para recordar. Podemos hacer, sacarnos fotitos, ir pegando cada invitado.
3: Algo así como Muro de la Fama, pero de la desgracia.
4: Claro. El muro de los lamentos.
0: Claro.
1: Iba a tirar un comentario, pero estamos.
0: Tiene el facto.
1: No. Porque también tenemos otro invitado para hablar de ese tema.
0: Ah, bueno. Sí.
4: El muro de los lamentos.
1: Bueno, nos está visitando el señor Paul de Melo, arquitecto del área de infraestructura de la Fiesta Nacional del Emigrante. Había que presentarlo.
2: Increíble. Sí.
3: Ahora sí, estoy tranquilo.
4: La gente por fin sabe quién soy.
0: Sí. No, la gente sabe quién es Paul.
4: Esa parte de Paul no conocía.
0: Híjole, vamos a conocer. No, porque tendríamos que hacer un especial de 3 horas.
3: Y llevamos todos presos, tío.
0: Sí.
1: Si Paul empieza a contar el proyecto que él tiene en mente.
0: Ah, el proyecto. Si eso está bueno, que cuente.
3: No. Tengo que ir oficiando. Hacemos un oficial y hacemos un proyecto nuevo.
4: Hay que apuntar al sector privado, decís.
3: Siempre el sector privado.
0: Sí.
1: Bien, perfecto.
0: Totalmente.
1: Bueno, arrancamos esta noche de miércoles con invitado y hablando y palpitando lo que es lo que va a ser la Fiesta Nacional del Inmigrante. Amigo Johnny, ¿qué pasó con las reinas?
4: Un malentendido. Uh-huh. Y eso nomás. Un malentendido.
0: Fin. Hashtag fin.
4: Tenían que ir a la cosmetóloga y no llegaban.
1: ¿O usted entendió mal el qué miércoles tendrían que venir?
4: No. Los dos nos desentendimos.
1: Ah, bien. Me copa cuando vos pasás la pelotita, ¿viste?
4: No, es que yo dije, pero si dijimos que si llegaban tarde y llegaron temprano.
1: Claro.
4: Pero ya había hecho turno con la cometóloga.
0: Ah, ok.
1: ¿Pero usted le había dicho que era este miércoles?
4: O sea, sí, pero no. Si no llegaban, si llegaban tarde era el otro.
1: Algo no me está cerrando la historia.
0: Volvamos de nuevo. Claro. Arrancamos de nuevo, tapale a Paul y ponemos nuevo el cartel.
1: Quiero recordar a la gente que el encargado, y el señor lo explicó.
0: El encargado
1: de contactarse con las candidatas a reina e invitarlas al programa era el señor Johnny.
3: Justo. O sea, vino a tapar un bache.
4: No, amigo.
0: No.
4: Estabas pensado. Es que hoy no había reinas.
3: O sea, tapando bache en el parque y tapando bache acá.
0: Y sí. Es así.
4: Hoy no había reinas. ¿Por eso te invité?
1: En realidad, usted tenía que venir al programa.
4: Veníamos hablando hace tiempo que tenías que venir.
3: Pero habían pactado otro.
4: Pero también.
3: Otra fecha.
4: ¿También?
0: Bueno.
4: Pero ahora soy el arquitecto. El otro ya no. El otro hace.
3: Bailarín.
4: El otro hace bailarín.
1: Claro, sí.
4: Hay que gestionar.
1: ¿El qué?
4: El stream antes de la fiesta.
1: Sí, déjeme.
3: ¿Quién le encargaba esa área?
4: Ahí hay que hablar con el señor. Ah. Joaquín Jaquet.
0: El señor que streamea.
1: Ahí le dejo
0: a usted. Sí. Esto es así. ¿Viste cuando hace un tiempito atrás decía el que depositó dólares recibirá dólares? Ah. Y al final pasó cualquier cosa. Acá también puede pasar eso tranquilamente.
4: Acá, sí.
1: En este programa no informamos, sino que
0: desinformamos.
1: Exactamente. Bien dicho. Me gusta
0: cómo
1: lo
0: hago. Sí, va.
1: Pero de campaña.
0: ¿Por qué? Exacto.
3: ¿Qué de campaña?
0: Sí, deja eso. Toma el cosito.
4: Sí.
0: Ahí está.
4: Nico dice, espero que lean el chat hoy. Nico, atento.
0: Sí, atento.
4: Atentísimo, Nico, porque siempre me recrimina de que no leemos el chat.

0: Claro. Y está bien.
1: Hoy perdimos otro del chat. Claro, Paul no va a estar en el chat hoy.
2: Te dije al que venía hoy.
1: Hoy es el cumpleaños de Claudio. Hoy es el cumpleaños de Claudio.
3: ¿Hoy es el cumpleaños de Claudio?
1: El mismísimo. Lo hubiéramos invitado por su cumpleaños.
0: ¿Del de mantenimiento? Ah, mentira.
3: Qué grande, Claudio.
1: Qué grande, mira. Claudio. No, Claudio Ostrolog.
3: ¿Eh?
0: ¿Eh?
2: ¿El de mantenimiento o no?
1: Sí.
3: ¿Por qué dijiste
2: Ostrolog,
3: boludo?
2: Está disociando ya, ¿no? Ah.
0: Sí.
3: Así fue la conversación
1: de la raza. Así fue. Pasa que me mandaron a hablar con mujeres y me inhibí.
0: Y sí, eso sí.
1: Sí, sí, sí.
3: Bueno,
2: estaba sano.
1: Claro.
0: Claro.
1: No, algo más puede ser.
0: No era el chat, no era el chat del Tinder.
2: Claro.
1: Nico dice que ya le hicieron el agujero.
0: Ah, muy bien.
1: Te avise.
0: Está bueno. Ya empezamos a hablar acerca de la hora.
1: De la hora, claro.
3: Claro, okay. Sí.
2: ¿A vos pediste el de prensa?
3: ¿Es qué?
2: ¿El agujero para que pasar cables?
3: Sí. Yo marqué con una X.
2: Sí. Te borré esa X.
1: Hice por otro lado.
3: Bien, perfecto.
2: Hice más arriba.
3: Dani Gómez, si nos está viendo.
0: te vamos a avisar.
1: Pensamos que el arquitecto se le ocurrió mover los cables.
2: Estaba fuera normal, tío.
3: Paul, ¿y cómo viene todos los preparativos para la fiesta en el parque?
2: Nos viene faltando bueno un mes por ahí. Aparte de lo que estamos.
3: Ah, bien.
2: Nos falta tiempo.
3: Bien.
1: Vos sí que si empezamos un mes antes... ¿O que para la lluvia?
2: O pasamos la fiesta octubre. No se puede.
0: ¿Y en el 2021 fue?
3: ¿En serio?
0: Podemos...
1: ¿Por la pandemia?
0: Claro, la pospandemia.
3: Ah, cierto.
0: ¿Salían en octubre? ¿Sí?
3: Uy, no me acuerdo.
0: ¿Viste, boludo?
2: ¿El de pandemia?
1: Sí.
0: ¿El de pospandemia, en enero?
1: Dos desfiles.
0: Sí.
1: Encima, él fue presidente.
0: Encima.
1: De su comisión.
3: Sí, 2020.
2: ¿2020?
0: ¿Pandemia? Justo en la pandemia. Ah,
1: no, o sea,
0: le mataste el laburo, tapado, el laburo tapado.
1: Por la mejor gestión.
0: Sí, no se gastó plata. Sí, sí. No.
3: Uno
1: se gastó un peso en ese año, ¿no? Increíble.
3: Uno agarra, asume, ¿viste? Y dice, bueno, muchachos, no vamos a tener desfiles, pero hay que seguir trabajando. Y te vienen con que vamos a tener
0: dos desfiles. No, obvio. Una.
3: Dos.
0: El de Aperture y el de Clausur.
3: Exactamente.
2: Como te decía antes en el complejo, que era de clausura.
3: Claro.
2: ¿Época de Ticú?
0: No, en mi época... Pará, boludo, pará. Mi época era tu época también, así que no, yo quedé regulando y dije, ¿para qué época, boludo? Sí. Es que casi caigo. Momento gaga de la semana.
3: Bueno. Para ir conociéndolo al invitado, porque nosotros lo conocemos, siempre está ahí con su trajecito italiano,
0: sí,
1: ¿no? y su limoncello. Infaltable.
3: Pero la gente que está del otro lado por ahí no lo conoce. ¿Quién es Paul de Merlo?
2: ¿Pim Pong se vino ahora o qué?
3: Oh.
0: No le conoce del otro lado del continente, boludo. ¿Quién no le conoce a Paul?
1: A Paul Sorio no le conocen, boludo.
0: Eso, a Paul un miércoles a la noche.
3: Pero dejen que se presente. Creo que una historia, preparó una historia para presentarse.
2: No, no me armé nada. Preguntame lo que quieras saber.
0: ¿No?
2: Y caemos juntos.
3: Paso palabra, digo, arranque.
0: Viajes de Yui. No.
2: Si no, pero te he ido a viajes de Yui con Vale.
0: Por eso.
2: Qué lindo lugar.
1: Gran lugar para ir con Vale.
0: En marzo no habrá ido Yui. En febrero no había.
2: Una fiesta hermana muy linda. Una noche pintoresca.
3: Bien.
1: Bueno, muy pintoresca. Uf, qué pintoresca esa noche.
0: Pinta que pinta.
3: Bueno.
2: Pero no hay nórdico allá, sí.
1: Están los suecos.
0: ¿Suecos? Es que Paul no llegó hasta esa parte del parque. Quedó.
1: Vos entrás, a la izquierda, bajás dos ahí, cuadras. Sí.
2: Me quedé el camión cisterna de birra.
0: Claro.
1: Vos pasás la entrada así para abajo.
0: Ahí.
1: Y ahí,
0: directamente.
1: Hasta ese galpón.
0: Ah, el galpón. O si no entraba, iba directo.
1: A Italia.
0: Vete, yo me siento en Brasil, ya empiezo a hablar en brasilero. Va derecho, y ahí a la izquierda, y estaba en la parte de los juegos.
1: ¿Viran a izquierda?
0: Viran a izquierda, ¿eh?
2: En la parte de abajo, ¿viste? Que está el kamikaze.
0: Ahí está, ¿viste?
2: En la segunda cuadra estaba Italia, me acuerdo bien. Como si fuese ayer.
0: Estoy tratando de ser bonito.
2: Que enfrente está el palco, el nuevo.
3: Claro.
0: Ah, sí, tenés razón.
2: Del otro lado,
1: de madera.
0: Sí, sí, del otro lado, atrás.
2: La parte de madera, la parte más antigua, claro. Más abajo está lo mejor.
1: El nuevo.
0: Uh-huh.
1: Show. Exacto. Hace mucho no voy a tener que ir para ver cómo está.
2: Había que
3: ¿van este año con un enorme?
1: Aparentemente. Rodrigo va, yo no sé.
0: Preguntale a Julie.
1: La idea ahí no te pregunta a mi billetera.
0: No va nada, un poco loca.
3: Amigo, ¿usted ya fue juntando para el traje de ballet de alemán?
1: Problema para Johnny cuando tenga que retirar el traje alemán. Bien. Por ahora junté para comprar comida a mi Michi.
0: Eso es mucho, eso muy importante.
3: Déjeme estrecharle la mano.
0: Eso es mucho.
1: Está llorando yo. Ah, no tenés comida, cierto. Comida. Es chino.
0: Claro.
3: Bueno, hoy obviamente vamos a hablar un poquito de cómo es la fiesta, cómo se vive la fiesta. No por una persona turista, sino por gente.
1: Alguien que conoce la fiesta.
3: Exactamente. Alguien que.
0: ¡Oh!
1: ¡Oh! Que conoce.
3: Cae el sol y ya sabe dónde va a terminar.
0: Sí.
2: Todos sabemos dónde vamos a
1: terminar. Claro, no hay mucha ciencia.
3: El problema es que todos sabemos dónde vamos a terminar una vez que cae el sol. El problema, ajá, es cuando salga el sol.
1: ¿Y vos solo en tu casa? Porque
3: no llegas a pasar el sol. No, a esa hora ya no. No te dejan
1: hasta tan tarde.
3: Pero estoy hablando con ustedes. Bueno, dos.
0: Sí.
1: Hemos terminado donde sale el sol.
2: Hemos seguido
1: con el sol.
2: En la casa de un muchacho, ¿se acuerdan?
1: Del arquitecto.
2: No, también.
1: También, del arquitecto. Y del señor politólogo.
2: Ah, también.
1: Que habíamos amanecido ahí.
3: Nico Viera puso casa.
0: Sí.
3: Ah, mira, no sabía.
0: Exactamente.
1: Que está en comisión directiva.
2: Pero yo no entiendo por qué siempre en esas juntadas terminamos poniendo temas de las colectividades y bailando.
3: Bueno,
1: claro,
2: ese es algo muy raro.
0: Es el alma de la fiesta, amigo.
2: Pero terminamos bailando gente
0: random.
1: Sí.
0: Es el lore.
1: Eran las 8 de la mañana y yo decía, ¿quién puta son esos bailando una tarantela?
2: Yo creo que bailamos mejor ahí que en el Estadio Mayor, pero bueno.
3: Y era el ballet invitado de Buenos Aires que apareció.
1: El Hayat.
3: Ajá, de por ahí.
1: Ah, de repente. Aparecía gente random.
3: Sí.
1: Y un momento que aparecía gente de las colectividades que uno no invitaba. Tipo, aparecían en las teorías. ¿Qué onda?
0: Y bueno, las comunicaciones.
2: Ah, vos estás hablando de la terraza del after ahí.
1: No, eso también, pero lo del patrón.
2: Ah, también, sí.
1: También.
2: Ha sucedido.
1: Caía gente.
2: Uf.
3: En un momento me acuerdo que mi hija me dice, bajar el volumen porque va a molestar a los vecinos, me saca una foto con Lucas Penny que vivía al lado.
0: Ah. Estábamos con los vecinos.
1: Estamos.
0: Pa, no te preocupes, que estamos con los vecinos. Dice los vecinos que no hay drama.
3: Sí.
0: Que le metan chafi y no.
1: Quiere más fuerte. Claro. Más fuerte la música, bueno, escucha.
2: Quiere más fuerte, son dos feos.
0: Sí.
1: El vecino quiere más fuerte.
0: El Fernet.
1: Claro.
3: Después una anécdota que tengo también de una de esas salidas fue cuando el señor Paul de Melo me pide prestado el auto. Encima uno le presta el auto y te quiere cobrar combustible.
2: Pero yo llegué a lo por tú. Por vos hice el mandado.
0: No. Esa moto D te hizo.
1: Le hiciste el mandado.
2: Claro, te hice el mandado a él.
1: No.
2: No me acuerdo por qué.
0: Le hiciste al mandado. Le hiciste al mandado, boludo. Le hiciste al mandado.
2: Al mandado.
1: Una ciudadana.
2: Nunca jamás.
0: Qué peligroso ese Didi.
3: Uno le presta, ¿viste? Después viene y me toma.
0: Hizo el ticket.
3: Ah, bueno, gracias, pa. Gracias.
1: Hizo un fake taxi.
2: Porque yo cargué combustible en el auto.
1: Claro. Porque no iba allá a ningún lado.
2: Estaba vacío.
1: ¿Cómo te digo? Toma el auto, no tiene nafta.
2: Claro, pedí el auto. No incluía el combustible.
1: Claro. No pediste combustible, pediste el auto.
2: Estuve flojo ahí.
1: Para la próxima que le pedís.
3: El que me conoció ya se veía que andaba en reserva siempre.
0: Sí.
2: ¿Dónde fue este after?
0: ¿Dónde no habrá sido? ¿Dónde habrá arrancado?
1: El señor Antonello.
2: ¡Ay!
1: Sí, sí.
2: Me acuerdo. ¿Será que la facultad?
1: Sí. Ahora está.
3: Frente donde vivía el arquitecto.
1: Ahora está desaparecido en democracia. No sabemos nada de él. Si alguien sabe el paradero, por favor, comunicarse al 3755.
2: ¿Y qué pasó con Peregrino? ¿Ahora es uno solo? ¿Peregrino?
0: Claro.
2: Singular.
0: Peregrino. Porque peregrina.
1: Ya peregrinó.
2: Pero el mundial, ¿lo viste con él?
3: Sí, lo vimos.
2: ¿Y qué se siente verlo después de tanto tiempo?
3: Normal.
1: Tantos años cautivo, sí. Lo vimos.
3: Fue a no todos los partidos.
1: Dos creo que no fue. Pero bien, no fue. Bien. Pensamos que iba a ser menos.
2: Yo pensaba que iba a terminar como nosotros, como eternos de la fiesta, pero...
3: Y pensamos mucho eso, ¿no? Porque también, bueno, había muchos que pasaron por la fiesta. ¿Se acuerda su amigo, el señor Cristel, de Zeus?
2: Sí, me acuerdo. Yo le dejé la presidencia, ¿te acordás?
1: Le pasó lo mismo.
2: Desapareció.
1: Sí, sí.
3: Cuando nosotros...
0: Por eso fue con Antonel. Se juntaron y se fueron. Y armaron Peregrinos.
2: Claro, armaron otro suco armaron. Uh-huh. Cristel, va a ser mucho más ese nombre.
1: Claro. Gran valor.
3: Usted lo empadrinó al señor
2: Cristel. Sí.
1: Le enseñó todo lo que sabe. No todo, porque terminó con...
3: Bueno.
1: Paul no, Paul está firme.
2: Hay algo que no le expliqué.
1: Sí, ahí está, a mí me faltó la ESI.
2: Faltó la última clase.
1: Faltó un poco de ESI.
2: Faltó la última clase y no llegaba a completar el curso.
3: Amigo, no.
1: Amigo, yo estoy...
2: ¿Invicto?
1: Invicto.
0: Que vos sepa.
1: Hasta ahora no me llevo ninguna carta.
0: Carta de documento.
1: Vamos a esperar este mes a ver qué onda.
3: Agradece que la comida de Timo más barata.
1: No, sí, más vale.
0: Sí.
1: Qué locura.
0: Silencio. Yo estoy esperando que digan algo.
3: Qué locura. No está la caja pando.
0: Los silencios comunican.
1: Qué locura, Tinky Winky.
0: Qué locura, Tinky Winky.
2: Estábamos sacando cuentas si había uno, ¿eh?
1: Estábamos haciendo tiempo. Contando los meses.
0: Empezad.
1: Los meses. Entonces no cerraron los números.
0: No.
3: Bueno, para seguir hablando de la fiesta, quiero que me respondan cada uno.
0: Sí.
3: ¿Qué es lo más loco que le pasó en alguna edición de la fiesta?
0: ¿Por año? hay que clasificar por año.
3: No. Por ahí las cosas más locas no las cuentan, pero las algo loco lo tuvo que hacer.
1: Las cosas que se pueden contar.
3: Claro.
1: Las cosas que se pueden contar en la fiesta.
0: No, yo no puedo contar nada que no sea... Amigo. No, nunca pasó nada. Siempre fue todo con orden y progreso en la fiesta.
1: Está tirando la pista. ¿Qué pasó en Brasil?
0: No.
2: No, la fiesta. Estamos hablando del parque.
0: Claro, pero siempre fue con orden y progreso. O sea, siempre fue bien ubicado, porque fue un trabajo arduo en la fiesta del inmigrante.
1: Yo desconozco a Ticú joven, entonces... Pauca pasa además.
2: Yo sí lo conozco.
0: Sí.
2: Yo compartí área con Ticú en prensa.
0: Ajá, imagínate.
2: Estuve en prensa un año.
1: ¿Ticú fue joven?
0: Sí.
2: Sí.
3: ¿Tenía la melena?
1: Tenía sí, una rasta de rasta. 2 metros.
2: Está mal la rasta, ¿no?
0: No. Ya está. Estoy cada vez con menos pelo.
1: Sigue en la casa.
0: Sí, eso sí. Pero...
2: Cuando usábamos los polares en su comisión.
0: ¿Te acordás los polares? Hacía frío. En una época de la fiesta hacía frío. Ahora ya no hace un culo frío.
1: Ahora llueve. Hay que conocerse...
0: Hacer pilotos. Y bota.
2: Pasamos por los polares, los chalecos.
0: Los chalecos.
2: Y por último implementamos la chomba.
0: Sí.
3: Por último la chomba.
0: Sí, okay. Sí.
1: ¿Y qué ocupaban así para el día a día? ¿O hacía mucho frío siempre?
0: Hacía mucho frío siempre.
2: ¿Vos no andabas de remera en el parque?
0: No. Siempre hacía frío. Zarpado.
1: Cambio climático.
0: Sí, qué zarpado.
2: Calentamiento global.
0: Boludo, armar el desfile, la fiesta.
1: Con un frío.
2: Colgar banderines.
0: Colgar banderines a la madrugada, con lluvia.
2: Y con una jarra.
1: Para calentar el cuerpo.
0: Sí, claro. Obvio.
1: Por suerte viví esa época.
0: Colgar
1: banderines hasta la madrugada.
0: Híjole, andar carriándolo.
1: Escalera por todo el lado.
2: Con la policía también atrás.
0: Con la policía. Sí.
3: O sea, ustedes les cortaban la policía.
0: No. La policía no hacía el aguante, claro. Sí, obvio.
2: Nosotros teníamos gestión.
0: Teníamos, sí.
2: Había buena gestión.
1: No, nosotros me ponían un chalequito a mí y yo cortaba la calle.
3: Yo le cortaba la calle.
2: Nosotros veníamos con un mueble de la policía que iba cortando, sí, y nosotros colgábamos.
3: Me preocupó. Cuando a Johnny le pusieron a cortar la calle, el tránsito, me preocupaba el auto que quisiera ir a la izquierda.
1: Había un auto que nunca podía pasar. Pues yo te freno acá, como te marco que pase.
3: Claro,
2: muy negro el chiste.
3: Entonces, hasta que uno se avivó y fue con John, entonces uno hacía así. Claro. Porque eran hijos de puta, la verdad.
1: Se complicaba un poco el...
2: Ah, usted no se incluye dentro del paquete.
3: No, yo le ayudaba a Johnny siempre. No.
1: A él le daba culpa.
3: A él me da culpa. Él sigue dando culpa.
1: Yo tiro los chistes y él se quiere reír, pero no se ríe.
0: Ajá.
1: Porque por ahí le sale uno igual. Entonces, por la duda, no me voy a reír. No sea cosa de que tenga la misma mala suerte.
0: O que le salga a ese nivel de debilitud.
2: Pero ahora que pienso, yo compartí más cosas contigo y con ustedes.
0: ¿Sí? ¿Por eso te digo?
2: Y mira que compartimos cosas en Alemania y por ahí, Johnny.
1: Y no solo en Alemania.
2: Pero contigo hemos compartido ensayos. Comisión juvenil, área.
0: Ensayos.
2: Ensayos.
0: Y más ensayos.
2: Qué hermoso ambiente ese.
0: Y más ensayos.
2: Un ambiente muy lindo.
3: Bien.
0: Sí.
2: Cómo se mata.
3: Pero.
0: Más ensayos.
3: Me dijo una cosa,
0: es que no se puede decir esas cosas on the air
3: por
0: hoy.
3: Por ejemplo, Johnny con su preciso chifarlán.
1: Eso no fue loco, eso fue muy gracioso.
2: Eso es normal,
1: ¿no? Sí, te juro.
3: Johnny con por ejemplo, su toallita cuando baila.
1: La toallita es clave.
0: Claro.
1: Eso sí, la toallita, ¿sabes?
2: A mí lo que me pasó, pero no es nada loco. Yo estuve una vez, una hora y media en la apertura esperando que venga la luz en este bendito verano. Haciendo mucho frío. ¿Sí te acordás de Kenji?
0: Sí.
2: Con Kenji bailaba apertura para los japoneses, me acuerdo bien. Y él estaba con el kimono y se cagaba de frío. Nunca odié tanto apertura como esa. Desde ahí nunca más hice apertura.
3: Pero abajo del kimono te pones algo, ¿o no?
2: Kenji no se ponía nada, me contaron.
3: ¿Eh?
0: No, yo... A pelo.
2: ¿Usted lo conoce a Kenji o no?
3: No.
0: No, porque él es mucho más chico.
2: Sí.
1: El año que casi vuelan las
2: pantallas.
1: Pero él
2: es más grande que nosotros.
0: No, está hecho verga.
1: ¿Él? Sí, solo está hecho verga.
0: Sí, sí, sí. ¿Cuántos años tiene?
2: Él o Kenji.
1: Él.
0: Él.
2: Él.
3: Te defendí hoy.
0: No, me lo estoy contando a Paul, porque Paul no.
1: Paul no sabe.
0: Te está perdonando. Porque él piensa que es más, pero está tirando para abajo.
2: ¿33?
3: ¿Mi edad?
2: Sí.
3: 29, hijo de puta.
0: Te estoy diciendo que te ha hecho pelota.
2: Una buena vida, supongo.
1: Bien vivido los 29, se nota.
3: Quiero informar que la supo te así.
2: Mira cómo está Tico, yo tampoco estoy así.
0: Imagínate.
1: Yo estoy más tiempo que vos.
3: Algunos pasamos
1: otros nervios.
3: Bueno, también se juntaron todos, no dijeron nada, pero alguna anécdota más del parque.
1: El año que casi vuelan las pantallas, ¿verdad? El año pasado, ¿te ha pasado? Que hubo que desalojar el escenario tanto viento que había.
0: Sí.
1: Es el problema de todo el escenario abierto.
0: Sí, me acuerdo del año, ya que hace cuánto, que tenían... Habían puesto, en vez del techo, era eso plástico.
2: Antes del techo.
0: Antes del techo.
2: Cuando recién se había hecho.
0: Y bueno, esas lonas de plástico que no sé qué humo vendieron, que de repente, o no sé qué ingenieros estuvieron detrás de eso, que llovió tanto que se armó la bolsa y empezó a caer agua.
2: Es que la bolsa se iba balanceando, me acuerdo, sí.
0: Llovía más adentro que afuera.
2: Salía el sol y se iba goteando adentro.
0: No.
2: ¿Te acordás de eso?
0: ¿Te acudiste? No, él era re chiquitito.
1: Yo soy un niño pequeño.
0: Estamos trayendo cosas de... Vos me tiraste los buzos polares, yo te tiro una historia más o menos de la misma época.
1: En el complejo.
0: Nosotros somos parque. Sí, bueno, parque a partir 46. De 2003, 2004.
2: Yo tengo menos de ahí,
0: che. Sí, por eso.
1: Yo también.
2: Más de 20 años en el parque.
1: Yo también.
3: Bueno, nosotros hoy hablábamos de lo que es la subcomisión juvenil.
0: Ajá, y yo me retiro porque tengo que ir a ensayo.
3: Acá en la subcomisión juvenil.
0: Sí.
3: ¿Qué es la subcomisión juvenil? Y le pregunto al creador de la subcomisión.
2: Yo no fui creador.
1: No. Ahí tenemos que traer a la misma
2: Alejandra.
0: Claro, Alejandra. Ahí sí, a la Ale.
2: Y todos saben quién es la Ale.
0: Claro. Ustedes dirán, hay que traerle a Alejandra Martins. No, ni idea quién es. La Ale.
2: Su apellido es La.
0: Claro.
1: La Ale.
0: Sí.
3: Pero algunos le dicen La Ale o Lale.
2: No.
1: Los chicos de la Azúcar le dicen Lale.
3: Lale.
0: A veces la nueva generación, sí, es como los nuevos Pokémon.
1: A cortar.
0: Claro.
1: La Ale, Lale.
0: Uh-huh.
2: Esos chicos no están bien entonces.
0: No,
1: ya sabemos que no. No te preocupes, amigo.
3: Habló que quería seguir en la subcomisión este año.
1: Pero fue locura del año pasado. Por noviembre me agarró la locura.
0: Sí, la rodilla.
1: Después me duró 2 meses y dije, nada. Manéjense. Qué suerte que esquivé el balazo.
2: Estuviste bien.
1: Dije, no, estoy muy grande para estas cosas.
0: Sí, sí. Estoy
1: muy para cosas más serias.
2: ¿Y lo serio?
1: Para nada, amigo, todavía no, ni arrancó la fiesta.
2: Yo no leí la fiesta, pregunté por lo serio. No me...
1: Y lo serio, acá está. De tipo grande.
0: Sí. Cambiado. Por grande me voy a ensayo porque me mata la ticha. Y tengo que ir a ensayo. Igual, mañana tenemos ensayo también, gurizá. Así que.
1: Y el viernes también.
0: Este cuerpo se retira. Ahí, así que ponen las cámaras. ¿No?
1: Estamos a full con.
0: Sí.
2: Ya estamos todos los mayores.
3: No armé la cámara de tres, así que.
0: Andando. Bueno.
1: ¿Y armarla?
0: Poné el cartel acá. Tuki. Ahí yo, en el cartel.
1: Es que está. Queda en lo último.
0: Paul está en
1: la última, bloquea la cámara él.
0: Claro.
1: Para que no quede el espacio vacío. Este programa es así, amigo.
0: Este es así. Completamente.
1: En sí, muy en vivo.
0: Completamente gaga. Ahí está. Mirá.
1: Listo. Solucionado.
0: Gracias. Nos vemos.
1: Amigo.
0: Mañana no se olviden el ensayo, tenemos.
1: En el escenario vamos, mayor.
2: No, señor. ¿Eh? Siempre lindo verte, tipo.
1: En el escenario. Vamos a pasar un frío.
0: Después de la fiesta, hacemos balance.
2: Ay, ay, ay.
3: Pero bueno, este programa es así.
1: Nunca sale nada bien. Exacto. Hasta ahora va. Óptimo. Sí. Todavía no tuvimos ningún error.
2: Clave.
1: Como la vez que vinieron las reinas.
2: No, yo, ahí yo dejé de mirar. Por respeto.
1: Porque una miraba para un lado y la cámara miraba para el otro.
2: Ah,
1: Ellos cuando se miraban para el otro lado.
2: Es como que estaban peleadas.
1: Claro.
2: Es que están compitiendo por el cetro, por eso.
1: Claro, cuando se hablaban, miraban a la pared.
2: Ah, divertido.
3: Pero bueno.
1: Gracias, vos te sentabas y mirabas la tele. Porque ahí la gente no sabe.
3: Claro.
1: Tenemos ahí tenemos la retransmisión.
2: ¿Qué tiene? ¿Un 98 por ahí?
1: No, es el 11, el 10.
2: Ah, mira.
1: No, ese es 11.
2: ¿11?
1: Una locura. Solo que el OBS es medio bastante clásico.
3: No sé, no me preguntan a mí.
2: ¿Viste que este hablaba de los de recuerdos? A mí lo que me gustaba siempre es la vuelta al mundo.
1: La vuelta al mundo
2: es, una
1: gran actividad para cualquiera.
2: Sí, es cultural, yo creo que es cultural.
3: No sé si este año lo siguen haciendo.
2: Yo no sé si lo hicieron el año anterior y lo hicieron. ¿Ustedes lo hicieron?
3: Sí, nosotros lo hicimos.
1: Nosotros creo religiosamente.
3: Sí, era ley.
2: Una vuelta al mundo es algo que se les recomiendo.
3: ¿Qué es la vuelta al mundo?
1: Para la gente que no sabe, hay gente que por ahí mira y no sabe.
2: ¿Cómo explicarlo? No, es más de verlo vivirlo.
3: A ver.
2: No, pero. Era simple, era dar la vuelta a la herradura del parque, degustando cada bebida típica, ¿no? La espirituosa.
3: Claro, pero degustando en cada casa o cada integrante llevaba su bebida.
2: En su momento, cuando yo la hice, cada integrante entraba a su casa y sacaba la bebida típica y íbamos sumando la vuelta. Cuando llegamos a una Polonia, estábamos todos ya divertidos.
3: Bien.
1: ¿Pero por dónde arrancaban?
2: Por Japón.
1: Ahí me cierra.
3: Claro, sí, pues si no me ocupé.
1: Encima vas bajando y cada vez vas siendo más fuerte porque claro, pasas por los suizos, los polacos.
2: Y por eso la idea es que te acompañe la pendiente de la calle. Fíjate si metes subir todo eso después.
1: Tiene un punto, nosotros hacíamos al revés.
3: Exacto.
1: Arrancamos abajo
3: nosotros
1: para arriba.
3: Arrancamos por Portugal. Y ahí vamos subiendo.
2: Pues.
1: La idea es mejor. Por inercia terminás el escenario.
2: Claro, vos terminás el escenario. O cortás camino y terminás en Alemania. O parás en Alemania, los que están más abajo buscan su vida típica, se hace el.
1: Antes de entrar. Porque no se puede entrar con bebidas.
2: No, no se puede.
1: Me contaron.
2: Los alemanes son raros. ¿Quién era? Yo no me acuerdo quién me había dicho que había que nombrar la capital del Parque de las Naciones a la pista de baile alemán.
1: La pista de baile.
3: La pista que se llama Furitaler.
1: Ah, sí, el nombre del salón, sí.
2: Sí, el nombre del salón.
3: El nombre del salón.
2: Donde todos nos encontramos ahí, ¿no?
3: Eso
1: cuando te cruzas con alguien en el parque, de mirar decís, nos vemos después, no hace ni falta decir dónde, bueno, ya sabe que...
3: Eso es lo más extraño, todos se juntan en un solo lugar, y la colectiva sigue siendo la misma.
1: Hace falta una ampliación de... necesito más pista.
2: Pero o sea, ya se amplió ya la colectiva.
1: Necesito pista para bailar.
2: No es pista, necesitas que la gente que no es del parque no se pare en la pista.
3: Bueno, ese es buen punto.
1: El primer día es imposible bailar la colectiva alemana.
2: Sí, es cierto.
1: Porque la gente piensa que está en una jodita, va y se para en el medio
2: de la pista.
3: Claro, a ver, la gente no entiende que vos tenés que hacer y respetar el recorrido que es la ronda.
2: Claro, exacto. Eso tiene un momento claro. Ahí que gira, claro. Y vos tenés que continuar la inercia.
1: Así en el salón mueve un espacio vacío, porque es una pista, ¿vale? No es para que vos vayas y te pares en el medio con tu bebida.
2: Gente que no es del parque.
1: He empujado mucha gente.
2: Hemos dado codazos.
1: Una vez había uno con una conservadorita. Yo miré eso y dije, sí. Y voy, y en un giro, le meto un taco. Voló esa conservadora.
3: Usted es malo, amigo.
1: Estoy bailando. Permiso. Esto es una pista de baile.
3: Está bien.
1: Yo solo giré. Y justo, ¿quién iba a pensar que había una conservadora chiquita ahí?
2: Pero es cierto lo que decía. Se disfruta mucho más los días que no está tan movido el parque.
1: Sí, un lunes, un martes. Iba a bailar los alemanes. Sí, por fin puedo bailar tranquilo. No. También es lindo cuando hay gente, ¿no? Porque el barullo, pero si vos querías bailar un día como el primer día, imposible.
3: Ah, ustedes son como el famoso Chayanne, que siempre está presente.
2: ¿Y usted también?
3: Yo llego tarde. ¿Usted saca así a bailar como el señor Cheyenne así?
2: No, yo no.
3: ¿No?
2: A tanto yo respeto.
0: Sí, a tanto no. Obviamente estás en tu mesa larga, sí.
3: Pero no ve allá y te pones así.
2: Pero pasa que también como somos ahí, conocemos bastante gente y siempre bailamos conocido.
3: Claro.
0: No es tanto sacar a bailar porque ya le conocés, como... ¿Bailamos? A alguien nuevo.
2: Ni siquiera bailamos, es un que es el otro cabezazo. Tac, y chasteas.
0: Sí, sí, le mirás y le haces.
3: Ah,
0: le haces la señal de... Y ya vamos a la pista.
3: Ahora, eso es algo muy, muy típico acá, digamos, la cultura que tiene la gente acá. Porque vos te vas a Brasil o a los alemanes y por ahí no tienen lo mismo. No es que van al mismo lugar, todos se encuentran ahí y sabe que llega un momento de la noche donde tenés que ir a los alemanes.
2: ¿Pero estás hablando de la Juve? ¿O cuál?
3: Y a mí no me gusta, no me gustó mucho los alemanes.
2: Es que la Juve es mucho más comercial que el nuestro.
3: Claro.
2: Acá seguimos agarrando, ¿no?, de la parte cultural.
0: Todavía.
2: Todavía.
0: Vamos a ver. Sí, porque la cultura alemana de ellos es literal un galpón gigante.
2: Con manija de chop por todos lados.
0: Un cisterna afuera con cerveza.
3: Y creo que llega hasta un punto donde podés tomar la Kaiser esa, que es la única que...
2: Yo cuando fui allá a Brahma.
3: Cuando fui a Kaiser.
0: Bajó el presupuesto.
3: Sí.
0: Bajó bastante el presupuesto.
2: Y pasa que entró de vuelta Lula.
0: Ahí está. Oye, por ahí va.
3: Política internacional.
0: Bueno, los alemanes tienen...
2: ¿El politólogo?
3: Sí, no, pero estamos hablando de la fiesta.
2: Ah, bueno, hablar de la fiesta entonces.
3: Pero bueno, todas historias que van pasando y que nos encuentra siempre en la fiesta, ¿no? En esta 46ª edición que vendrá dentro de poco. Señor Paul, ¿cómo se viene preparando en los italianos?
2: ¿En qué sentido? Porque...
3: ¿Usted está en la comisión, está en el ballet nomás?
2: Yo de la comisión de la colectividad nunca formé parte. Siempre estuve en la colectividad.
0: Colaborador.
2: Siempre fui colaborador. Bailarín, colaborador. Pasé por ser director. Fui damo.
0: ¿Fuiste director?
2: Fui director de ballet.
0: Eso no lo sabía.
3: Eso no lo sabía.
2: Te sigo sorprendiendo.
3: Pero del juvenil, no sé cómo tiene.
2: Éramos
3: usted.
2: Dos, pero éramos con toda la... De todos los chiquitos hasta los grandes. Adultos, todo. Un año fue que... Pasaron cuestiones y bueno, me tiraron las pelotas para este lado.
3: No lo veía como director de ballet.
0: Lo que menos pensaba era ser director de ballet.
2: Operativamente no sé bien cómo viene, pero es lo que hablamos por ahí en los eventos, que hubo un rodicio en el fin de que pasó, y se estaban cerrando ya el tema de los piseros, buscando presupuesto, se terminó el Lemon. Eso es importante.
0: Para que le terminemos nosotros el Lemon.
2: Claro, está a la venta como todos los años. Y la casa en sí está linda, no sé si usted ha entrado, usted fue al lanzamiento, ¿no?
3: Sí, lindo lugar, lindo.
2: A mí me gusta mucho la...
3: El techo es muy lindo. Eso es...
0: No, lindo lugar para ir a sentarse a comer.
2: Sí, en la época de fiesta es linda porque no es tanto calor. Y ahí está lindo, sí, en verano.
0: O sea, ese calor está en el balconcito. Ahí creo que nunca subí. O una vez creo que subí.
2: Le queda a los checos.
0: Ajá.
2: Claro, el tema de la casa esta que siempre fue que está al revés. La casa está planteada, pensada hacia la ruta. Toda la parte de la ruta sería la fachada principal y ahí va a ir toda una escalinata.
3: Ah, mira.
2: Esa casa estaba planteada al revés.
3: Digamos que el balcón que vemos hacia los chicos es del lado del Andresito.
2: No. La parte que va hacia los árabes, eso es el fondo de la casa.
3: Ah, mira.
2: El frente, lo que da la ruta, ese es el frente de la casa. Esa es la fachada principal. Así fue pensada. Ahora lo último que escuché, que estaban hablando y que se comentó ahí... Que se buscaba hacer el mismo balcón que tenemos hacia los checos, atrás. Que se fue haciendo. El techo se cambió hace dos o tres años, se cambió el techo por el techo de acrílico que tiene ahora. No, es blindex. Blindex ploteado. Se hizo un depósito atrás, se hizo una parrilla nueva que a los alemanes se siguieron.
3: Sí.
2: Y adentro todo el tiempo se pintó toda la casa adentro de vuelta. La cocina se amplió. O sea, la casa está... Creo que nos queda solo una parte que se puede llegar a modificar, que es arriba de los baños.
3: Ajá.
2: Esa parte todavía tienen para hacer otro evento.
0: Próxima fiesta.
2: No, eso se viene hace mucho.
3: Pero cuestión que se viene preparando a full. Para esta edición.
2: Sí, Italia sí. Pasa que hacer una comida tan conocida, la nuestra, está llena siempre. Es lo bueno y lo malo, porque explota la casa. Si entran más o menos 150 comensales, entran ahí.
1: Y 150 todos los días.
2: Todos los días. ¿Te han visto que hay cola siempre hasta la calle?
3: Claro, ¿ustedes siguen con la pizza en cono?
2: Sí, eso es en el kiosco de abajo. Claro. Eso es el kiosco que lo maneja el ballet.
3: Ah, mira.
2: Toda la parte del ballet maneja la parte de el kiosco de abajo. Yo siempre estuve arriba en la cantina, en la fiesta.
1: ¿En tu lugar?
3: Lo hemos visto.
1: ¿Un peligro dejarlo a cargo de una cantina?
2: No, no he estado a cargo, pero siempre estamos...
1: Siempre ahí.
2: Lo bueno que tiene Italia es que al siempre trabajar tan al tope, cierra temprano y nos queda tiempo para ir a Alemania.
1: Claro. Exacto. Siempre terminaron las pizzas, una lástima. Lo que teníamos para hoy...
2: No me acuerdo exacto el número, pero eran algo de... Se llegaban hasta 2.500, 3.000 pesos en una fiesta. 3.000, sí, creo que 3.000 era. De pizzas en día a día. Son bastante.
3: Es bastante, es un número bastante, ¿no?
2: Después toda la parte de las comidas.
3: Pero pastas, aparte, vos decís, viste que uno dice, me voy al parque, pero si voy a la colectividad italiana, porque voy a comer pizza, si, o sea, como pizza siempre. Pero la gente va y se vende la pizza porque está bien hecha de la forma italiana como debería hacerlo.
1: Yo creo que si vas con un grupo también es como, ¿qué podemos comer que nos rinda? Y compramos dos pizzas y por ahí más económico.
2: Yo me acuerdo que lo que dijiste de la pizza, ¿ustedes se acuerdan de Enrique Forni? Enrique siempre pensaba que la pizza de ahí estaba más argentinizada, no es tan, la de ellos es más blanda, es una pizza, viste, la nuestra la podés levantar y podés comerla, la pizza de Italia como que era más blandita, decía él.
3: Pero la masa
1: que
3: más
1: se dobla. Sí.
2: Como que no está todo argentinizado. La pizza napolitana creo que tampoco es muy napolitana, digamos, pero bueno, se hace.
1: Que todo en el parque está argentinizado igual.
2: Sí.
1: Todos los nórdicos, el bafle con dulce de leche.
2: Yo creo que el tema de la fiesta que está ahora va a ser cuando haya que profesionalizar todo, porque las cocinas están todas muy adaptadas a cómo lo hacían los que empezaron la fiesta.
1: Como se hizo
2: y hoy
1: siempre.
2: Día, ajá, y hoy día el caudal de la fiesta es otro.
1: Sí, sí, hay que hacerlo más, pensar en un restaurante.
2: Es que sí. Si no lo comensales te van a quedar
3: enojados. Ay,
2: deme
3: un mate, por favor.
1: Estoro.
3: ¿Y cómo viene el tema? Pues sabemos que usted está ahí con el área de infraestructura, con el señor Nicolás Viera. ¿Cómo viene el tema del galpón? Nuevo.
2: Tome el mate y le contesto primero que no.
1: ¿Se puede dar información?
2: Sí, estoy hace poco igual en el área. Justo cuando se enteraron que andaban por acá.
1: ¿Aprovecharon?
2: Me aprovecharon de mi...
3: Se enteraron por este programa que Paul
1: está en novela.
2: Capaz que fue por acá, ¿no? Sí, claro, y ahí me llamaron. Hoy justo estuve en el parque, estuvimos con Nico, y yo la conozco a la ingeniera que está encargada de esa obra, que es la ingeniera Carolina Pajón, y estuve hablando por el tema de la obra. Ellos están, en este momento estaban haciendo toda la parte del piso, que es todo hormigón de hormigón. No es armado, pero es hormigón H21, porque es un piso bien potente, digamos. Y vamos aproximadamente por un cuarto del piso. La planificación de obra que ya tiene es ahora, a fines de esta semana, es terminar la mitad del piso del galpón. Y la semana que viene hacer la otra mitad. Y a la par está trabajando en el revestimiento de los laterales del tinglado. ¿Sí? O sea, ella dice que llega. Si el tiempo acompaña, llega bien. Pero tuvo ahí unos problemas por el tema de la misma humedad. Tuvo que subir el espesor del piso por el mismo problema que tenemos, la humedad que hay ahí. Se hicieron la foto que subió Nico hoy. Eso es, adentro está hecho un chiquero el barro que hay. Y pasaron de espesor del piso de 12 centímetros a 15. Y están armando. Lo bueno que te le pregunté el tema de la junta de natación, cómo viene. Y están tomando las medidas para que ese piso no se agriete. Esperemos que quede bien. Yo creo que la fiesta se llega bien, pero también tiene que poner el tiempo, que es lo que nos está cagando, nos está jodiendo también.
1: Estas lluvias, esta humedad, está imposible construir algo.
3: Claro, estamos teniendo en novedad el fenómeno del Niño,
2: sí.
3: Que nos está, la verdad, está cagando todo.
2: No sé si te referías a esa parte del galpón nuevo,
3: no,
2: pero
3: ¿viste? Está bueno la explicación porque la gente por ahí no entiende o no sabe lo que se está haciendo en el Parque de las Naciones, y que es una infraestructura muy grande, porque es un monstruo eso que se está haciendo.
2: Y son más, debe ser más de 1.000 metros cuadrados cubiertos, es mucho.
3: Es muchísimo.
2: Está bueno también como el sistema que eligieron constructivo, está bueno porque es rápido. Esta chapa que tiene el aislante va y cerramiento, es todo, ya lo, la envolvente es muy práctica.
1: Va y se coloca.
2: Sí, la, tal cual, la colocas nomás y ya, ya está terminado, la terminación es esa.
3: Mira. Es impresionante. Luego uno aprende una noche.
0: Bueno, ahora somos arquitectos.
3: Oh, usted increíble. Debería haber estudiado eso, amigo.
0: Yo estudié muchas cosas en la vida. La cosa no es estudiar, la cosa es terminar.
2: Bueno. Qué suerte que pasé por ahí para la que hablé con la ingeniera, si no, no iba a saber qué decirte.
3: Vale. Bien, no, no, igual.
0: ¿Cómo estamos? Bien, la locura.
3: No, no, pero la verdad que está, es muy buena la explicación y está bueno recordar esto. Ojalá esté para la fiesta porque...
0: No, va a estar.
2: No, se llega, con los tiempos se llega, así porque no es tanto. Con la segunda etapa lo que entra sería imposible, pero sería... Igual el que está encargado de eso es más Gale.
3: Alejandro.
2: Es Gale que está con eso. Por eso mi incorporación a la otra área, para que Gale no esté tan atareado encima del tesorero.
3: Claro. Sí, pero él está ahí, pero también sabemos que están ustedes ahí con Nico y demás recorriendo todo el parque y haciendo los arreglos necesarios.
2: Y Mario.
3: Y Mario, claro. Mario.
0: Hablamos de Mario.
3: Haciendo los arreglos necesarios para la fiesta.
0: Como en el alternativo.
2: El alternativo está planificado un nuevo ingreso. El ingreso va a ser por la parte de Japón, ingresarían los ballets. Ajá. Y saldrían por el acceso actual que tiene, que sale de la de Francia.
0: Hacía falta un... Es que entrar y salir por el mismo lugar dos ballets,
2: claro,
0: era complicado.
2: Se arma un cuello de botella ahí que es medio engorroso entrar y salir por ahí, ¿no?
3: Claro, era un único ingreso y una única salida.
0: Y en el pasillo de entrada y salida la gente se pone a mirar los ballets. Entonces era como... Quiero pasar, permiso.
2: Y bueno, básicamente cuando me llamaron fue por eso, para dar una mano en esa parte de esa obra y encarar eso primero, que tenemos que ir a la fiesta, sí o sí.
3: No, pues
2: lo
3: sí.
2: Intentaremos. Si el tiempo acompaña,
0: ahí no es. Ese es el tema.
2: Es que está lloviendo mucho y ahí tenemos que sacar tierra y eso es lo que nos lleva mucho tiempo. Por suerte los chicos están ahí también, lo podemos ir cambiando de sector y trabajando en otros lugares, trabajar en el anfiteatro.
0: Claro, no es lo único que hay que hacer.
2: No, hay muchas cosas por hacer. Creo que nunca va a parar de hacerse cosas. Escenario hay que arreglar también.
3: Pero eso es lo bueno, la fiesta,
0: todo el año
3: todo
0: sé.
3: Lo que es infraestructura sigue creciendo. Se sigue mejorando para la gente.
2: Yo cuando volví ahora, hice lo que haría una persona en... De bien, iría a hablar con la Ale, a ver cómo está todo.
0: Que te dé un resumen de
2: un resumen de cómo está el tema. Y la Ale me dijo que la fiesta estaba muy grande. Y la verdad que está, tiene razón.
0: Como que año se está yendo más de las manos.
3: Sí.
0: Uno venía acostumbrado a un movimiento y cada vez crece. Como...
3: Es que para mí creo que hay que entender que la fiesta ya no es solo nuestra.
2: No.
3: Es de todo. Internacional y obviamente nacional.
2: Y lo que está pasando en las colectividades se refleja en la fiesta. La fiesta está tan grande que no pueden ser los mismos. O sea, tiene que dar esa vuelta de rosca ahí.
0: Se van a traer gente de afuera.
2: No sé si de afuera, porque también era difícil ponerle, traer otro arquitecto, otro profesional que no sea la fiesta y no conozca la fiesta.
3: Claro,
2: es difícil.
0: Sí, sí.
3: Uno tiene que conocer, digamos, por lo menos el ámbito, cómo se manejan ahí adentro. Es un tema.
2: Hay un roce entre el roce que hay ahí entre la manejar las colectividades, manejar federación, entre todo es ahí hay muchos intereses y cada uno vela por el suyo y eso es importante.
3: Pero bueno, está muy bueno la visita entonces del señor Paolo de Melo, que nos venga a contar todo esto, cómo se viene armando la nueva edición de la fiesta. Johnny, ¿qué espera para este año?
0: ¿Qué espera para este año? Gran pregunta. Muchas cosas.
3: Bueno, este año... primero que dijo que va a recibir su cumpleaños con los continuados.
0: Sí, eso estoy esperando. O sea, no quiero esperar a mi cumpleaños porque es el último día. Pero los continuados tocan el 12. Así que recibí mi cumpleaños tomando agua, escuchando los continuados.
2: ¿Tomando agua?
0: Sí, sí.
2: ¿En los palcos?
0: Obviamente. O capaz atrás del escenario. Voy a ver si consigo un canje de chopera.
2: ¿De chopera?
0: Sí, sí. Tranqui. Y puedo poner en la oficina para mi cumpleaños nomás.
2: Qué locura cumpleaños ahí, ¿no?
0: Te ahorras muchas cosas.
3: Eso es cierto.
0: Te ahorras mucha la organización, a quién
3: invitar,
0: a quién
3: invita. Porque están todos prácticamente ahí.
0: Yo también tengo mis amigos que no son de la fiesta, pero es que cuando las pebemos hacemos algo. Si quieren venir, me avisan.
3: No voy a aparecer.
2: Es la gente que no es de la fiesta no entiende la locura que tenemos ahí adentro.
0: Yo tengo mis amigos de toda la vida, es como.
1: Junior, ¿qué hace ahí? Estoy desde que nací prácticamente. Bueno, no nací
3: en... Que la gente que no está, como dijo Paul, no va a entender.
2: Es muy difícil de explicar.
1: Así no tenés que vivirlo.
3: Y es como hoy lo decía el señor Ticú, de chicos de cada colectividad bailando canciones de otras colectividades.
1: Claro, que estamos de siempre, me pone una tarantela y me sé el paso de la tarantela.
3: Nunca aprendí.
1: Voy a los ucranianos y te hacen una bicicleta.
3: Algo que me hay dos cosas que me costaron aprender. Una es la samba. Sambar, no me sale.
2: Y ¿qué otra, samba? ¿La brasilera o la argentina?
3: La brasilera. Sambar. Sambar, no me sale. Y la tarantela. Me cuesta todavía.
2: ¿La tarantela?
3: Me cuesta. No le hace el pasito. Le hace el pasito.
1: El cancán, sí. Te la agarraste.
3: Sí, el cancán sí, pero no llega a la pierna. Tan
1: claro, ya un cancán más cortito. Más
2: abajo, ¿cuál
1: más
2: es cortito? El cancán.
1: Ta,
2: de los franceses.
1: Sí, sí.
3: El cancán. La colomeica también, eso sí. La rancherita.
1: ¿Qué más tenemos?
2: Polca paraguaya.
3: Polca paraguaya.
1: Gran baile. Suena eso y está mi mamá automáticamente. Ni nos miramos, nos levantamos y vamos.
2: Sí,
1: no sé bailar polca paraguaya con alguien que no sea con mi mamá.
3: Y es difícil, es muy agachado. Bien
2: yo pegado. Cuando la conocí a tu mamá, entendí todo.
1: Es que ¿de dónde salió este chico?
2: No hace falta de nadie, ¿eh? No hay nada.
1: La vio, mi mamá dijo...
2: Listo, cerramos todo. Pero tu hermano no es así.
1: No, él... No. Él es cero fiel determinante.
2: No, es distinto.
1: ¿Sí? Va, colabora en la colectividad, está ahí. Pero... Bailar cero.
3: Pero yo creo que eso pasa también por los amigos que vos encontrás ahí adentro. O que creas ahí adentro. Porque si no, bueno.
1: Casi no, sí, si necesitas amigos en la fiesta es complicado. Yo antes de entrar a la subcomisión no tenía amigos en el parque. Era chiquito.
2: Contaste re tímido encima de la subcomisión. Contaste con Nico, ¿no?
1: Sí.
2: Contaste de
1: todo tímido. Creo que fue el último año en Nico.
2: Sí, me habrá sido bueno.
1: 2017.
3: Usted entró en 2017, yo entré en 2018.
1: Pasaron un par de años. No, así cuando entré, sí.
2: Yo no me acuerdo cuando entré. Yo sé que tuve 7 años en subcomisión. Y hasta ahí.
1: Y si yo entré en 2017, tuviste en 2000.
2: Yo salí en 2016.
1: Sí, cuando yo entré, ¿o ya te fuiste?
2: 16. 16, 17 me fui.
1: 16.
2: Y yo tuve 3 años más, en 2 años en comisión revisora, uno en directiva. Y después me alejé.
3: Usted encontró otro camino.
1: Se invitó a apoyar.
2: No, encontré que tenía que dejar un poquito a mí, cerrar un poquito los ciclos, ¿viste?
1: Claro, voy a tomar un poco de aire en la fiesta.
2: No, nunca dejé la fiesta. La colectividad siempre seguí, ¿nos hemos encontrado todos los años o no?
1: No, eso sí, infaltable.
3: Puedo salir de la fiesta, pero la fiesta nunca sale de mí.
1: Increíble.
3: Impresionante. Sí, no, yo me acuerdo, yo ingresé con la camada del señor Maximiliano Ramallo.
2: Ah, de Rama.
3: No, Japo ya estaba.
2: ¿Sí? Japo estaba conmigo.
3: Sí.
2: Japo era chico.
3: Rochi, Vito, el señor
1: Gregorio
3: Pastorini. Gregorio Pastorini. ¿Quién más?
1: No sé quién más entró.
3: Que hayan seguido, viste.
1: ¿Quién más entró?
2: ¿Pero cuántos siguen realmente después? También es un tema.
3: Y los que nombramos.
1: De nosotros, sí. Nosotros, Rama, Japo.
3: El negro. Que tuvo 2 años, creo que era Zuko.
2: ¿Qué negro? Pero,
1: Mati Villar. No, el que estaba siempre con Antonello.
2: ¿Pero no estaba el señor con Antonello siempre?
1: También.
3: Sí.
1: También, el otro.
3: Pero no, sí. Ahí pasaron montones que algunos obviamente se fueron, otros quedaron.
1: Otros siguen de otro lado.
3: Exactamente.
2: Pasa que también fue cambiando, porque antes como uno quería ir, y ahora es como que buscan quién puede, quién tiene tiempo.
1: Que antes uno iba.
2: Yo no quería.
3: Así que bueno. Bueno, muchas cosas se vienen para esta fiesta. Hablamos un poquito de lo que es la subcomisión. Es como dijo el señor Paul, es difícil explicarlo porque hay que vivirlo. ¿Sí?
1: Claro, por ahí vos ves a la brisada trabajando y decís, ¿qué están haciendo?
3: Y uno se quiere meter y no puedes meterte, porque la juventud va cambiando, no es la misma.
2: Yo siempre hago la misma cuando estoy en la alemana y me acerco a la subcomisión que me explican.
1: ¿Qué es la suco?
2: Lo hice varias veces, no, vos estabas presente y también te reías. Y me querían explicar y ya, mira. ¿Y qué haces?
1: Y es malo porque nadie te conoce porque son toda gente nueva. Claro. Y se va a